0: Oigan, tras la caída del castillo, más de 40 cadetes sobrevivientes fueron tomados como prisioneros por el ejército estadounidense. ¿Qué pasó después, Ale? ¿Cuál fue la situación? Yo te lo sigo contando más adelante. No le cambies, quédate conmigo en la Plataforma Musical de México.
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0: Gracias, como siempre, mi querido Chicharito, por acompañarme en esta jornada. Oigan, el Atlas de la Patria o Altar a la Patria. ¿Saben qué es eso? ¿No? Bueno, yo se los cuento. En 1947 se hallaron restos óseos al pie del Cerro de Chapultepec atribuidos a los cadetes, los cuales fueron depositados en el Monumento a los Niños Héroes inaugurado para el año 1952. ¡Qué belleza, la verdad! ¡Qué bonita es la historia de nuestro país! Aunque ya estoy poniendo en duda lo que nos han contado, pero es linda, ¿no? Es linda. La verdad es que reconocer nuestras raíces y la gallardía de nuestros héroes de independencia, ¡qué belleza!
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0: Y estamos llegando ya casi al final del día de hoy. ¿Cuándo se dio el reconocimiento oficial? Fíjate que el 13 de septiembre fue decretado Día de Luto Nacional en nuestro país, rindiéndose honores militares y cívicas cada año en la memoria de estos cadetes que entregaron su vida en honor o en pro a la patria. ¡Qué belleza, caray, qué belleza! Pero regreso para despedirme. Quédate conmigo en el 106.1 de tu radio.
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0: así llegamos al final de este espacio. No se te olvide descargar la aplicación para tu celular, porque tenemos sorpresas todo este mes, porque estamos de aniversario. Mi nombre es Alejandra Ortega, que tengas excelente tarde, muy buen provecho. Amor, besos y brillitos. Hasta la siguiente. Bye, bye.
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0: muy, pero muy buenas noches, chamacos. Y así continuamos el día de hoy. Oigan, qué belleza de programación tenemos esta jornada. Está bastante interesante. Pero, ¿qué crees? Te platico durante esta noche del Día del Programador. ¿Qué es? ¿Por qué se celebra? ¿Desde cuándo? No te despegues de sintonía y acompáñame las siguientes 4 horas hasta la medianoche. Así es que, bienvenidos.
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0: Así como lo escuchas, el origen del día 256 se celebra el día 256 del año. ¡Duh! El número 256 es la cantidad de valores distintos que se pueden representar con un byte de 8 bits y es la potencia de 2 más alta inferior a 365. ¿Qué dijo? Cosas de programadores, pero ahorita te lo cuento más adelante.
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0: contando que el día de hoy celebramos el Día del Programador. Hay fecha variable en años bisiestos. Regularmente cae el 13 de septiembre, pero en años bisiestos pues se celebra el día 12, un día antes, porque hay que recordar que febrero pasa de 28 a 29 días. Pero déjate, sigo contando porque ya hay varias dudas de lo que estoy diciendo. No te despegues de sintonía, estás en Cristal.
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0: qué belleza! Fíjate que hay una coincidencia patriótica en nuestro país. En los años no bisiestos, el Día del Programador coincide exactamente con la conmemoración de la Batalla de Chapultepec. De eso platicamos el día de hoy por la tarde, 13 de septiembre, Día de los Niños Héroes, de la gesta heroica de Chapultepec, etcétera, etcétera, etcétera. Se le han dado varios nombres, pero Día de los Niños Héroes. ¿Pero y eso qué tiene que ver con Navidad? Dale. Más adelante lo platicamos, no te despegues de sintonía.
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0: Iván, fíjate que hubo impulsores iniciales. La idea de conmemorar o celebrar el Día del Programador fue propuesta en el año 2002 por Valentin Bolt y Michael Cherviakov, dos empleados de la empresa de software Parallel Technologies. ¿Por qué querían celebrarlo? También te lo sigo contando más adelante y no se te olvide la frase ganadora, porque en los siguientes días te vamos a seguir contando que estamos de aniversario.
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0: Sí, continuamos platicando de este tema sobre el Día del Programador. Fíjate que Rusia fue el primer país en oficializar la festividad por allá del año 2009, mediante un decreto firmado por el presidente Dmitry Medvedev. Así es que Rusia ya estaba adelantado para nuestra época. En el 2009 fueron los que decidieron decir sí, adelante con celebrar o conmemorar el Día del Programador.
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0: ¡Ay, qué belleza! Oigan, ¿ustedes sí celebran sus oficios, sus profesiones? ¿Sí tienen día de celebración? Cuéntenme, a lo mejor algunos de nosotros no, ¿verdad? Pero Ada Lovelace, como pionera, fue un personaje interesante. Fíjate que, aunque el día celebra a todos los desarrolladores, la historia reconoce a Ada Lovelace en el siglo XIX como la primera programadora de la historia tras crear el primer algoritmo destinado a la máquina analítica de Babbage. Pero de eso seguimos contando más adelante. No te despegues de sintonía.
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3: 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Aunque es un platillo típico de las fiestas patrias, nunca es mal tiempo para comerlo. Hoy en nuestro platillo sabio nos acompaña la Abue Angie para enaltecer nuestros sabores con un plato que nos aporta proteína, carbohidratos y toda la frescura de las verduras. Estamos hablando del pozole blanco con salsa de chile de árbol. Tome nota. 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
4: Nietecitas y nietecitos, bienvenidas y bienvenidos a Revista del Consumidor Radio. Soy su abue Angie y hoy en el platillo sabio los voy a consentir elaborando un platillo tradicional con ingredientes de temporada de nuestro campo mexicano. Un delicioso pozole blanco con su respectiva salsa. Los ingredientes que vamos a necesitar para el pozole son 1 kilogramo de maíz pozolero precocido, 2 cebollas blancas, 2 cabezas de ajo grandes, 1 kilo de carne de puerco en trozos, 1 kilo de retazo de pollo, 3 cubos de consomé de pollo, sal de grano y 9 hojas de laurel. Para la salsa, 6 chiles de árbol del que pica, 12 chiles de árbol del que no pica, 2 dientes de ajo, 2 jitomates, 3 cucharadas de vinagre de manzana, sal molida y orégano. Para acompañarlo, col, orégano, rábanos, limones y tostadas. Vamos al procedimiento. En 3 ollas grandes ponemos a hervir suficiente agua y agregamos a una de ellas el maíz pozolero. Para dar sabor, cocemos el maíz con hojas de laurel, 1 cubito de consomé de pollo y sal. Además, agregamos 5 dientes de ajo y una cebolla previamente licuados y dejamos cocinar hasta que el maíz reviente. Colocamos en una de las otras 2 ollas el pollo y en la otra la carne de cerdo. En cada una agregamos 3 ajos, media cebolla, 3 hojas de laurel y sal. Tapamos y dejamos que cueza aproximadamente durante una hora. Una vez que todo se haya cocido, vertemos el caldo de puerco, el caldo de pollo y la carne a la olla donde está el maíz. Por último, lo dejamos hervir 5 minutos para que se mezclen los sabores y listo. Para la salsa, licuamos los chiles, el jitomate, los dientes de ajo, el orégano, el vinagre de manzana y la sal. Debemos estar atentos para quitar la espuma que se pueda formar. Para su emplatado, servimos el pozole bien caliente y lo acompañamos con carne deshebrada, col, rábanos, cebolla, orégano, limón, la rica salsa de chile de árbol y tostadas. ¡Y listo! Así de fácil es preparar nuestro pozole, nietecitos. Recuerden que el platillo sabio Profeco, además de tener buen sabor, es muy fácil de preparar. Aporta un balance nutricional y rinde para varias porciones. Anímense a prepararlo y cuéntenos en nuestras redes sociales cómo les fue, nietecitas y nietecitos. No olviden que también pueden ver esta receta en el canal de YouTube Profeco TV. Soy su abue Angie y me encantó compartir esta receta con ustedes en Revista del Consumidor Radio.
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2: Después de la preparación del platillo sabio Profeco de este mes, estamos en la cabina con la abu más querida de México, la abue Angie.
4: Ay, nietecita, muchas gracias por decirme así.
2: No, pues sí, es todo un gusto que nos acompañes y queríamos platicar acerca de cómo te sientes, cómo fue que surgió esta incursión en las redes sociales.
4: Pues mira, me siento bien contenta y esto de las redes, pues la verdad es que yo no quería, nietecita. Yo tenía mi trabajo, era comerciante, duré más de 50 años, pero al llegarme la edad, pues ya no es lo mismo. Ya no tenía las mismas fuerzas, las mismas ganas, y pues me ponía a llorar y mis hijas se dieron cuenta y me dijeron, no, vamos a hacer videos, dice, porque no queremos que te enfermes.
2: ¿Y cómo fue que surgió hacer videos de cocina? O sea, ¿tú ya tenías este amor por la cocina desde hace tiempo o cómo fue que decidieron comenzar a hacer recetas?
4: Pues sí, o sea, toda mi vida cociné. Porque por ser ama de casa, porque yo andaba con mi abuela, y así surgieron. Así surgió lo de hacer las recetas, porque me decía mi hija que, oye, ma, ¿por qué no hacemos recetas de comida? Tú las haces, tú cocinas bien sabroso. Le dije, no, mija, a ti te gusta porque eres mi hija, pero a las demás personas no les van a gustar. Sí, ma, que no sé qué, que no sé cuándo. Y le digo, bueno, ¿qué te parece si mejor enseño cómo se escoge la fruta, la verdura? Porque luego los nietecitos que no saben, pues van comprando y no saben.
2: Sí, no.
4: Y así fue como empecé primero, enseñando cómo se compra la fruta, la verdura, los abarrotes, y ya después vinieron lo de las recetas.
2: ¿Y estos conocimientos cómo los fuiste adquiriendo? ¿A ti te los enseñaron o tú empezaste observando de tu mamá, de tu abuela?
4: No, pues yo fui comerciante más de 50 años y pues mi negocio era de frutas, verduras, abarrotes, chiles secos, entonces ahí aprendí.
2: ¿Y cuál es la particularidad de este pozole blanco?
4: El blanco lo hago porque hay nietecitos que no comen chile.
2: Sí.
4: Entonces yo lo hago con ese fin de que, pues la comida es para disfrutar. Yo lo hago con el fin de que los que no comen chile, pues que lo disfruten, ¿no? Y ya los que comen chile, pues ya les hago otra salsita.
2: Bien, y así ya cada uno escoge el Exacto. nivel de picor que quiere para...
4: Y comen todos.
2: Sí.
4: ¿No? Porque cuando hacen una comida picosa para todos, y los que no comen chile, tenemos que pensar en todos los nietecitos.
2: ¿Y la incorporación de la col en vez de la lechuga?
4: Ah, lo que pasa es que, bueno, yo le echo col porque cuando sirves el pozole se tiene que servir caliente porque es carne de puerco y si no se hace como ceboso. Uh-huh. Entonces cuando lo servimos está bien caliente y cuando le echas lechuga, la lechuga se apaga. Se hace así como aguadita.
2: Sí.
4: Y a mí no me gusta yo. Y la col se queda durita.
2: Okay.
4: Por eso, pero igual pues se puede servir con la lechuga.
2: ¿Y no contrasta con el sabor del caldito?
4: Pues para mí no, pero es cuestión de gustos. Por eso nosotros cuando hacemos en la casa, ponemos lechuga y ponemos col.
2: Y así que cada quien...
4: Sí, porque siempre trato de que todos coman, ¿no? O sea, porque si a mí no me gusta la lechuga, pues a los demás sí, ¿no? Entonces así se trata, lechuga y col.
2: ¿Y qué significa para ti acompañarnos hoy en la Profeco para preparar el platillo sabio del mes?
4: Ay... Pues me da mucho gusto, me siento muy contenta de que se fijen en esta abuela. Me dio mucho gusto que ustedes me buscaran y me siento útil, nietecita. Yo soy una señora ya grande y yo quiero que el día que yo me retire de aquí, quiero que todos mis nietecitos dejarles algún aprendizaje.
2: Muchas gracias, en serio, por apoyarnos, por enseñarnos cosas que ya no sabemos.
4: Que se están perdiendo y que pues yo la verdad es que no quiero que se pierdan porque somos mexicanos y aparte nuestra gastronomía es reconocida en todo el mundo por nuestros moles, por la comida sencilla que hacemos, pero bien sabrosa.
2: Sí, ya es parte del patrimonio cultural.
4: Sí, así es, por eso yo me siento bien contenta y orgullosa de ser mexicana.
2: También las y los invitamos a seguirnos en todas las redes sociales de la Revista del Consumidor y en nuestro canal de YouTube Profeco TV para que conozcan el paso a paso de este procedimiento del pozole blanco. Muchas gracias por acompañarnos. Gracias por estar con nosotras.
4: Hasta luego, nietecitos.
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1: Y bueno, seguimos platicando de este tema. El primer bug real. La palabra bug significa error de software. Se popularizó por allá de 1947 cuando la científica Grace Hopper encontró una polilla real atascada en el relé de la computadora, una Harvard Mark II, y bueno, de ahí vinieron muchas otras cosas que permitieron precisamente trabajar con este tipo de errores en los programas, digamos, computarizados a nivel mundial.
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0: buenas noches, bienvenidas y bienvenidos a La Hora Nacional. El próximo 15 de septiembre conmemoramos un día que forma parte de nuestra memoria como nación, el inicio de la independencia de México.
1: Nuestro país se ha construido con ideas, acciones, así como el esfuerzo de mujeres y hombres que en distintos momentos han contribuido a transformar a México, lo que significa honrar nuestras raíces y seguir construyendo entre todas y todos el país que queremos.
0: Entre las mujeres que hicieron historia durante la lucha de independencia se encuentran Josefa Ortiz Téllez Girón, Leona Vicario, Manuela Medina y Gertrudis Bocanegra. Ellas demostraron que la libertad también lleva nombre de mujer.
1: Además, conoceremos el desenlace de México Canta 2, el concurso que de alguna manera está cambiando la narrativa de la música y promueve el arte, el talento y la paz.
0: Hablando de música, tendremos un recorrido por una de las grandes expresiones de nuestra identidad, el mariachi, este género reconocido en el mundo.
1: Aprovechamos también para recordarles que los leemos en nuestras redes sociales. Si tienen alguna duda, sugerencia o requieren de información sobre alguno de nuestros temas, nos encuentran como La Hora Nacional Oficial en YouTube, Facebook, Instagram, TikTok, X, Spotify y en el número telefónico 5534-834239. También nos pueden enviar un correo electrónico a lahoranacional@segov.gov.mx.
0: Hoy concluyó la iniciativa México Canta 2 y conoceremos a quienes hicieron suyo el género del regional mexicano, pero también una nueva generación de artistas que busca renovar la narrativa de nuestra música y mantener vivas, a través del arte y la cultura, nuestras raíces mexicanas.
1: Los ganadores tendrán una participación especial este 15 de septiembre cuando se presenten nada más y nada menos que en el Zócalo de la Ciudad de México durante la ceremonia del Grito de Independencia.
2: Hoy concluyó México Canta 2, el concurso binacional que reunió a jóvenes de México y Estados Unidos para impulsar nuevas voces y nuevas narrativas dentro de la música regional mexicana. La convocatoria estuvo dirigida a jóvenes de entre 18 y 29 años y buscó que la música hablara de amor, desamor, identidad, diversidad, superación y orgullo por nuestras raíces mexicanas. México Canta 2 forma parte de la Estrategia Integral de Atención a las Causas y plantea a la cultura y a la música como herramientas para abrir oportunidades a las juventudes, fortalecer su talento y cambiar las narrativas tradicionales de la música. En esta segunda edición se registraron 16.289 jóvenes de México y Estados Unidos. De ellos fueron seleccionados 14 semifinalistas, 7 representantes de cada país. Después de las semifinales, 2 participantes más avanzaron a la siguiente etapa mediante la votación del público. Y hoy, en la gran final, el público eligió quiénes serían los ganadores de esta segunda edición. Más allá del concurso, se abrirá camino a una nueva generación de artistas. Muy pronto, en La Hora Nacional, los ganadores de México Canta 2.

0: Existen acciones que buscan atender de manera integral las necesidades de las personas y generar condiciones que favorezcan su bienestar y desarrollo. Porque transformar la realidad del país implica ir al origen de las problemáticas, fortalecer a las comunidades y abrir oportunidades para todas y todos.
1: En nuestra siguiente cápsula conoceremos algunos avances de la estrategia Atención a las Causas en distintas comunidades del país.
2: Es una institución estratégica del Estado mexicano, responsable de la gobernabilidad, la conducción de la política interior y la relación con los distintos órdenes de gobierno. Con diálogo y concertación, nunca con la fuerza, acercamos a las partes en conflicto para atender demandas sociales. Mantenemos el pleno respeto y la defensa de los derechos humanos. 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Asimismo, apoyamos a los habitantes de la montaña alta y baja de Guerrero, Chiapas, Chihuahua y Oaxaca para su retorno seguro en los casos de desplazamiento. México es una nación que defiende la movilidad humana, regular, ordenada y segura. 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Y para el retorno seguro y digno de connacionales provenientes de Estados Unidos, tenemos la estrategia México te abraza. En tanto, en el marco de la Estrategia Nacional de Seguridad, mediante el eje de atención a las causas que generan la violencia, atendemos la desigualdad, la exclusión y la discriminación. Recorremos casa por casa para llevar a las comunidades programas de bienestar, salud, educación, deporte, cultura, trámites y servicios. Organizamos ferias de paz, el Tianguis del Bienestar y la campaña Sí al Desarme, Sí a la Paz. Y para alejar a los jóvenes de la delincuencia y las adicciones, coordinamos Jóvenes Transformando México. Con todas estas acciones, la Secretaría de Gobernación coloca los derechos y el bienestar de las personas en el centro de la política interior del país.
3: Conspiradoras, espías, combatientes, cuidadoras, todas ellas valientes mujeres que desde distintas trincheras y de distintas formas lucharon por la independencia de México. Conspiradoras, mujeres que arriesgaron su posición social y participaron en conspiraciones contra el régimen español, que tejieron redes de apoyo a los insurgentes, reunieron dinero, uniformes y armas. Mujeres que expresaron sus opiniones políticas propias en tertulias y en las calles, que difundieron escritos clandestinos e intentaron convencer a los soldados realistas de desertar. Cuidadoras. Mujeres que se fueron

0: Los comandantes castigaron la rebelión política de las mujeres, pero también la transgresión moral, por realizar actividades que no se consideraban propias de su sexo. Las mujeres sufrieron detenciones arbitrarias, la reclusión en casas de recogida, que funcionaban como cárceles, el rapto para ser utilizadas como moneda de cambio, la tortura para delatar a sus cómplices y la ejecución a través del fusilamiento, la decapitación y la exposición de los cuerpos a modo de escarmiento. Fueron tantas las mujeres que apoyaron la lucha que en 1817 un comandante realista escribió al virrey que por sus rumbos no había una mujer que no fuera una verdadera insurgenta. Sin la valentía y el sacrificio de todas esas mujeres, el anhelo de un México independiente no se habría hecho realidad en 1821.
1: Cuando hablamos de la independencia, solemos recordar nombres como Miguel Hidalgo, José María Morelos o Vicente Guerrero. Pero aquella lucha tuvo protagonistas mujeres que arriesgaron su libertad, su patrimonio e incluso su vida. La historia de México también se escribió con voz de mujer.
2: Fueron conspiradoras, espías, combatientes, mensajeras y cuidadoras. Mujeres que participaron activamente en el movimiento insurgente y que durante mucho tiempo no ocuparon el lugar que merecían en nuestra memoria histórica. Hoy recuperaremos sus historias y comenzamos con una figura fundamental. Ella es Josefa Ortiz Téllez Girón, conocida como La Corregidora.
0: María Josefa Crescencia Ortiz Téllez Girón fue una mujer de convicciones propias que luchó por forjar una nación justa, libre e igualitaria. Nació el 19 de abril de 1773 en una familia criolla y quedó huérfana muy joven. Estudió en el Colegio de las Vizcaínas, una de las pocas instituciones enfocadas en la instrucción de mujeres. En 1793 contrajo matrimonio con el abogado Miguel Domínguez, con quien tuvo 14 hijos. En 1802, Miguel Domínguez fue nombrado corregidor de Querétaro. Allí, Josefa se ganó la simpatía de la comunidad criolla, de los indios y de los mestizos mediante obras de caridad y protección a favor de los pobres y los desvalidos, de las viudas y de los huérfanos. La invasión napoleónica a España en 1808 provocó una crisis política que alcanzó al continente americano. En Nueva España comenzaron a formarse grupos de criollos que querían la autonomía, rechazaban el mal gobierno y exigían el respeto a la soberanía del pueblo. En Querétaro, Josefa Ortiz organizó en su casa veladas literarias, cuyo verdadero objetivo era construir un plan de insurrección. A ellas concurrieron personajes como el párroco Miguel Hidalgo, los capitanes de milicias Ignacio Allende y Juan Aldama, los hermanos Epigmenio y Emeterio González. Josefa no solo ofreció el espacio para realizar las reuniones, también participó activamente informando cualquier noticia y haciendo llegar de manera segura comunicados y correos entre los conjurados. Descubierta la conspiración, Josefa lo informó a Allende, quien se encontraba en San Miguel el Grande. Ella fue aprehendida el 15 de septiembre, al mismo tiempo que estaba por iniciar en el pueblo de Dolores, Guanajuato, la lucha encabezada por Miguel Hidalgo. Josefa pronto fue liberada y continuó en contacto con los insurrectos, brindando apoyo a la causa. Sin embargo, las autoridades sabían de su simpatía con la insurgencia, por lo que, acusada de sediciosa, fue aprehendida nuevamente en 1813, con su última hija en brazos y trasladada al convento de Santa Teresa, en la Ciudad de México. Durante su reclusión, escribió al virrey:
3: ignoro cuáles sean mis delitos que han merecido semejante castigo. Yo estoy bien segura de que serán los que hayan forjado mis enemigos, enemigos de la paz.
0: Estuvo recluida hasta junio de 1813.

0: 1817. Tras la consumación de la independencia y el ascenso de Agustín de Iturbide como emperador de México, Josefa rechazó formar parte de la corte imperial, por considerar que contradecía sus principios. Una vez instaurada la república, doña Josefa mantuvo cercanía con los principales actores políticos y rechazó recibir alguna recompensa por su papel en la lucha por la independencia. Josefa Ortiz, forjadora de una conciencia libertaria contra la opresión, a favor de la formación de un gobierno representativo y justo, murió el 2 de marzo de 1829.
1: Leona Vicario fue una mujer que convirtió sus recursos, sus contactos y su convicción en herramientas para apoyar la causa insurgente. Demostró que la libertad también se defiende con inteligencia, decisión y valentía.
2: Colaboró como informante para transmitir mensajes y apoyar a quienes lucharon por la independencia. Vamos a conocer más de su historia.
0: María de la Soledad Leona Camila Vicario Fernández de San Salvador, conocida como Leona Vicario, nació el 10 de abril de 1789. Fue hija de uno de los matrimonios más ricos de la Nueva España, lo que le permitió tener acceso a una educación amplia, que más tarde puso al servicio de la lucha de independencia, usando los nombres de los personajes de libros que leyó para crear un código secreto y mandar mensajes cifrados. A los 18 años quedó huérfana y bajo la tutela de su tío Agustín Pomposo, un reconocido abogado de la época. A pesar del cariño familiar que había entre ellos, tuvieron posturas políticas antagónicas. Leona apoyó el proyecto autonomista criollo y la insurgencia independentista, mientras que Agustín fue un fiel defensor de la monarquía española. Leona se incorporó a la agrupación secreta Los Guadalupes, que se formó cuando en 1808 el incipiente movimiento de criollos que buscaba la autonomía de la Nueva España fue duramente reprimido. Aprovechando su posición de clase, colaboró como espía y correo para que las ideas de libertad de autonomía circularan entre las clases criollas. Tras el llamado de Miguel Hidalgo en 1810, Leona Vicario aportó recursos propios, tanto para la lucha armada como para la edición de periódicos que defendían la libertad y la participación de las mujeres. También apoyó económicamente a las familias de los insurgentes apresados. En 1813, Leona fue detenida y recluida en el convento de Belén en la Ciudad de México. Durante sus juicios, no delató a ninguno de sus compañeros, a pesar de las presiones y la incautación de sus bienes. Su lealtad al movimiento y valor en esos interrogatorios protegieron a decenas de personas. Tras un audaz escape, Leona llegó a Oaxaca, en donde se incorporó a la insurgencia de Morelos y se casó con Andrés Quintana Roo. Pero el movimiento de Morelos se fue resquebrajando y Leona tuvo que huir con Quintana Roo durante años. En enero de 1817, Leona tuvo que dar a luz a su primogénita Genoveva en una cueva de Achipixtla. Aprovechando su vulnerabilidad por los cuidados maternos, Leona y Andrés fueron traicionados y apresados. Estuvieron detenidos hasta 1821, que se consumó la independencia. En 1831, Lucas Alamán, el futuro líder del Partido Conservador, quiso denostar la participación de Leona Vicario en la independencia, calificándola de heroísmo romancesco y afirmando que ella se había incorporado a la insurgencia solo para seguir a su esposo Andrés Quintana Roo. Leona Vicario escribió una aguda y contundente respuesta en defensa de la autonomía política de las mujeres.
3: Confiese usted, señora Alamán, que no solo el amor es el móvil de las acciones de las mujeres, que ellas son capaces de todos los entusiasmos y que los deseos de la gloria y la libertad de la patria no les son unos sentimientos extraños. En todas las naciones del mundo ha sido apreciado el patriotismo de las mujeres. ¿Qué tiene de extraño ni ridículo el que una mujer ame a su patria y le preste los servicios que pueda, para que a estos se les dé por burla el título de heroísmo romancesco?
1: Este 15 de septiembre los mexicanos nos reunimos alrededor de nuestra historia. Han pasado 216 años desde que inició la lucha de independencia y desde entonces nuestro país ha atravesado por profundos cambios y transformaciones.
2: Conmemorar esta fecha no significa solamente recordar el pasado, también implica mirar nuestra reconstrucción histórica y valorar nuestra libertad.
1: Al hablar de independencia vienen a la memoria nombres como Miguel Hidalgo, José María Morelos, Josefa Ortiz y Leona Vicario. Sin embargo, aquel movimiento fue mucho más amplio.
2: Miles de mujeres y hombres participaron de distintas maneras en un proceso que transformó para siempre la historia de lo que entonces era la Nueva España.
1: Todo comenzó en la madrugada del 16 de septiembre de 1810, cuando Miguel Hidalgo llamó a levantarse contra el dominio español. Pero con el paso del tiempo, la noche del 15 se convirtió en una de las grandes tradiciones cívicas de nuestro país.
2: Lejos de resolverse rápidamente, el conflicto se prolongó durante 11 años con distintas etapas, enfrentamientos y protagonistas.

0: Hidalgo fue capturado y fusilado en 1811 y posteriormente José María Morelos y Pavón asumió un papel central en el movimiento.
1: En 1813 convocó al Congreso de Chilpancingo, donde presentó Sentimientos de la Nación, un documento fundamental para pensar el proyecto de una nación independiente.
0: Los años siguientes estuvieron marcados por nuevos enfrentamientos y por la resistencia de distintos grupos insurgentes. Finalmente, en 1821, 11 años después del levantamiento inicial, se concretó la consumación de la independencia. El 27 de septiembre de ese año, el ejército trigarante entró a la Ciudad de México y llegó a su fin el dominio español.
1: Pero conseguir la independencia solo fue el inicio. Había que organizar un nuevo gobierno, crear instituciones, establecer leyes, enfrentar una situación económica muy complicada y, sobre todo, comenzar a definir qué significaba ser una nación independiente.
0: Por eso, cuando este 15 de septiembre escuchemos un Viva México, estamos recordando un proceso que permitió construir un país independiente, pero también una historia que nos recuerda que la libertad requiere del cuidado, participación y responsabilidad de cada generación.
1: Si hablamos de identidad mexicana, hay una palabra que inmediatamente nos lleva a la música. Mariachi. Sus instrumentos, sus voces y sus interpretaciones forman parte del paisaje sonoro de México.
0: En la siguiente cápsula vamos a conocer los elementos musicales que caracterizan a este género y parte de la historia de una expresión cultural que se convirtió en uno de los grandes símbolos de México.

0: parte. 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
1: Nada más melódico y alegre que la música del mariachi. Sus orígenes se remontan al pueblo de Cocula en el estado de Jalisco. Algunas fuentes dicen que su nombre se debe a la palabra mariachi, que significa boda en francés. Otra teoría es que proviene del nombre de María, por los festejos patronales de la Virgen. En la época del Porfiriato, esta música se consideraba popular. Fue hasta la Revolución Mexicana que la música mariachi se extendió por todo el territorio nacional. En 1930 fue el mariachi de Cirilo Marmolejo el que introdujo el traje de charro y el sonido de la trompeta.
2: La música del mariachi es producto del mestizaje de ritmos de varias culturas. Es una fusión de sonidos huicháricas, purépechas, guaguas y afromestizos. La fusión sonora de guitarras, violines, caracolas, teponastles, flautas de carrizo y otros instrumentos indígenas es la chispa que ocasionó el nacimiento de un nuevo género, el mariachi.
1: El apogeo llegó durante la campaña presidencial de Lázaro Cárdenas, quien llevó de gira por todo el país al Mariachi Vargas de Tecatitlán. En los siguientes años, la época de oro del cine mexicano popularizó este género. Actualmente su alcance es mundial. De hecho, en 2011 la UNESCO lo declaró como Patrimonio Cultural Inmaterial de la Humanidad. El mariachi integra en su repertorio canciones rancheras, corridos, huapangos y sones jarochos, es decir, música tradicional y regional mexicana. Su origen mexicano nos hace sentirnos orgullosos.

0: Ya llegaron las fiestas patrias y también las ganas de celebrar a México. Aquí van algunas opciones para disfrutar el grito de independencia.
1: En la Ciudad de México, el Zócalo será nuevamente uno de los puntos principales de la celebración del 15 de septiembre. Contará con los finalistas del concurso México Canta 2.
0: También hay opciones culturales. En el Museo de Historia Natural y Cultura Ambiental puedes participar en el taller Ornitología Sagrada, dedicado a conocer el significado de las aves en las culturas del México antiguo. La entrada es libre.
1: También puedes darte una vuelta por el Palacio de Bellas Artes, donde se presenta el Ballet Folclórico de México de Amalia Hernández. Una muy buena opción para celebrar nuestras tradiciones a través de la música y la danza.
0: Y cerramos con una invitación para quienes disfrutan de la fotografía.
1: Para conocer más sobre esta propuesta y saber dónde visitarla, vamos a platicar con sus organizadores.
0: Hoy vamos a hablar sobre Fotoseptiembre y particularmente sobre algunas de las actividades que hay dentro de su temática, que es naturalezas no humanas. Bienvenidos a la Hora Nacional. Si nos pueden ayudar, por favor, diciendo sus nombres y a qué se dedican en todo este evento fotográfico.
2: Yo soy Petrushka, formo parte del Festival Tragaluz, soy la directora de imagen, de diseño, es toda la cara del festival.
3: Y yo soy Jesús Cornejo, soy director general del Festival Tragaluz. Juntos estamos ahora presentando y estamos aquí porque a través del Festival Tragaluz recibimos una invitación del Centro de la Imagen, que organiza cada 2 años el Festival Fotoseptiembre, un gran festival que sucede alrededor de todo el país. Tiene como invitado siempre un país y un estado invitado. En esta ocasión nosotros como festival fuimos el estado invitado de Michoacán. Con esta gran colaboración que estamos justo inaugurando el día de hoy, estamos muy felices. Venimos de ahí, pues se presentó una exposición colectiva de fotografía contemporánea michoacana. Básicamente es una muestra de 17 proyectos fotográficos de artistas, tanto de la fotografía, del video, del cine, de la instalación, incluso también inteligencia artificial, en donde se tratan temáticas que van más allá, básicamente sobre las naturalezas no humanas, sobre el tema de la ficción, sobre los territorios, sobre las experiencias propias, y sobre todo lo más importante es mostrar nosotros como festival michoacano y como artistas michoacanos, un panorama en el cual Michoacán cuenta otro tipo de historias. Cuenta historias creativas, cuenta proyectos que están al alcance desde local, estatal, nacional e internacional.
2: Esta es la cuarta emisión del festival y hemos llevado justo el origen, un poco el tema del agua y ahora dijimos será el fuego, ¿no? Lo que representa el tema del ritual en Michoacán también, uh-huh. ¿No? O sea, toda la comunidad purépecha, o sea, todo termina en el año del fuego, o sea, hay una representación muy contundente hacia el fuego y también a manera cromática. O sea, si te fijas, el Día de Muertos, el cempasúchil, uh-huh. La monarca, o sea, todo lo que tiene que ver mucho con la identidad michoacana viene de este color muy cálido y este color muy en referencia al fuego.
0: ¿Hasta cuándo, y recuérdenos, en dónde podemos ver estas fotografías?
2: El festival se va a llevar a cabo en Michoacán, uh-huh. Pero ahorita justamente esta exposición, la de los futuros abiertos, que está en el Centro de la Imagen dentro del marco de Fotoseptiembre, uh-huh. Se inauguró el 10 de septiembre y va a estar hasta febrero.
3: En la plaza de la ciudad, en el mero centro de la Ciudad de México.
0: Buenísimo.
1: ¿Redes sociales?
3: Es @festivaltragaluz, nos encuentran en Instagram, en Facebook también encuentran como Festival Tragaluz y en la página como festivaltragaluz.com. Los invitamos a que nos visiten porque tenemos una actividad muy llena desde septiembre hasta noviembre, básicamente el 31 de octubre, con 25 actividades desde talleres, exposiciones, recorridos fotográficos, viajes, revisiones de portafolios, diálogos, básicamente que es como, ahora que comentas esto, Cha, yo siempre pienso como michoacano que si cualquier persona quiere practicar cualquier tipo de género fotográfico en México, tienen que ir a Michoacán. Ahí van a encontrar todo lo perfecto, que necesiten.
1: Perfecto, Chucho. Pues muchísimas gracias.
3: Gracias.
1: Petrushka, muchísimas gracias. Les agradecemos mucho su visita. Pues habrá que ir, ¿no? A ver al hermosísimo estado de Michoacán fotografiado.
3: Exactamente. Y mientras tanto, en el Centro de la Imagen pueden visitar un pedacito de Michoacán.
1: Exactamente. Muchísimas gracias. Uh-huh. Y así llegamos al final de nuestra Chilanguía por esta semana, pero el próximo domingo les tendremos más información cultural.

0: Aunque no existe un texto oficial del discurso que Miguel Hidalgo pronunció el 16 de septiembre, se sabe que fue un llamado a la emancipación, a la libertad de los mexicanos y a la soberanía de nuestro pueblo, como un derecho que todos tenemos.
1: Que estas palabras nos recuerden que la libertad no es solo una página de nuestra historia, sino una herencia que se construye y se defiende todos los días. Hacemos una pausa aquí en La Hora Nacional y volvemos en unos minutos.
0: Antes de irnos, enviamos saludos para Cecilio Godínez, allá en Dolores Hidalgo, Guanajuato, precisamente la cuna de la independencia. También para Verónica Muñoz Centeno y Gerardo Domínguez.
1: Un saludo muy especial para José Manuel Esquivel Alcalá en Zacatecas. Y también mandamos abrazos a Alicia BFG, Carolina Corona Villarreal, Areli Nájera, Rafael Vázquez Castro y Sergio Puga.
0: Gracias por acompañarnos cada semana. Recuerden que nos encuentran como La Hora Nacional Oficial en YouTube, Facebook, Instagram, TikTok, X, Spotify y el número 5534-834239. Pueden enviarnos un correo electrónico a lahoranacional@segov.gov.mx.
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3: Buenas noches, bienvenidos a Hidalgo en La Hora Nacional, este domingo 13 de septiembre del 2026. Les saluda Giselle Macías. Esta semana emprenderemos un recorrido histórico y cultural por uno de los espacios más emblemáticos de México, el enigmático Bosque de Chapultepec. Además, con motivo del Día del Charro, nos acercaremos a una de las tradiciones más representativas de nuestra entidad nacional, la charrería. Para conocer más sobre su historia, valores, la importancia de preservar esta tradición, conversamos con Alejandro Aguilar, secretario de la Unión de Asociaciones Charras de nuestro estado. Están en Hidalgo en La Hora Nacional y aquí comenzamos. Cuando pensamos en Chapultepec, probablemente vienen a nuestra mente los árboles, los lagos, los museos, los domingos familiares, los corredores y, por supuesto, el castillo, que domina desde lo alto en un cerro en una de las zonas más emblemáticas de la Ciudad de México. Pero Chapultepec es más que un bosque. Es uno de esos lugares donde la naturaleza y la historia parecen caminar juntas. Aquí hubo manantiales que abastecieron de agua a México Tenochtitlan. Descansaron gobernantes indígenas, se construyeron acueductos, jardines y albercas. Se levantó un palacio virreinal que con el tiempo se convertiría en un castillo. Aquí estudiaron jóvenes cadetes que participaron en una de las batallas más recordadas de la historia de México. Vivieron emperadores y presidentes. Y finalmente se decidió conservar una parte fundamental de la memoria nacional. Para comprender el castillo de Chapultepec, tenemos que viajar mucho más atrás del siglo XIX. La historia del bosque se remonta aproximadamente 3.000 años. Los vestigios arqueológicos nos hablan de pobladores antiguos desde el periodo preclásico. Más adelante, el sitio tuvo presencia de grupos teotihuacanos y toltecas, pero fue con los pueblos del posclásico y especialmente con los mexicas cuando Chapultepec adquirió una importancia extraordinaria. El propio nombre Chapultepec procede del náhuatl y se relaciona con el significado del Cerro del Chapulín. Para los mexicas, este cerro no era un simple espacio de vegetación, era un lugar sagrado y estratégico. ¿Por qué? Por el agua. En una región dominada por grandes lagos, conseguir agua potable era uno de los más grandes desafíos de la vida en el Valle de México. El agua del lago de Texcoco no era adecuada para beber, mientras que los manantiales de Chapultepec proporcionaban agua dulce. Por eso, Chapultepec se convirtió en una auténtica reserva hidráulica de México Tenochtitlan. Uno de los personajes fundamentales en esta historia fue Nezahualcóyotl, Tlatoani de Texcoco. A él se atribuye la construcción de un importante acueducto que permitió conducir el agua de Chapultepec hacia Tenochtitlan. Y esto nos permite entender algo fundamental. Mucho antes de que existiera el castillo, Chapultepec ya era un sitio relacionado con la ingeniería, el poder, la naturaleza y el agua. también fue un lugar de descanso de gobernantes. El Instituto Nacional de Antropología e Historia señala que gobernantes como Moctezuma y Huicamina, Ahuitzol y Moctezuma Xocoyotzin tuvieron relación con residencias de descanso en este lugar, mientras que Nezahualcóyotl también dejó una importante huella en sus jardines y obras hidráulicas. Incluso, la cima del cerro tenía una función especial. Su altura permitía observar el cielo y estudiar el movimiento de los astros. En la zona existieron estructuras y espacios vinculados con la observación astronómica. Con la conquista española, cambió la organización política del territorio. Pero Chapultepec conservó su importancia. Sus manantiales fueron fundamentales. En 1530, una disposición de la corona reconoció la importancia del lugar y estableció que Chapultepec quedara vinculado a la Ciudad de México, garantizando el uso de sus fuentes y albercas. Durante el periodo virreinal, se realizaron diferentes obras para aprovechar y conducir el agua. También existieron construcciones relacionadas con la defensa y con la producción. Incluso se menciona una fortaleza construida en tiempos de Hernán Cortés, que posteriormente tuvo otros usos y que desapareció después de una explosión en 1784. Precisamente, ese año comenzó una nueva etapa. El virrey Matías de Gálvez inició la construcción de un palacio en la cima del cerro. A su muerte, su hijo, Bernardo de Gálvez, continuó el proyecto. El inmueble que hoy conocemos como Castillo de Chapultepec comenzó a construirse en 1785. Y originalmente no fue concebido como una fortaleza medieval ni como un castillo para defender la ciudad. Fue pensado como una casa de descanso para los virreyes. La elección del lugar tenía lógica. Era un sitio elevado, rodeado de naturaleza, con una larga tradición de descanso de gobernantes y con una posición privilegiada sobre el Valle de México. Así nació el edificio, que con el tiempo sería uno de los símbolos arquitectónicos más reconocibles de la capital. Pero la historia del castillo no fue una línea continua. Las obras quedaron inconclusas. El edificio tuvo periodos de abandono y deterioro. Fue en 1806 que fue adquirido por el Ayuntamiento de la Ciudad de México. Después llegó la Guerra de Independencia y el inmueble permaneció prácticamente abandonado. Hubo incluso intentos de vender el bosque y el palacio. Chapultepec estuvo a punto de convertirse en un lugar muy diferente al que conocemos hoy. Sin embargo, el sitio conservó su importancia estratégica. Y en las primeras décadas del México independiente apareció una nueva función que cambiaría para siempre la historia del edificio: la educación militar. El antecedente del colegio militar se encuentra en las academias militares creadas durante los primeros años del México independiente. En 1833 se decretó que Chapultepec fuera sede del colegio militar. Después de diferentes trabajos de adaptación, la institución comenzó a funcionar formalmente en el lugar durante la década de 1840. El edificio dejó entonces de ser solamente un antiguo palacio. Se convirtió en escuela. Aquí se impartían conocimientos militares, pero también materias como geografía y astronomía. El antiguo espacio residencial fue compartiendo lugar con aulas, dormitorios, oficinas y áreas destinadas a la formación de oficiales. En la parte superior se encontraba también una estructura conocida como el Caballero Alto, vinculada al observatorio y posteriormente al sistema defensivo. Y aquí aparece una paradoja histórica. El edificio que había nacido como una casa de descanso de los gobernantes virreinales se terminaría convirtiendo en un punto estratégico para la defensa de la nación, porque en 1847 Chapultepec sería escenario de una de las batallas más importantes de la historia de México. En septiembre de 1847, México se encontraba en guerra con Estados Unidos. Las tropas estadounidenses avanzaban hacia la Ciudad de México. Después de enfrentamientos como los de Padierna, Churubusco y Molino del Rey, el ejército invasor llegó hasta Chapultepec. La posición tenía un enorme valor estratégico. Desde el cerro se dominaba buena parte del Valle de México y el acceso hacia la capital. La defensa mexicana estaba integrada por soldados del ejército, elementos del batallón de San Blas y los alumnos del colegio militar. El comandante del punto era el general Nicolás Bravo. El batallón de San Blas estaba bajo las órdenes del coronel Felipe Santiago Xicoténcatl. El 12 de septiembre comenzaron los bombarderos. Durante horas, la artillería estadounidense atacó las posiciones mexicanas y el propio castillo sufrió graves daños. El 13 de septiembre comenzó el asalto. La diferencia de fuerzas era enorme. Las posiciones mexicanas contaban con un poco más de 800 defensores, mientras que las tropas estadounidenses superaban ampliamente los 7.000 efectivos. En medio de esta situación estaban los cadetes. La historia tradicionalmente nos ha hablado de 6 jóvenes: Juan de la Barrera, Vicente Suárez, Agustín Melgar, Fernando Montes de Oca, Francisco Márquez y Juan Escutia. Hoy es importante contar su historia con respeto, pero también con rigor histórico. No fueron los únicos jóvenes que participaron en la defensa, tampoco fueron los únicos que murieron. Alrededor de medio centenar de cadetes se encontraban en el colegio militar, y varios decidieron permanecer en el lugar y participar en la defensa. Los 6 nombres que conocemos como niños héroes se convirtieron posteriormente en un símbolo nacional de sacrificio y defensa de la soberanía. Uno de los episodios más famosos es el de Juan Escutia y la bandera. La imagen del cadete envolviéndose en la bandera y lanzándose desde el castillo forma parte profundamente arraigada de la memoria nacional. Sin embargo, la historiografía ha discutido los detalles exactos de este episodio, y esta diferencia entre la memoria y la documentación histórica también es una oportunidad educativa. Lo que sí sabemos con claridad es que el 13 de septiembre de 1847, el castillo fue tomado por las fuerzas estadounidenses. Entre quienes defendieron Chapultepec estuvo el coronel Felipe Santiago Xicoténcatl, quien murió durante el combate. La caída de Chapultepec abrió camino hacia la Ciudad de México. Al día siguiente, las fuerzas estadounidenses ocuparon la capital. Por eso cada 13 de septiembre, México recuerda la batalla de Chapultepec y a los cadetes que participaron en aquella defensa. Después de la batalla, el colegio militar regresó a Chapultepec, una vez reconstruido el inmueble. Pero pocos años después, el edificio volvería a cambiar radicalmente. En 1864, llegaron a México Maximiliano de Habsburgo y Carlota de Bélgica. El antiguo palacio fue elegido como residencia imperial. El aspecto que hoy reconocemos como el castillo de Chapultepec se debe mucho a esta etapa. Maximiliano y Carlota transformaron el edificio. Se realizaron ampliaciones, remodelaciones y trabajos decorativos. Participaron arquitectos y especialistas de diferentes procedencias. Se modificaron espacios interiores, terrazas, jardines y habitaciones. El antiguo colegio militar se transformó en una residencia imperial. Maximiliano impulsó la construcción de una avenida que comunicara el castillo de Chapultepec con la ciudad, originalmente llamada Paseo de la Emperatriz, pero el imperio de Maximiliano terminó en 1864. Fue fusilado en Querétaro y el edificio quedó nuevamente sin la función que había tenido durante el Segundo Imperio. Chapultepec todavía tendría otros habitantes. Entre 1878 y 1883, el edificio fue utilizado como observatorio astronómico, meteorológico y magnético. Después, Chapultepec adquirió una nueva función. Se convirtió en residencia presidencial. Por sus habitaciones pasaron varios gobernantes de México, entre ellos Porfirio Díaz, quien décadas después transformaría aquel Paseo de la Emperatriz y lo embellecería hasta convertirse en el majestuoso Paseo de la Reforma que conocemos actualmente. También lo habitó Francisco I. Madero, Venustiano Carranza, Álvaro Obregón, Plutarco Elías Calles, Emilio Portes Gil, Pascual Orozco Rubio y Abelardo Rodríguez. De esta manera, el castillo pasó de ser a casa de descanso virreinal a colegio militar, escenario de guerra, residencia imperial, observatorio y residencia presidencial. Cada etapa dejó una capa de historia. Y esas capas son precisamente lo que hoy podemos observar en sus habitaciones, patios y terrazas. En 1939, el presidente Lázaro Cárdenas dispuso que el castillo de Chapultepec dejara de ser residencia presidencial y se destinara al Museo Nacional de Historia. La decisión formó parte de una visión más amplia de conservación de patrimonio. El objetivo era reunir y proteger objetos, documentos y obras relacionadas con la historia de México. Abrió sus puertas en 1944 y desde entonces el castillo dejó de ser principalmente un lugar donde vivían gobernantes para convertirse en un lugar donde la sociedad podía conocer la historia de México. Hoy, el Museo Nacional de Historia, Castillo de Chapultepec, conserva una de las colecciones históricas más importantes de México. Su recorrido permite conocer diversos momentos de la historia nacional, desde la conquista y el periodo virreinal hasta los procesos que llevaron a la Revolución Mexicana. El museo conserva pinturas, esculturas, mobiliario, indumentaria, documentos, monedas, banderas, armas, instrumentos musicales, objetos personales, carruajes y muchos otros testimonios. Su colección supera las 100.000 piezas, pero hay algo particularmente especial. El edificio mismo es parte de la colección. Las habitaciones del Alcázar nos hablan de la vida de Maximiliano y Carlota, y los espacios relacionados con el colegio militar nos recuerdan a los cadetes. Las obras de arte convierten al propio edificio en una especie de libro tridimensional de la historia de México. Entre sus murales destacan obras de artistas como José Clemente Orozco, David Alfaro Siqueiros, Juan O'Gorman y Jorge González Camarena. Por eso visitar el castillo no solamente significa entrar a un museo, es un documento histórico.
4: ¿Qué tal, amigos de Hidalgo en la Hora Nacional? Muchísimas gracias por estar en sintonía con nosotros. Y pues con motivo de la celebración del Día del Charro, el día de hoy se encuentra con nosotros Alejandro Aguilar Pérez, que pertenece a la Asociación de Charros Francisco y Madero, a quien le damos un cordial saludo y le agradecemos el tiempo.
5: Hola, muchísimas gracias por el espacio y aquí estamos a la orden.
4: Oye, ¿nos puedes comentar un poquito acerca de cómo entraste a todo este mundo de la charrería?
5: Sí, claro, mira, yo empecé más o menos a la edad de 3-4 años. Vengo de familia charra. Mi abuelo Aquilino Aguilar, el creador de la mangana del centenario. Por parte de mi mamá no son charros, pero también son aficionados y tienen el gusto por el caballo. Entonces de ahí comenzó todo desde muy pequeño.
4: ¿Y qué ha significado para ti pertenecer a todo este mundo, vestir el traje de charro?
5: No, pues para mí es un estilo de vida, ¿no? Toda mi vida he estado involucrado en este ambiente, todos mis amigos son de este ambiente y pues para mí un honor portar el traje de charro, vestirnos de México, es muy satisfactorio para mí.
4: Claro, porque es una actividad que pues representa muchísimo a nuestro país y sobre todo que nos decías que tu familia también forma parte de todo este círculo. ¿Y nos podrías comentar un poquito acerca, por ejemplo, de tu abuelito?
5: Sí, claro. Él fue Aquilino Aguilar Moreno. Sí, muchas veces campeón nacional del charro completo, creador de la mangana del centenario. Sí, pues una persona con un ángel, con una persona muy conocida en el medio, en toda la República. Pasó por muchos, muchos países difundiendo nuestro deporte y pues dejó un legado, ¿no? Un legado familiar, que la familia Aguilar sin duda es una familia pionera de la charrería en el estado de Hidalgo y a nivel nacional.
4: ¿Y nos podrías platicar, por ejemplo, para las personas que dudo mucho que haya alguien, pero que no estén tan inmiscuidas en el mundo del charro, ¿cómo es más o menos una competencia?
5: Sí, mira, la charreada consta de 9 suertes charras que iniciamos con la cala de caballo, que es cuando el charro demuestra la rienda, la mansedumbre de su caballo. De ahí la segunda suerte son los piales en el lienzo, que una yegua pasa corriendo alrededor de 60 metros y el charro la tiene que lazar de sus cuartos traseros y así detenerla. La tercera suerte es la suerte del coliadero, donde un charro tiene que derribar a un toro arcionándolo. Y hay pues 3 tipos de caídas, ¿no? La media izquierda de 6, la media derecha de 10 y la redonda de buen lado, que parte de 12 puntos. De igual manera, pues la jinetea del toro, que se trata de que el charro tenga que domar el toro hasta quitarle todos los reparos y pues quedar de pie, ¿no? La terna en el ruedo, una terna muy... muy, una suerte muy campirana, que es el lazo de cabeza y también el pial de ruedo, para que en los muchos ayeres esta faena se utilizaba para marcar el ganado. De igual manera la jinetea de yegua, en esta ocasión es un caballo bruto que no ha sido domado, y esa es la intención, ¿no? Que el charro lo dome igual, hasta quitarle todos los reparos para que pueda hacerlo de cuenta. Las manganas a pie es un charro, es la única suerte que se realiza sin caballo, y el charro tiene que lazar los cuartos delanteros de la yegua y así derribarla. Y al caballo es lo mismo, solamente que el charro realiza su floreo arriba de un caballo, igual para lazarle los cuartos delanteros y poder derribarlo. Y la última suerte es el paso de la muerte, que es pasarse de un caballo manso a una yegua bruta e igual domarla con los reparos y que darle pie a la fiarse para que esta pueda ser de cuenta.
4: Y hablando de la última suerte, que es el paso de la muerte, cuéntanos cuál es la que más te cuesta trabajo, Alejandro.
5: Pues yo creo que sí, el tema de es complicado el tema de las jineteadas. Hay que tener la habilidad, el valor para poder montarle a un animal que no ha sido domado, ¿no? Para mí yo creo que es una de las suertes más complicadas, así como los piales. Últimamente en los torneos buenos, la calidad de animales que ya meten es sumamente difícil y pues se ocupa de mucha dedicación, mucho valor para poder pues dominar ese tipo de animales, ¿no?
4: ¿Y la que más disfrutas?
5: Yo creo que las manganas, porque fue una suerte que me inculcaron desde niño, y en las competencias las manganas es la suerte que donde puedes ganar, pero también puedes perder. Entonces, yo creo que esa suerte da mucho compromiso con tu equipo y también pues cuando agarras las tres manganas es una satisfacción enorme.
4: Y ya nos has platicado que vienes de familia de charros y que tienes muchísimo tiempo dentro de este deporte. ¿Nos podrías contar cuál ha sido alguna de las charreadas en donde pues no han tenido tanta suerte y a la vez en la que tú creas que ha sido la mejor para ustedes?
5: Pues a lo largo de todo el año, regularmente cada fin de semana, algunas veces entre semana, tenemos competencias, ya sean charreas amistosas, torneos, campeonatos estatales, campeonatos nacionales. Yo creo que todas tienen un valor importante, pero yo creo que sin duda hay dos competencias en el año que son, pues, podría decirse complicadas, porque es donde tú tienes, no puedes fallar para calificar al campeonato nacional. Entonces yo creo que los estatales es muy importante la concentración, el entrenamiento para que personalmente y como equipo podamos salir adelante y pues poder acceder al campeonato nacional, ¿no? Porque es el sueño de todos los charros poder asistir cada año a ese evento, que sin duda alguna genera mucho ambiente, mucho protagonismo para poder estar ahí, ¿no?
4: Y para la mayoría de la gente quizás se le pueda hacer algo fácil hasta cierto punto todo lo que conlleva el deporte, pero la realidad es que mantener a los caballos también es algo complicado. ¿Cuáles de las cosas que ustedes consideran que son las más difíciles de mantener para poder desarrollar su deporte?
5: Sí, pues la charrería es, como bien sabemos, es un deporte donde se conjuga un binomio, ¿no? El caballo y el charro. De ahí parten muchísimas cosas, que pues es la alimentación, el cuidado de un ser humano, que es el caballo. Lleva un gasto fuerte desde la alimentación del caballo, sus cuidados. El charro también pues tiene que tener sus cosas, ¿no? Como son las sogas, el sombrero, las chaparreras, que sí tienen un costo un poco elevado, pero que sin duda alguna pues lo hacemos para seguir manteniendo nuestras tradiciones vivas, lo que es el deporte que representa a México, y pues lo hacemos con esfuerzo, con cariño, por mantener vivas nuestras tradiciones.
4: ¿Hay algún caballo especial para ti, Alejandro?
5: Pues sí, tenemos un caballo con el que pues nos sentimos más identificados, con el que hacemos nuestra suerte, por ejemplo el de manganas, que pues entrenamos juntos y pues en el momento de la suerte pues ni él ni yo podemos fallar, ¿no? O sea, tenemos que conjugar la concentración ambos para pues poder lograr el objetivo.
4: ¿Y qué le dirías a los jóvenes que se quieren acercar al deporte, o qué les dirías para que se acerquen a él?
5: Pues que es un deporte muy, muy bonito, de mucha disciplina. Es un deporte donde no permitimos el tema de drogas, de alcohol. O sea, es nulo, llevamos un control bueno, y que pues que se acerque, ¿no? Que viva nuestras tradiciones, todo lo que originó que la charrería hoy en día ya esté en otro nivel, que se den cuenta de cómo es un deporte realmente pues favorable para la sociedad, desde la disciplina de cuidar un caballo, la disciplina de ser un deportista de alto rendimiento para poder pues ejecutar las suertes con animales, ¿no? Porque no te permite estar en una condición pues en mala forma física, en una condición inapropiada para pues, no tener algún accidente con los animales. Los invito a que se unan a este deporte, se acerquen si no conocen y los podamos apoyar con mucho gusto. Actualmente igual soy secretario de la Unión de Asociaciones Charras del Estado de Hidalgo, en donde nos encargamos de brindarle el apoyo a todas las asociaciones que están federadas en nuestro estado. Y pues en cualquier cosa que podamos apoyarlos, tanto instruirlos en cualquiera de las suertes o cualquier detalle que ellos consideren que puedan preguntarnos, estamos a la orden.
4: Así es, y sobre todo ahora que estamos rodeados de pantallas, sería una muy buena opción el acercarse a la charrería. ¿En alguna página o en algún número telefónico se pueden comunicar con ustedes?
5: Sí, claro, está la página de Facebook y de Instagram, que es Unión de Asociaciones Charras del Estado de Hidalgo. Y en los números telefónicos que aparecen ahí pueden comunicarse y para poderles brindarles información.
4: ¿Y qué es lo que falta hacer en la charrería? Es que en realidad tiene muchísima visibilidad, pero siempre hay algo más que hacer. ¿Qué es lo que se podría hacer, Alejandro?
5: Sí, claro, mira, hoy en día creo que la difusión ha incrementado, sin embargo siento que sí nos falta más difusión, que podamos salir en la televisión abierta, que podamos crecer un poquito más en el tema de patrocinadores, en el tema de gente que confíe más en este deporte. Es un deporte costoso, pero que es un deporte que es patrimonio cultural de la humanidad y que a últimas fechas grandes artistas, grandes empresarios se han unido a ser parte de este deporte teniendo equipos de alto nivel competitivo y que sin duda alguna muestran un espectáculo inigualable, ¿no? O sea, el espectáculo que ellos muestran es sumamente garantizado. Y pues más, o sea, difusión, ¿no? Difusión, vernos más en redes sociales, tengamos más transmisiones en vivo en todas las competencias, ya sean amateur o profesionales, para que todos los niños puedan tener acceso a vivir el deporte, ¿no? A darse cuenta de cómo son las diferentes etapas de los deportistas y ellos tengan un sueño por cumplir, ¿no?
4: ¿Y cuáles son los próximos eventos para la Asociación Francisco Madero?
5: Ahorita, eventos próximos, pues hay muchas charreas amistosas, algunos torneos locales en el centro del país, pero en el mes de octubre se viene el Campeonato Nacional Charro a celebrarse en la ciudad de San Luis Potosí. Entonces, este es nuestro campeonato de élite, por así decirse, más cercano, pero pues prepararnos, ¿no? Todo lo que conlleva el mes para poder llegar bien con una buena preparación a ese campeonato.
4: Muy bien, pues Alejandro, ya para culminar, es bien sabido que dentro de la charreada siempre suena música mexicana, siempre es música que también está muy apegada a nuestras raíces. ¿Cuál es tu favorita para despedirnos con esta canción?
5: Pues tenemos muchas canciones favoritas, pero yo creo que muchas canciones como las de Pepe Aguilar, las de Vicente Fernández, que son canciones que nos dan identidad al mexicano, creo que la que sea de ellos es muy, muy buena.
4: Muy bien, pues Alejandro, te agradezco muchísimo el tiempo. Alejandro Aguilar Pérez, perteneciente a la Asociación de Charros Francisco y Madero. Gracias por el tiempo, gracias por esta entrevista y pues estamos a la orden. Cuando se ofrezca algo, aquí tiene un espacio con nosotros.
5: Muchísimas gracias por el espacio y lo que se ocupe también estamos a la orden.
4: Muchísimas gracias.
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0: llegamos al final de nuestro programa. Les agradecemos por habernos acompañado y los esperamos la próxima semana, aquí en Hidalgo en la Hora Nacional. Que pasen una excelente noche.
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0: Diosito Santo, bastante interesante. Oigan, ¿saben qué es el estándar del Hello World? Fíjate que esto es una tradición no oficial que los principiantes celebren su primer paso en cualquier lenguaje de programación imprimiendo Hello World, que si lo traducimos al español sería Hola Mundo. Ellos, cuando empiezan su carrera de programadores, tienen que colocar esta frase en su pantalla para que el resto sepa que están iniciando su carrera profesional. Es como si nosotros escribiéramos aquí, no sé, algo en la computadora que tenemos en la cabina o en el WhatsApp, para que ustedes supieran que Alejandra es la más nueva de este espacio. Vamos a la pausa y continuamos con más.
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Estate, Señor, conmigo, siempre, sin jamás partirte. Y cuando decidas irte, llévame, Señor, contigo. Porque el pensar que te irás me causa un terrible miedo. De si yo sin ti me quedo, de si tú sin mí te vas. Llévame en tu compañía donde tú vayas, Jesús. Porque bien sé que eres tú la vida del alma mía. Si tú vida no me das, yo sé que vivir no puedo. Ni si yo sin ti me quedo, ni si tú sin mí te vas. Por eso más que a la muerte temo, Señor, tu partida. Y quiero perder la vida mil veces más antes que perderte. Pues la inmortal que tú das, sé que alcanzarla no puedo. Cuando yo sin ti me quedo, cuando tú sin mí te vas. Amén.

Buenas noches, bienvenidos sean nuevamente a través de la plataforma musical de México. Esto es Radio Cristal, yo soy Uriel Soto y para mí es un placer acompañarte en esta noche, llevarte buena información, buena música, buena vibra en una hora de programa en la cual te voy a estar acompañando, por supuesto, en todas las estaciones de la cadena de Radio Cristal en el 103.7 del Valle de México. Un besote para toda mi gente hermosa de todo el Valle de México, en el 93.3 de Toluca, todo el Valle de Toluca, también un besote bien grande a toda la gente del 104.9 en Tenancingo. También les mandamos un abrazo y un beso enorme. Y por supuesto, a mi hermosa gente de la bella y rosa Pachuca Hidalgo. ¡Mua! Besote grande a todos los que nos escuchan a través del 106.1 del FM. Pues bueno, prepárense señoras y señores porque les voy a platicar sobre un tema bien interesante. Y es que todavía seguimos con esta euforia y estos recuerdos del inicio de clases, del regreso a clases. Los chiquitines están yendo ya evidentemente a la escuela. Los más grandes también ya tienen algunas semanas más yendo a clases. Empezando otra vez con la rutina de la escuela.

0: Que si lunch, que si muchas cosas, pero también vamos nosotros recordando muchas cosas de las cuales hacíamos, vivíamos cuando íbamos a la escuela. Ir a la escuela, por ejemplo, en la época de los 2000, más o menos, por ahí por donde fui yo, más o menos, se miraba de una manera increíble. Y ahorita te voy a platicar de cómo se miraba con los elementos que no podían faltar en el salón de clases. Así que vámonos a una pausa comercial. Ahorita continuamos con esto y mucho más aquí en Radio Cristal.
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0: Ya estamos de regreso a través de la plataforma musical de México. Esto es Radio Cristal. Yo soy Uriel Soto y seguimos platicando sobre cosas súper interesantes. Vamos a platicar sobre la escuela. ¿Cómo se miraba la escuela hace algunas décadas, cuando a lo mejor a muchos de nosotros que estamos escuchando nos tocó ser estudiantes, escuelantes, decía mi abuelita en aquel entonces? ¿Te acuerdas tú que en la escuela, en el salón de clases, no podría faltar el chismógrafo? Qué buenos chismes, señores. Esa libretita, sí, una libreta, a veces era una libreta viejita, por lo regular lo era así porque ya se desperdiciaban las hojas, en las cuales se colocaban las preguntas más controversiales, las preguntas, ay, nomás, no sé, más picantes del aula, en donde, pues sí, evidentemente cada uno de nosotros nos íbamos confesando, ¿no? Y ahí andábamos cambiando entre página y página, que, a ver, ¿quién le puso con tinta azul? Ah, es Juanito, y dice que le gusta fulana. Ay, no, qué nervios. Entonces, no sé si se acuerdan ustedes de estas vivencias. Claro que era muy bonito el chismógrafo. Era una manera muy buena de comunicarse, ¿no? Era como la confesión. Ahí era donde tú podías colocar lo que a lo mejor pensabas, te gustaba, sentías, en torno a tus compañeros también, o a lo mejor tus gustos, preferencias, y de esa manera nos dábamos a conocer en el salón de clases. Otro de los elementos que no podía faltar en la escuela, cuando íbamos en ese entonces, ¿se acuerdan ustedes de, bueno, claro, vendían algunas cuantas chucherías en la escuela, en la cafetería, la cooperativa, y te acuerdas cuando te comprabas una bolsita de estas frituras, que de repente traían unos premios? ¿Te acuerdas tú de los tazos? ¡Qué increíble! Lo mejor de esto no es el tazo, ¿no? Ni la botana. Lo mejor de esto era cuando te salían dos o hasta tres tazos en una sola bolsa. Esto era increíble, señores. ¡Qué bonitas cosas! Pues bueno, vamos a seguir recordando esto y mucho más de la escuela aquí en Radio Cristal. Así que no te despegues. Ya regreso.
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0: Estamos de regreso a través de la plataforma musical de México. Esto es Radio Cristal. Yo soy Uriel Soto y te sigo platicando sobre las cosas que recordamos, los elementos que no podían faltar en la escuela. Vamos, en nuestra etapa de la escuela. Hoy en día, pues ya no tiene mucho que no vamos a la escuela, entonces no sabemos cómo los chiquillos pasen sus días. No sabemos qué es lo que esté de moda, o a lo mejor los papitos en casa, los que están un poco más pendientes de los nenes, sabrán qué es lo que les gusta, qué es lo que está de moda hoy, la música, la vestimenta, los colores, personajes. Pero al menos en nuestro tiempo eran diferentes las cosas. ¿Te acuerdas tú de estos exámenes que hacía la SEP? El examen enlace, no sé si te acuerdas y no sé si te tocó, pero cuando era día de aplicar este examen, ya sabías que era salir temprano. Por lo regular, la mayoría de nosotros agarrábamos y contestábamos bien rápido el examen y vámonos, ya no quiero saber nada de este examen. Sí, en muchas ocasiones lo hicimos, yo me declaro culpable, lo hice en alguna ocasión, aunque nunca era bueno hacerlo de esta manera. Teníamos que contestarlo 100% seguros de lo que hacíamos y 100% seguros de la demostración de nuestro conocimiento. También no sé si te acuerdas tú de las butacas, las bancas de la escuela. Tenían un estilo peculiar. Yo les platico que fui a varias escuelas en donde cambiaban, ¿no? En unos eran de esos como pupitres que nada más sacaban como su paletita de un lado. En otros eran estos que tenían como una mesita más alargada y que la abrías incluso. Y abajo podías guardar tal vez tus libros, tal vez tu lunch. O me tocaron esas que son más largas y que eran compartidas. Eran buenísimas las compartidas porque ya de ahí te funcionaba para estar ahí echando el relajo, el cotorreo, la plática con tu compañero de al lado. Lo difícil era cuando te cambiaban de compañero, te sentías en otro mundo. Cuando te cambiaban de butaca, de estas que eran compartidas, te sentías en otro mundo porque no estabas con tu amigo, con tu compinche, con tu comadre, o que te traían a otro y decías, híjole, con este no me llevo nada bien, pero pues ya ni modo. Otro de los elementos que no podía faltar en nuestra época de la escuela, las pulseritas estas que eran como de liga, como de goma, eran muy buenas, eran bonitas, no eran dañinas, evidentemente, adornaban mucho nuestras muñecas, pero creo que entre más pulseras teníamos en las muñecas, éramos como los más cool, ¿no? Siempre traíamos, no, si traíamos 10, ay, decían, este es de los cool, este es de los chicos populares que traen muchas pulseras. Pues bueno, vamos a seguir recordando más elementos de la escuela de aquel entonces, aquí en Radio Cristal, así que me voy a una pausa comercial, no te despegues.
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0: Ya regresamos aquí en la Plataforma Musical de México, Radio Cristal acompañándote. Yo, por supuesto, Uriel Soto, en el micrófono de la Plataforma Musical de México. Seguimos platicando, recordando de las cosas, los elementos que teníamos nosotros, que recordamos de nuestra etapa de estudiantes, escuelantes, de pequeñines, cuando íbamos a la primaria, al kinder. Todavía creo en la secundaria vivimos algunas de estas cosas. ¿Se acuerdan de los juegos que hacíamos? Eran buenísimos. El avioncito, que si jugábamos con una pelota. Los chicos siempre éramos de jugar fútbol, ¿no? Siempre salíamos en los momentos que tuviéramos. Así tuviéramos 5 minutos de, no sé, un espacio pequeño entre clases o lo que sea. Salíamos a chutar el balón ahí, a dar unos pases, unos tiros. Pero los niños siempre fuimos más de fútbol. Claro, algunos también jugábamos con las chicas. Algunos entre chicos jugábamos, que si con juguetes, que si al avioncito, que si a la matatena, que si al zapatito blanco, zapatito azul, las escondidas, las traes, footbase. No, cuántas cosas, señores. Yo me acuerdo y de verdad que me doy un viaje increíble en la nostalgia y en mi etapa de cuando era un niño. Era muy bonito, por supuesto. Otro de los elementos que no podía faltar, esto sí era muy futurista. Bueno, para ese entonces, no sé si te acuerdes de estos bolígrafos, plumones, no sé qué eran, me parecían a mí más plumones. Eran como supuestamente unas plumas, unos lapiceros, pero que tenían tinta invisible. ¿Te acuerdas tú? Que eran de colores fosforescentes, pero cuando rayabas o hacías algún garabato, no pintaba nada, ¿no? Solamente sí se veía como un elemento mojado y ya tenías que pasar, que justamente también traía una lamparita de luz negra o de luz ultravioleta, que la pasabas así por encima de lo que habías escrito y veías el secreto, ¿no? Eran las clásicas plumas, yo digo plumones tal vez, pinceles, que eran de este tipo de tinta mágica, ¿no? Tinta invisible. Eran buenísimos. Yo con este, me acuerdo, contestaba a los chismógrafos. ¿Para qué? Para que les costara más trabajo a los chismosos del salón ver lo que yo había contestado. No, qué cosa, señores, qué bonito. Era muy increíble esa etapa de la escuela cuando éramos pequeños. También, por supuesto, recordar cuando empezaron las renovaciones de los sacapuntas. ¿Te acuerdas que primero eran así como cuadraditos todos clásicos? Ya después empezaron a salir que si de estrella, que si de corazón, que si de moño. Estaban bonitos. ¿Te acuerdas de los sellos? Los sellitos estos que venían, que parecían así como, sí, valga, un sello, un plastiquito muy pequeño, que lo destapabas y venía el sello, no sé, de tus personajes favoritos. En aquel entonces, me acuerdo, no sé, de los fulanitos, me acuerdo de Garfield, me acuerdo de, híjole, de tantos grandes personajes que también nos acompañaban en aquel entonces. Y vamos a terminar la lista con, ¿te acuerdas tú? De los colores mapita. ¿Sí te acuerdas? Estaban buenísimos, pero no funcionaban así por sí solos. Tenías que chuparle la punta para que tuvieras oportunidad de que pintaran bien padre, ya de esa manera. Bueno, los que nos la sabíamos, ya sabíamos que un poquito de saliva, vámonos, pintaba increíble. Y mención honorífica, por supuesto, a las plumas, estas plumas super padres, las plumas que tenían 4 colores, ¿te acuerdas? Que le podías poner verde, azul, rojo, negro, eran buenísimas. Tú traías una pluma y traías todos los colores. Esto te hacía ser el chico más cool y el más novedoso de la escuela. Andabas de moda. Pero bueno, señoras y señores, gracias por habernos acompañado. Se me terminó el tiempo. Mi nombre es Uriel Soto. Te quedas disfrutando de Diana Santana en la cadena de Radio Cristal. Y por supuesto, te deseo que tengas una excelente noche. Mi nombre es Uriel Soto. En los controles, en la producción, está Rafa Madrid, Alex Arriaga, que por supuesto siempre es un placer trabajar con esos dos galanes. Que tengas una excelente noche. Chao, chao.
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0: Y fíjate que hoy traemos público temazo, señores, temazo que seguramente te va a dejar, mira, con la boca abierta, una que otra curiosidad, porque sí, hoy platicaremos de curiosidades del cuerpo humano que no solamente te van a dejar así, mira, con la boca abierta, sino que les van a hacer entender por qué tu cuerpo es mucho más inteligente de lo que creen. Así que si quieres saber de qué se trata, te invito para que te quedes con nosotros, no le cambies.
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0: Oigan, estoy de regreso con ustedes a través de Radio Cristal. Y ahora sí, vámonos con la primer curiosidad de nuestro cuerpo. Oigan, ¿alguna vez han intentado comprarse zapatos sin probárselos? Vas a decir, Diana, ¿de qué me estás hablando? Bueno, cuidado porque aquí te va un tip milenario, ¿eh? ¿Sabían ustedes que tu pie mide casi lo mismo que tu antebrazo? Si miden desde el talón hasta la punta del dedo gordo y lo comparan con la distancia de tu codo a la muñeca, mira, ¡voilá! Son prácticamente iguales. En la antigüedad público, esta era la referencia básica para poder calcular longitudes. Inténtalo y me cuentas. Vámonos a la pausa, no le cambies.
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0: Seguimos con más, hablando de curiosidades de nuestro cuerpo. Oigan, seguramente muchos de ustedes han visto el dibujo de Da Vinci, de ese hombre con los brazos abiertos en un círculo. ¿Lo recuerdan? ¿Lo han visto en algunos libros, en internet? Estoy segurísima que sí. Bueno, pues resulta que Leonardo Da Vinci pues no estaba, pues, como loquito, ¿no? La distancia entre sus dos brazos extendidos es lo mismo o casi igual a tu estatura. Es una proporción ideal humana. Así que pongámoslo a prueba frente a un espejo y me cuelga, y me cuentan, perdón. Abran sus brazos. Y esa distancia, ¿no? De dedo a, de mano derecha a dedo de mano izquierda, es proporcional a lo que mide, lo que medimos de nuestros pies hasta la puntita de la cabeza. Pónganlo a prueba y ahí me dicen, ¿eh? Vámonos con más, no le cambies.
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1: Continuamos con más curiosidades de el cuerpo humano. Oigan, y fíjate, hoy vamos a platicar también acerca del corazón, ¿sí? Ese motor incansable que da vida cada segundo, ¿eh? ¿Sabían ustedes que no es tan grande como pensamos? En promedio, tiene un tamaño muy parecido al de nuestro puño cerrado. No es una medida exacta, así que digamos, ¡ah, qué bárbara, qué bruto! Pero los especialistas lo usan como una referencia visual rápida. Así que imaginen todo el poder que emana de algo pues tan compacto, de algo tan pequeñito. Tu corazón es proporcional al tamaño de tu puño. ¿Qué tal, eh? Vámonos a la pausa, no le cambies. Oigan, y así es como estamos cerrando, público, algunas curiosidades de del cuerpo humano. ¿Sabías alguna? ¿Cómo nos estamos despidiendo? Muchas gracias. En la producción y en los controles, el suave. Detrás de este micrófono soy Diana Santana. Bye.
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0: Hola, hola, ¿qué tal? Ya estamos listos en esta madrugada, saludando como todos los días, deseando lo mejor y agradeciendo a Monty Villalobos, Monty, hola, hola, Rafita Madrid, como siempre, agradeciendo ahí en producción, muchas gracias, ¿eh? Salvador Ángeles Robles, y hoy saludamos a toda la cadena Cristal. Vamos a agradecer porque estamos viviendo intensamente. Comenzamos una nueva semana y el día de hoy, recuerda, como todos los días lo hemos dicho, la gratitud va a ayudar y nos va a abrir caminos en todos lados. Nos va a ayudar a estar bien con nosotros mismos. Hoy lo platicamos, así es que quédate con nosotros.
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0: Comenzamos ya el lunes, comenzamos una nueva semana. ¿Y qué tan importante es comenzar agradeciendo? La gratitud al empezar la semana, la verdad, nos ayuda muchísimo. Dar las gracias por un nuevo día nos llena de energía positiva, nos ayuda a ver el lado bueno de las cosas, sin importar los retos que vengan. Beneficios, trae muchos beneficios. La gratitud nos trae sin duda una paz mental. El agradecer todos los días por lo bueno, por lo desagradable, por todo, todo lo que nos llega, está reduciendo el estrés del inicio de semana. Así es que hay que agradecer para tener una paz mental.
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0: los harinólogos el día de hoy, saludando, dice Chava, ya estamos listos desde tempranito, y qué mejor con la cadena cristal. Ahí a los gatitos, deseando lo mejor, que les vaya muy bien a todos los ingenieros harinólogos, a todos los ingenieros de navegación terrestre, saludando. ¿Qué beneficios tiene el agradecer? La gratitud trae cosas buenas, nos llena de energía. La buena energía y la actitud positiva sin duda hace que atraigamos momentos alegres. Hay que tener un mayor enfoque porque eso ayuda a valorar el presente. Vamos a agradecer por el hoy, por lo que tenemos, por toda la gente que está a nuestro alrededor. Eso ayuda sin duda para estar bien. Nos ayuda, como ya lo comentamos, para tener una gran paz mental.
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0: Ya regresamos, soy Chava y seguimos en este comienzo de semana. Arrancamos ya las actividades y bueno, pues hoy platicando un poquito de que la gratitud nos ayuda en muchos sentidos. Hay que agradecer el día a día. Qué hermosa manera de empezar o continuar el día, continuar la semana, dar gracias porque estamos vivos y porque todo esto nos está llenando el alma de paz y nos ayuda a ver lo bueno que tenemos. Vamos a tratar de calmar la mente y el corazón. La gratitud nos da mucha paz. Vamos a comenzar, por supuesto, de la mejor manera. Te saludamos con todo gusto, soy Chava.
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0: ¿Qué pasa, chiquillos? ¿Cómo están? Muy, pero muy buenas madrugadas en este lunes 14 de septiembre del 2026. Pásenle, están en su casa, hombre. Con confianza, pásenle, sin vergüenza. Es tu lugar seguro. Estamos muy contentos de recibir a cada uno de ustedes. Está Alex, el líder de la producción, también Jimena. Hombre, que les voy a presumir, hizo una lotería apenas la buena amiga Jimena. Impresionante. ¿Quieres conocer? Bueno, entonces mándanos un WhatsApp y te lo presumimos. Mi nombre es Manuel Barrón y es un verdadero placer estar con todos ustedes en esta madrugada de los grandes grupos. Muchísimas gracias. Pasen en serio. Pidan sus canciones.
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0: Oigan, ¿qué onda? Felicidades a toda la gente que está trabajando y al mismo tiempo cumpliendo años. Muchas felicidades. ¿Qué van a hacer hoy, Me imagino que, no sé, un pastelito no caería mal ahí con los compañeros del trabajo. Una muy buena felicitación, una sonrisa de oreja a oreja. Muchas felicidades. Abrazos eternos para todos ustedes y que tengan un día lleno de sorpresas. ¿Quieres alguna canción? Te la regalamos con mucho gusto. Ahí está el WhatsApp y también la línea telefónica.
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0: Nos encanta recibir tus mensajes, nos encanta también leerte, escucharte, hasta verte, porque hay muchas personas que hasta nos envían videos de qué es lo que están haciendo en esta, pues, madrugada. Y algunos, por cierto, ya se están levantando, ya se pararon a prender el boiler, ya están calentando el agua para el café, etcétera, etcétera. Pues bienvenidos a este buen día en este rico lunes, inicio de semana.
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gusto poder saludarte en este lunes 14 de septiembre del 2026. Hoy es un día, es uno de esos días que para nosotros es bien precioso, bien bonito, bien hermoso. Hoy es el día del locutor. Bien, muchas felicidades para todos mis amigos, mis colegas, mis compañeros que tenemos esta bendita y maravillosa profesión que es el arte de la locución, porque es todo un arte, se los juro. Así que bueno, pues felicidades, hoy es un día muy bonito para nosotros y de esta manera, con esta hermosa felicitación, arrancamos. Buenos días, Cristal, bienvenidos.

estás, mi guapurita? Qué gusto poder saludarte en esta linda mañanita de lunes, arrancando la semana. Una semana que va a estar como un poco partida, porque pues viene mañana lo del 15 de septiembre, el grito, luego el 16 que no se trabaja de manera oficial para muchas dependencias. Y bueno, ya muchos agarrando el puente desde ayer. O sea, ya hoy ya ni van, ¿no? Y en las escuelas también. Fíjense, acabamos de tener un rezago educativo. Acaba de salir las pruebas de PISA, que bien mal que estamos. No tenemos comprensión lectora, no sabemos nada de matemáticas. Ah, pero para los puentes eso sí somos re buenos. Saludos a todos los que van a hacer puente.

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5: Continuamos acompañándote donde quiera que estés en esta linda mañanita de lunes, arrancando la semana con buena vibra, con toda la actitud y con buena música a través de Cristal en Buenos Días. Oigan, mensajito de voz, mensajito de texto a través de nuestras redes sociales en el Facebook oficial de Radio Cristal, y también estamos contigo en el WhatsApp que ya conoces, en las líneas telefónicas, todo para que tú te pongas en contacto con nosotros y seas parte de las felicitaciones y saludos de esta mañana.

todos los diferentes mercados y las diferentes centrales de abasto que nos acompañan esta mañana. Todo mundo ya anda bien activo ahorita, porque mañana viene un día muy especial y mucha gente, pues ya hoy se va a hacer sus compras, ¿no? Para no andar mañana a la carrera. Ya desde hoy empieza todo esto de la vendimia en los diferentes mercados. Y si usted todavía no ha comprado, yo le recomiendo que vaya y se anticipe. Mejor hoy, ¿no? Más tempranito, porque mañana ya va a ser esto una locura. Vamos a los mercados. Qué bonito es ir a un mercado donde vemos colores, olores, sabores, gritos de todo tipo de gente. Mucha gente trabajando, que si el diablito ya te pasó a traer, que si pásele. A mí me gusta, ¿sabes por qué, Rafita? Porque cuando voy me dicen, güerita, ¿qué va a querer? Y yo toda aprieta, pues imagínate, ¿no? No, hombre, me siento finísima de París. Vámonos a corte.

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5: Gracias por tu escucha, gracias a toda la gente que anda mandando mensajitos y que nos está pues platicando esto de los mercados, cosas bonitas y bien mexicanotas que encontramos en los diferentes mercados y en la central. También a la gente que nos está mandando felicitaciones, hoy es el Día del Locutor, muchas gracias a todos. Continuamos, donde quiera que estés, ya viene la basura. ¡Córrele, Rafita, la basura!

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Estate, Señor, conmigo, siempre, sin jamás partirte. Y cuando decidas irte, llévame, Señor, contigo. Porque el pensar que te irás me causa un terrible miedo. De si yo sin ti me quedo, de si tú sin mí te vas. Llévame en tu compañía donde tú vayas, Jesús. Porque bien sé que eres tú la vida del alma mía. Si tú vida no me das, yo sé que vivir no puedo, ni si yo sin ti me quedo, ni si tú sin mí te vas. Por eso más que a la muerte temo, Señor, tu partida, y quiero perder la vida mil veces más antes que perderte, pues la inmortal que tú das, sé que alcanzarla no puedo. Cuando yo sin ti me quedo, cuando tú sin mí te vas. Amén.

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1: Las 6 de la mañana, 4 minutos. Capaz de la Sierra se llama Mi Credo. Buenos días.

buenos días, familia de Radio Cristal Pachuca, en este lunes 14 de septiembre. Oigan, es música del fantasma. Esto se llama El Culpable. Yo soy Checo Lalde contigo hasta las 9 de la mañana. Buenas.

0: Las 6 de la mañana, ya con 11 minutos, criaturillas del Señor. Muy buenos días. Oigan, estamos iniciando ya este lunes, el lunes 14 de septiembre, como debe de ser, con toda la buena vibra, toda la buena actitud, y dale toda tu ternura. Soy Checo Lalde, me quedo contigo hasta las 9 de la mañana, así que ya lo sabes, conéctate, manifiéstate, 771-718-4080. Oigan, gracias a todos los que ya se ponen en contacto con nosotros. Por acá anda mi queridísima Patricia. Dice, muy buenos días, Chequito. Oye, feliz día del locutor. Un abrazo fuerte para ti y que Dios te siga bendiciendo con salud para que nos sigas alegrando el día con tu voz y la buena música, que es la vitamina para el alma. Muchas gracias, mi queridísima Patricia. Oye, te mandamos un gran abrazo, criaturilla del Señor. Gracias por esas bonitas y hermosas felicitaciones que nos dejas. ¿Quién anda de este ladito del micrófono? Mi queridísima Perluquis Tukis.
1: Hola, hola, buenos días.
0: Hola, Chiquito, buenos días.
1: Feliz y bendecido y hermoso día de lunes.
0: ¡Eso!
1: Gracias a Dios, otra semanita que vamos a empezar. Primeramente Dios, nos va a ir muy bien.
0: ¡Me late! Me late chocolate.
1: Oye, muchas felicidades por ser día del locutor hoy.
0: Gracias, Perlita.
1: Tú eres el mejor locutor del mundo. Te queremos mucho, Chiquito.
0: Fíjate, ah, mucho. Qué detallazo. Y aparte estamos iniciando la semana más festiva. La semana en la que mira el pozole, los buñuelos, los sopecitos, los pambazos, las ricas y deliciosas chalupas se hacen presente esta semana. Pero ¿por qué no también el mezcal, el tequila, el rico y delicioso pulque, la mera bebida de los dioses? Así que ya lo saben, todo con medida. ¡Ay, ay, ay! Oigan, por acá anda mi queridísima Blanquita Estela. Dice, muy buenos días, Checo. Feliz lunes. Que Dios nos permita tener una maravillosa semana. Que nos vaya muy bien en nuestra chamba. También anda mi buen Quintil. Dice, muy buenos días, Checo. Oye, felicidades por el día del locutor. Muchas gracias, criaturilla del Señor. Mi buen Angelito. Buenos
2: muy
0: días.
2: Buenos días, mi buen Checo Lalde. Buenos días, Cristal. Buenos días, compañeros del Tequis. Buenos días, audiencia de Radio Cristal. Aquí andamos como todos los días deseándoles lo mejor de lo mejor para todos y cada uno de ustedes. Ya se la saben, siempre rodando, contaminando y patrullando la bella coqueta.
0: ¡Eso!
2: Presentes y pendientes, chaparritos y orejones. Buenos días, señores. Comenzamos.
0: ¡Vientos huracanados, mi buen Angelito! ¡Te mandamos un gran abrazo! Oigan, por acá anda mi buen Emanuel, dice Chequito, muy buenos días. Oye, excelente y bendecido inicio de semana, que sea lleno de bendiciones para ti y para toda la familia Cristal. ¡Y feliz día del locutor! ¡Ándale tú! ¡Muchas gracias, mi buen Emanuel! Por acá anda el buen Ernesto Gómez, dice muy buenos días y bonito día, Checo. ¡Feliz día del locutor! ¡Muchas gracias, mi buen Ernesto! También te mandamos un gran abrazo. Hola, Manuel, ¿cómo estamos?
3: Buen día, Chiquito.
0: Buenos
3: Muy
0: días.
3: Buen y excelente inicio de semana, Chiquito. Aquí estamos, ¿eh? Aquí estamos reportándonos Eso. Con Toño y Moño.
0: Mira nomás.
3: Este bonito y grandioso día, gracias a Dios. Chiquito, por favorcito, un saludo para mi nieta. Ajá. Azul Cruz Tolentino, por ahí en San Cayetano.
0: Azul Cruz Tolentino, ok.
3: De manteles largos, mi nietecita. Sí. Mil abrazos, por ahí unos cohetes y
0: Hola.
3: Su mordida de pastel y pues unas fanfarrias para mi nieta.
0: ¡Épale! Oye, pues le mandamos un gran abrazo a tu nieta, mi queridísimo Manuel. Así que Azul, oye, te mandamos dos pesitos de mañanitas.
4: ¡Felicidades!
0: Te mandamos mordidita de pastel. Y también te vamos a enviar el día de hoy tu taquito de barbacoa. Que la pases increíblemente padre. Y bueno, criaturillas del Señor, antes de irnos a la pausa, quiero compartirles en esta gran y poderosa mañana.
5: Esta es la pregunta del día.
0: Ándale, la pregunta del día. Oigan, ¿la quesadilla lleva sí o no queso? Porque luego de repente llegamos a un establecimiento y pedimos una quesadilla. Y si no le decimos con queso, no le ponen queso. ¿Ustedes qué dicen? ¿La quesadilla debe de llevar sí o no queso? Déjanos tu comentario. 771-718-4080.

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10: Las 6 de la mañana, ya con 19 minutos, música de Los Ángeles Azules, Lucra y Enanitos Verdes. Esto se llama Lamento Boliviano.

0: Oigan, 6 de la mañana, ya con 29 minutos, criaturillas del Señor. Qué buena canción acabamos de escuchar del señor Vicente Fernández, ¿eh? Guadalajara, Guadalajara. Qué bonito. Oigan, por acá anda mi buen Angelito, qué ondirris, buenos días.
1: Muchas felicidades, mi buen Checo Lalde, por el Día del Locutor.
0: Gracias.
1: Un excelente, bendecido trabajo que tienes. Y pues, agradable. Y todo muy bien.
0: ¡Épale!
1: Fuerte abrazo.
0: Gracias, mi buen Angelito. Buen, oye, pero a ver, ¿qué onda? ¿La quesadilla lleva sí o no queso? Ya que andas por acá, a ver, cuéntanos, platícanos.
1: No, pues sí, Checo. Una quesadilla siempre lleva queso.
0: ¡Eso!
1: Que claro, hay lugares donde las venden
0: sin queso,
1: sin que les pongan. Pero si tú les dices que les pongan queso, se los ponen.
0: No, pero a ver, uno ya tendría que saber, en este caso, que si tú pides una quesadilla es porque quieres que lleve queso, ¿no? Si no, mejor pides un taco. No sé, yo digo. ¿O ustedes qué piensan? ¿Qué opinan? Déjenos un bonito comentario. Por acá anda mi buen Centella. ¡Buenos días!
2: ¡Buenas, buenas!
0: ¿Qué
2: ese
0: onda?
2: Tremendísimo Checo, cordial saludazo.
0: ¿Cómo estamos?
2: Buenos días, buen hombre. De este ladito, quien te saluda y te transmite, 1028 Centella.
0: Míralo, ¿eh? Como debe ser.
2: Lo mejor de lo mejor, excelente día, agradeciéndole al primerísimo que nos haya permitido abrir estos ojitos pispiretos un día más. Excelente día para todos, toditos, todos, bendiciones y excelente día y feliz Día del Locutor.
0: Ay, ay, ay, muchas gracias. Saludos, mi buen Centella. Muchísimas gracias por estar en sintonía. Dice por acá, hola, Checo, muy buenos días. Feliz Día del Locutor. Le quiero mandar un saludo también a mi papá Andrés, que sepa que lo quiero mucho, decirle que es el mejor papá del mundo entero. Atentamente, su hija Dani. Mi buen Andrés, oye, ahí te dejan este bonito saludo. Yo creo que una vez tú escuchado este saludo, vas a tener un día excelente. Oh. Es que imagínate que tu hija te mande saludos a través de Radio Cristal Pachuca. Oh. No, hombre, es lo mejor del mundo mundial, ¿eh? El mejor regalo para iniciar la mañana, oye. Te mandamos un gran abrazo, criaturilla del Señor. ¿Quién anda de este ladito del micrófono? ¡Buenos días!
3: Hola, Checo, muy buenos días.
0: ¿Qué onda, Osvaldo? ¡Qué milagro!
3: Respecto a tu pregunta,
0: a ver, échale.
3: No siempre debe de llevar queso.
0: ¿Por qué?
3: Ya que la palabra quesadilla significa tortilla doblada. No viene del sinónimo de queso.
0: Pero, en nuestro gran y poderoso México Mágico, toda quesadilla tiene que llevar queso. Lo que decíamos ahorita. Si no, pues hay que pedir un taco. Estamos de acuerdo y estamos pidiendo una quesadilla. Pero bueno, ahorita más adelante vamos a traer datos bien interesantes, criaturillas del Señor, para saber acerca más de este tema del día de hoy, de lo que viene siendo, si la quesadilla tiene que llevar sí o no queso. A ver, producción, ¿cómo dice la canción esa?
4: Señor locutor,
0: ¡ándale!
4: Si me hace el favor, póngame una canción.
0: Oigan, primero que nada, muchas gracias a cada uno de ustedes que nos deja su bonita felicitación desde muy temprana hora. Ya ni yo me acordaba que era el Día del Locutor hasta que nos empezaron a felicitar. Y es que fíjense nomás, dato bien interesante, desde hace más de 50 años, el 14 de septiembre se celebra el Día del Trabajador de la Radio y la Televisión, aunque, pues anteriormente esta festividad estuvo enfocada a los locutores, o sea, era llamada el Día del Locutor. Sin embargo, pues recientemente se modificó para a quedar como el Día del Trabajador de la Radio y la Televisión. Lo anterior pues hizo con la finalidad de ser más incluyentes, así como para reconocer el trabajo y también la dedicación, no solo de quienes transmiten su voz a través de un micrófono, sino de todas las personas que hacen posible que las emisiones de radio y los programas de televisión lleguen a millones de hogares. Así que producción, continuidad, vendedores, jefes inmediatos, contadores. Feliz día también a ustedes, compañeros. Como debe de ser, también les mandamos un abrazote gigantesco para ellos. Todavía no se levantan, ¿verdad? Pero espero ya no escuchar el saludo. Vámonos a la pausa.
4: Me la robó.
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2: Ya son las 6 de la mañana con 36 minutos. Hola, Cari Cervantes.
3: Hola, Chiquito, muy buenos días.
2: Buenos días.
3: Pues para mí la quesadilla sí lleva queso.
2: Épale.
3: No es quesadilla. Y muchas felicidades, feliz día del locutor.
2: Gracias, mi Cari. Te mandamos un gran abrazo, una excelente semana, la semana más festiva de nuestro México mágico. Llega música nueva, música fresca de banda Los Recoditos. Ex de verdad. Ay, ay, ay. Sin Yolanda Mari Carmen, ¿eh?

Oigan, aprovechamos para mandarle saludos bien especiales a mi buen amigo el Cachibombo, que ya anda iniciando labores y anda rodando las cuatro morenazas. Y justamente cuando encendió su radio en el 106.1, pues escuchó la canción de Vicente Fernández. ¡Ay, ay, ay! ¡Saludos, mi buen Cachibombo! Ahora llega la música de Aida Cuevas. Son las 6:43.

0: ¡Órale! Ya son las 6 de la mañana con 46 minutos, criaturillas del Señor. Muy buenos días. Buena mañana, Pachuca. Gracias infinitos a toda la gente que sigue conectando con nosotros el día de hoy. Oigan, por acá ya anda mi buen gordito cachetón. Buena mañana.
1: ¿Qué pasó, Checo? Buenos días. Que tengas un excelente, bendecido lunes, primerísimo diestro contigo y para todos los de cabina.
0: Gracias.
1: Sí, que le ganaste con esas dos manotas y ya andamos aquí. Pareciera que no, pero ya andamos aquí. Y un saludote para toda la familia de Cristal 106.1. Para todos los compañeros de TX.
0: Era nomás.
1: Y aquí andamos. Y pues yo pienso que la única quesadilla que no lleva queso o que lleva queso sería la de champiñones.
0: Ay, ay, ay, pero ¿por qué, oye? Bueno,
1: hay un saludote para todos los locutores. Me parece que el día es hoy. Hoy es un día de todos los locutores. Pues muchas felicidades.
0: Hoy merengues.
1: Que se la pasen bien. Chévere, chévere.
0: Día del trabajador de la radio y la televisión, criaturillas del Señor. ¿Quién anda de este ladito del micrófono?
2: Buenos días, Checo.
0: Buena mañana.
2: Aquel que te transmite y te modula 1028 Menonas de la mejor ruta.
0: Ándale, tú. Mira nomás, ¿eh?
2: Y claro que sí, la quesadilla lleva queso. Buen día, buen día.
0: Buen día, criaturilla del Señor. Vamos a darle con Toño y Moño. Por acá dice Aida Islas. Hola, Checo, muy buenos días. Bendecida mañana. Aquí en Pachuca, las quesadillas en general son de todos los guisos. Y te preguntan, obvio, si quieres o no con queso. Y también feliz día del locutor. Gracias, mi queridísima Aida. Te mandamos un gran, gran abrazo. Mi buen amigo torero, yo tengo el alma en el ruedo.
3: Mi queridísimo Checo, Chiquín, Checón, Sergio.
0: Y ¿qué onda? Diciendo,
3: excelente inicio de semana. Dios te acompañe hoy.
0: Gracias,
3: y siempre.
0: Gracias, igualmente.
3: A ti, háblese como Sami Sami, háblese como Super Muñeco, háblese como Charrito y Charrita, háblese como Tauro Taxi, Confiable y el Tec de Pachuca.
0: Vientos huracanados.
3: Feliz día del locutor, mi queridísimo Checo. Gracias por existir, gracias por estar aquí en Pachuquita Hidalgo, se te quiere, se te aprecia.
0: Gracias, mi buen torero, te mandamos un gran, gran abrazo, vamos a recorrer la ciudad el día de hoy con toda la buena actitud. Dice por acá, M, buenos días, Checo, bendecido inicio de semana y obvio, la quesadilla lleva queso, épale. Fíjense nada más, criaturillas del Señor. Este es un debate que siempre ha existido en México, ¿no? El debate nacional que divide a familias y regiones, donde pues todo el mundo se pregunta, ¿la quesadilla lleva sí o no queso? En la mayor parte del país, sí. Sí tiene que llevar queso por definición y origen etimológico del español. Queso más adilla, o sea, una quesadilla, debe llevar queso como base indispensable, independientemente si le agregas otro guisado. Ojo, por definición y origen etimológico, sí debe de llevar queso. Pero, ¿por qué no? Pero... En la Ciudad de México y zona metropolitana, no necesariamente, por costumbre local, la quesadilla es la tortilla, maíz o trigo, doblada a la mitad, frita o al comal, o en este caso con cualquier guisado, chicharrón prensado, tinga, flor de calabaza, bistec, un larguísimo, etcétera. Si quieres que lleve queso, tienes que pedirla explícitamente con queso, ¿va? Entonces, ya tú me dirás, ¿verdad? ¿Tú de qué bando eres? ¿De los que dicen sin queso es solo un taco doblado? ¿O defiendes la tradición capitalina? Ya tú me dirás, ¿verdad? 771-718-4080. Ay, ay, ay, criaturillas del Señor. Ay, déjenos su bonito comentario. ¡Hola, Pablo! ¿Cómo estamos?
4: Aquí saludándote desde la panadería La Delicia, aquí moviendo a México. Aquí reportando que ya iba llegando el patrón. Y feliz día del locutor y del radio de la televisión. Aquí estamos dándole ya, moviendo a México, aquí desde Matilde. Manda saludos aquí para todos los que trabajamos.
0: ¡Eso! ¡Mira nomás! ¡Ahí está el saludote bien especial, criaturillas del Señor! A ver, por acá, ¿qué nos anda diciendo Perlita, por ejemplo?
5: Chiquito, hasta la pregunta ofende. ¿Qué no se llama quesadilla porque lleva queso? Yo digo.
0: Tú dices, dice.
6: Ay, ay, ay. Buen Micheco, buenos días, muy buenos días.
0: Buenos días, Robocop.
6: Muchas felicidades por el día del locutor.
0: Gracias.
6: Súper. Y que sigas endulzando el oído a todos tus radioescuchas.
0: Que así sea.
6: Que tengas una excelente semana, fuerte abrazo y aquí andamos. ¡Ánimo!
0: ¡Ánimo! A darle con Toño y Moño que ya es el lunes.
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0: Las 6 de la mañana ya con 54 minutos, dice por acá, feliz día del locutor, somos Alexia y Luciana. Oigan, muchísimas gracias, les mando un gran, gran abrazo. Por acá dice Susi, Chequito, buen inicio de semana, muchas felicidades por ser un gran locutor, gracias mi Susi. Hola, buenos días.
17: Hola Checo.
0: Hola Iker.
17: Te deseo un buen día y felicidades por ser locutor, hoy es el día.
0: Gracias,
17: y
0: Iker.
17: Yo digo que sí llevan queso las quesadillas. Porque si no sí, serían dobladillas.
0: Ándale.
17: Se llaman quesadillas.
0: Y estos huracanados, mi buen Iker. Vámonos con más, 655.

0: Las 6:57 PM. Oigan, por acá dice muy buenos días, Cristal. Puedes mandar un saludo para mi amor Celina de parte de Moy, aquí en Santa Julia. Oigan, pues le mandamos un gran abrazo. Que vive el amor, el amor, el amor, no deja de ser. María dice, muy buenos días, chiquito, muchas felicidades. Hoy en tu día te mando un fuerte abrazo grande por darnos ánimo todos los días con esa canción de Don Vicente Fernández. Hasta se me pone la piel chinita. Feliz día del locutor. Gracias, mi queridísima María. María, no que no querías. Dice por acá Claudia, hola, chiquito, bonito y bendecido inicio de semana. Saludos para mis dos princesas hermosas, mi querida Romy, mi niña Frida. Les vaya de maravilla, que Diosito las acompañe en cada momento. Y que no olviden que las amo mucho, mucho, mucho, muchísimo. Saludos también para Cris, dice Checo. Por supuesto que la quesadilla lleva queso. Y bueno, que tengas un bendecido inicio de semana. Justamente, Semana del Grito de la Independencia. Te enviamos un fuerte abrazo. Dios te bendiga. Gracias. Saludos también para mi buen amigo, el mismísimo Freddy, que ya anda rodando las cuatro morenazas y ya nos desea una excelente semana. Dice, buenos días, hoy amanecí al 100%, pero en el celular, porque yo sigo con sueño. Ay, ay, ay, Freddy, eres cosa bárbara. Vámonos a despedir la primera hora.
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0: ¿Qué onda, Pachuca? ¿Cómo estamos? Buenos días para la mañana. ¿Cómo amaneció la gente chula, hermosa y preciosa que ya nos anda sintonizando? Mira, por acá dice Dani Cruz. Buen día, chiquito. Oye, feliz día. Feliz día del locutor. Gracias, mi Dani. Y dice la quesadilla, obvio. Obvio, microbio que lleva queso. Es música de la arrolladora. Se llama Fracaso Seguro. Buenos días.

0: Tengo más saludos, por acá anda mi buen McCoy, buenos días.
1: Buenos días por la mañana, te mando un abrazo por ser día de locutor.
0: Gracias.
1: A la cabina, a todos, que Dios los bendiga, que tengan un excelente día, muchas felicidades para ti, para tu compañero y tus compañeras, se me va el nombre, pero...
0: De mi Paula Viale.
1: Un abrazo, feliz día de locutor para ustedes, a cabina, que Dios los bendiga, nosotros aquí escuchándote, mi esposa Nico y yo.
0: Gracias.
1: Te mandamos un abrazo, que Dios te bendiga y te siga conservando con esa alegría que nos
0: muchas nos gracias, criatura del Señor.
1: Bendiciones.
0: Gracias,
1: y la quesadilla sí tiene que ser de queso a fuerza, si no, no sabe a quesadilla.
0: Épale, como debe de ser, mi buen McCoy, mi queridísima Nico, les mandamos un gran, gran abrazo. Por acá dice María, hola, buenos días, por supuesto, que no debe de faltar el queso, si no, no es quesadilla.

ay, ay, mira nomás, música de Los Temerarios, se llama Mi Vida Eres Tú. Oigan, por acá anda mi queridísima Angelita, dice hola Chequito, buenos días, reportándome después de no estar en Pachuca más de 8 días, los extrañé mucho, que tengas un inicio de semana y Dios los acompañe. Y saludos a todos los locutores de Cristal, hoy en su día, claro, las quesadillas también, aprovechando, ¿verdad? Llevan todas queso, si no serían dobladas nomás, ándale tú, las 7 de la mañana, 8 minutos.

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1: ¡Buenos días! ¿Cómo estamos, familia? Buena mañana en este lunes 14 de septiembre. Oigan, ya se siente la celebración, ¿eh? Ya se siente la gran celebración. En este fin de semana estuvieron haciendo prueba de sonido ahí en Plaza Juárez. Y yo, pues, no vivo tan lejos, ¿verdad? Oigan, retumbaba hasta mi casa, su casa, pero tremendo, ¿eh? O sea, va a estar potente el sonido. Y yo dije, está en mi casa, nomás escuchando, no, pues mejor voy, ¿verdad? Pues claro. Así que, bueno, criaturías del señor, si por ahí van a ver al Carlos Rivera, a los Cardenales, pues por allá nos guachamos, ¿verdad? Vamos a arrancar ahora sí la escuelita de Radio Cristal Pachuca en este lunes. Y fíjense, hoy te debes de presentar mencionando un grito famoso en México. Por ejemplo, ¡el gas! ¿Cuál crees que sea el grito más famoso en nuestro México mágico? Así te tienes que presentar el día de hoy. Así que, bueno, déjanos tu grito. ¿Qué crees que es famoso en nuestro México mágico? Van a llevarte tu bonita estrellita el día de hoy. 771-718-4080. ¡Hola!
2: Hola, Checo. Soy Juan. Y yo me presento con el panadero con el pan.
1: ¡Ándale! El panadero con el pan. ¡Bien, oye! Me late chocolate. Late chocolate, criaturilla del señor. Hola, buenos días.
3: ¡Tamales!
1: Oye, esa es buena, chico. Esa es buena. Me late. A ver por acá qué nos dicen.
4: Hola, chicos, ¿qué tal? ¿Cómo estás? Soy Sammy y me presento hoy con el... ¡Ay, tamales oaxaqueños!
1: Oigan, pero...
4: ¿Cuántos? ¿De mole, de rojo, de verde?
1: Para que le salga más el grito de los tamales, tápense un poquito la nariz. Ahí va la recomendación. No importa que ya salió el grito, lo pueden repetir ustedes también, ¿eh? Digo, porque a todos nos sale diferente. Yo ahí les va, siento que es como que se tapa la nariz, agarramos, respiramos poquito...
5: ¡Ay, tamales calientitos, ricos tamales oaxaqueños!
1: ¿Va? Entonces, ahí está el dato, ahí está el consejo. Pues, si alguien lo quiere intentar, venga, se vale, se puede.
6: Hola, Checo, mi nombre es Mati y yo me presento con... ¡Se compran colchones, refrigeradores, estufas,
1: lavadoras!
6: Y oye, Checo, te mando una felicitación por el día del locutor.
1: ¡Ay, muchas gracias, criaturilla del señor! Yo también te mando un gran abrazo. Que te vaya increíblemente padre hoy en la escuela.
7: Hola, Checo, buenos días. Yo me presento con la palabra: se compran colchones, lavadoras,
1: ¡eso!,
7: estufas.
1: Muy bien, oye. A ver por acá.
8: Hola, Checo, yo soy Saraí.
1: Hola, Saraí.
8: Y yo me presento con el grito, el fierro viejo.
1: ¡Ah, sí,
8: que
1: cierto!
8: Que tengas un excelente día y me mandas mi estrellita.
1: Oiga, nos faltaba el fierro viejo, ¿eh? ¡Fierro viejo que vendan!
9: Buenos días, Chiquito. Mi nombre es Alexis y es el grito de las mamás cada que se enojan.
1: ¡Ay, gracias! Ya, ya. Oye, pero queremos escuchar, ¿cuál es el grito que tu mamá te dice cuando se enoja? Sí, ¿verdad que sí queremos? ¿Qué dicen, producción? ¿Sí o no queremos escuchar el grito de su mami cuando se enoja?
10: ¡Sí!
1: ¡Ándale! Ya todos estamos esperando el grito.
11: No, Checo, mejor me presento con... Señora ama de casa, le venimos ofreciendo clarasol, pino, shampoo, suavitel, piel rosita, maestro limpio, sucio, enjuague, crema, pino, fabuloso.
1: ¡Fabuloso! Oye, no me van a dejar mentir, pero esa canción del fabuloso es buenísima. ¿Cómo le dice? ¡Fabuloso! A ver, ya nos mandó. A ver.
12: El grito es: ¡Alexis, ven para acá!
1: ¡Bien! Alexis, te llevas doble estrellita el día de hoy, ¿eh? Te llevas doble estrellita. Lo hiciste increíblemente padre, criaturilla del señor. ¡Claro que sí! ¡Aplausos para Alexis! Oigan, por acá anda conmigo también Salvador y Valentina. ¡Hola!
13: ¡Buenas! ¡Somos Salvador y Valentina! Y yo me presento con tamales.
14: ¡Buenos días!
1: ¡Eso!
15: Ya me presenté con la palabra...
16: Tamales verdes, rojos,
15: blancos...
1: ¡Ándale!
3: De dulce.
1: Oye, me encanta. Vale. Me encanta porque Vale nos agregó un nuevo sabor. Tamales blancos, como debe de ser. Bien, yo pido dos para llevar. Yo dos para llevar, por favor. Oigan, tenemos más audios. Los pasamos más adelante.

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7: Las 7 de la mañana ya con 18 minutos. Es la música de Alex Fernández. Se llama Tú Sigues Aquí.

0: ¡Ándale! Llega música nueva, música fresca de Mar Solís. Se llama Invéntame. Oigan, ¿pero quién anda por acá? ¡Buenos días!
1: Hola, Checo. Nosotros nos presentamos Se Arreglan Zapatos.
0: ¡Ándale tú! ¡Se Arreglan Zapatos! Otro de los gritos famosos en nuestro México mágico. ¡Más música! ¡Más música!

0: Oigan, 7 de la mañana ya con 28 minutos, criaturillas del señor. Oigan, ¿qué creen? Nos acaban de mandar un pastel a cabina. Un pastel y aparte la persona que lo mandó de ley me conoce demasiado porque sabe que yo soy fan de las vacas. Soy fan de las vacas, entonces, muchas gracias. Qué detallazo, oigan. Qué detallazo a la persona que lo envió. Muchas, muchas gracias. Ahora no me lo va a querer comer. No me lo va a querer comer porque yo soy muy fan. Y aparte está muy bonito y está muy bien hecho. Hoy platicando, ¿verdad? Acerca de lo que viene siendo, lo que le venimos manejando. Famosos gritos mexicanos. ¿Quién anda de este lado?
1: Buenas, buenas, chico. Hay tamales calientitos de mole verde, mole rojo.
0: ¡Épale! Mira nomás, ese grito es muy mexicano.
2: Se compran fierros viejos que vendan.
0: ¡Ay, ay, ay! Oye, bien, te salió bien. ¡Javis!
3: Lleves sus ricos y deliciosos tamales oaxaqueños. Traemos ricos y deliciosos tamales oaxaqueños.
0: ¡Ay, ay, ay!
4: ¡Suelto, Chacheco! ¡Feliz día!
0: ¡Gracias!
4: ¡Buenos días, buena mañana!
0: ¡Buenos días y buena mañana, criaturilla del señor!
5: ¡Hola, Checo! Mi palabra es fierros viejos que vendan.
0: ¡Se compra!
5: Me mandas mi estrellita, Checo.
0: ¡Ah, pero claro que sí,
5: te
0: oye!
5: ¡Te amo mucho!
0: ¡Ay, muchas gracias!
5: ¡Hola, Checo! Mi palabra es tamales oaxaqueños.
0: ¿Ricos tamales galletitos?
5: Me mandas mi estrellita, Checo.
0: Oigan, ya que andas Sam, por acá y que la veo con un poco así como de sueño para que despierte, Sam, ¿cuál sería el grito más famoso mexicano que digas tú? Oye, este de ley lo escuchamos en las calles de México, de Pachuca y del mundo entero. Pero tienes que hacerlo bien. Venga, a ver, venga, venga, ya se preparó.
6: Se compran fierros, colchones, lavadoras.
0: Me gustó. Vámonos a la pausa.
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Las 7:36 de la mañana, la música de José Queen. Y ahora sí viene solito, ¿verdad? Ahora sí solito el cantante. Ah, bueno, se llama Nuestro Secreto. Son las 7:36.

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1: Las 7 de la mañana, ya con 39 minutos, criaturillas del Señor. Muchísimas gracias a toda la gente que sigue conectando y que nos siguen dejando su grito, que justamente no puede faltar en las calles de nuestro México mágico. Hoy te debes de presentar mencionando un grito famoso en México. Por ejemplo, ¡el gol! Así que, bueno, ahí está. Ese es mi grito. Y anda por acá, buenos días.
2: De cabeza, los tacos, cabeza de res. Ay, de ojo, cachete, surtida, molleja, pásale.
1: ¡Eso! ¡Bien, bien! Oye, y esa es la voz, ¿saben qué es lo padre? Que es la voz original de los tacos. Me encanta. Es la mera voz original. O sea, del tío Mario Veterinario, como debe de ser. A ver, ¿quién anda por acá?
3: Oye, buenos días. La de las cobijas en la feria.
1: A ver.
3: Ahí te va. Manda la estrellita para la panadería de la delicia, ¿eh?
1: Va, va, va, va, va.
4: Le damos uno, le damos otro. La señora que levantó la mano. Le ponemos uno, 200 pesos. Claro que sí. Se va a llevar la cobija del tigre. La cobija de San Andrés. Si acuestan dos, ya amanecen tres. ¡Saludos, Checo!
1: ¡No! ¡Vérense! ¡No le cambie! ¡No le cambie la letra!
5: Buen día, chiquito. Yo me presento con la palabra de el gas.
1: Ándale, vientos huracanados, mi queridísima Dani.
6: Hola, Checo.
1: Hola.
6: ¿Qué mexicano es? ¡Ay, mis hijos! ¡Me mandas mi estrellita!
1: ¡Es cierto! Oye, tienes toda la razón. Ese grito sí es muy, pero muy mexicano, ¿eh? De ley.
7: Refrigeradores, estufas, lavadoras.
1: Ay, ay, ay. Por acá nos reenviaron un audio. La terminación 94-93 dice: hola, muy buenos días, chicos. Muchas felicidades. Hoy en su día, un saludo a mi hija Betty. ¿Qué quiere esa cara de neuras? Dice: ah, caray. Hola. A ver, ¿quién anda por acá?
8: Hola, hola, ¿qué tal, Checo? Pues desde acá, desde Tizayuca, Hidalgo, el grito mexicano es el agua.
1: Nos faltaba ese grito, oigan.
9: Hola, Checo, buenos días, soy Dani.
1: Hola, Dani.
9: Felicidades por el día del locutor.
1: Gracias, Dani. Te mando un gran abrazo, oye.
10: Hola, Checo.
1: Buenos días.
10: Me presento con la basura.
1: ¡Ándale!
11: Hola, Checo, buenos días.
1: Buenos Muchas días.
11: Felicidades por el día del locutor.
1: Gracias.
11: Me presento con el agua.
1: Mira nomás,
12: la basura.
1: ¡Eso! Vientos huracanados, criaturillas del Señor. A ver, ¿quién más anda por acá? Buenos días.
13: Hola, chiquito, muy buenos días.
1: Hola.
13: El grito famoso de nuestro México mágico sería el de ¡ay, mis hijos!
1: No. Imagínate, vas en la noche y de repente escuchas ese grito. No, hombre, patitas, ¿pa' qué las quiero?
14: Hola, chico, buenos días, ¿cómo estás? Espero que estés muy bien.
1: Ahí
14: me presento con el grito. ¡El gas!
1: Mira, le salió súper bien.
14: O el otro que dice:
1: a ver,
14: señor Checo, señor Checo, te trajo flores el patrón.
1: Hoy no nos trajeron flores, pero nos trajeron pastel. Oigan, que por cierto, las personas que vinieron a traerlo, yo ya me había metido a la cabina, ¿no? Y entonces ya le iba a tomar foto. Y de repente vimos que tocaron otra vez la puerta y me dicen: oye, es que no te tomamos foto, ¿verdad? Entonces yo, bueno, está bien, ahí voy. Y con mi intento de querer sacar el pastel, pues ya me tocó probarlo, ¿verdad? Ya me tocó probarlo, ya le metí el dedo, dirían por ahí. está muy bueno, oigan. Son las 7 de la mañana, 43 minutos. Vámonos a la pausa.
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7:49, Huracanes del Norte, se llama Cielo a la Izquierda. Oigan, Mikey, ahorita que llegaba decía, oye, Checo, no he escuchado el grito de aguas, o sea, pero no de aguas frescas, no, de aguas, porque le vas a pegar al de atrás. 10 minutos nos separan ya de las 8:00 a.m, se llama Cero a la Izquierda.

0: Oigan, vámonos con más saludos que tenemos en esta gran y poderosa mañana, ya de lunes 14 de septiembre. Gracias a todos los que nos dejan sus bonitas felicitaciones también. Mira por acá dice Checo, feliz día del locutor. Te mando saludos Elías y Jade. Muchas gracias. Les mando un gran, gran abrazo, criaturillas del Señor. Hola, buenos días.
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0: ¡Ándale! ¿Quién anda por acá? ¡Buenos días!
2: ¡Hola, chicos!
0: ¡Hola!
2: ¿Qué hace falta ahí, Cindy? ¡Adriana Sarti!
0: ¡No pensé que me fueran a decir ese grito! ¡No! Justamente el lunes, no, espérense, el viernes, cuando me despedí de una compañera, le dije, ¡Adriana, salte! Pocos entenderán ese grito que nos acaban de compartir. A ver, otra vez.
2: Hola, chicos, el grito que hace falta ahí, de Adriana, salte.
0: Es buenísimo. Busquen así, si alguien no entiende el contexto, solamente busquen el video de Adriana Salte y listo, van a entenderle, muchachos. Buenos días.
3: Hola, Checo, muy buenos días. Felicidades por ser el día del locutor.
0: Gracias.
3: Felicidades a ti y a todos los locutores del mundo.
0: ¡Épale!
3: Saludos y bendiciones para todos. Yo me presento con la palabra Clarasol y Pino.
0: Ándale tú.
4: Hola, chicos, soy él. Y el grito que puede ser es el agua.
0: Ándale, era nomás el agua.
5: Naranjas dulces, naranjas frescas, naranja recién cortado de Álamo, Veracruz.
0: ¡Uy!
5: Señor, señora, mande al niño a la niña con la bolsa.
0: Oigan, tenía muchísimo tiempo que yo no escuchaba ese grito, ¿eh? Mucho tiempo. Me hizo recordar viejos tiempos.
6: Hola, chiquito. Muy buenos días. Yo me presento con la palabra el gas.
0: ¡Ándale! Mira, el gas.
7: Bonito día de locutar.
0: ¡Gracias!
7: El grito que te faltó fue los churros de apiso. ¡Vengan por tus churros de apiso!
0: ¡Bien, oye! Aparte le hiciste igualito, ¿eh? A ver, Cami, ¿qué nos dice?
8: Hola, chiquito. ¡Feliz día del locutor!
0: ¡Gracias, Cami! ¡Un abrazote gigantesco!
9: ¡Buenos días, Checo!
0: ¡Buenos días!
9: El grito mexicano igual sería la de... Señora madre de casa, le venimos ofreciendo la naranja dulce, naranja de campo. Mande al niño, a la niña, con la cubeta, la canasta, para mandarle sus ricas y deliciosas naranjas.
0: ¡Eso!
10: Hola, Checo, buenos días.
0: Hola, Pablito. Buenos días.
10: Oye, felicidades por el día del locutor.
0: ¡Gracias!
10: ¡Felicidades!
0: ¡Gracias, Pablito! ¡Bye!
11: Hola, Checo, un grito mexicano sería el de los elotes. Señora, le vendemos ofreciendo los elotes. Elotes para hervir, elotes para esquites. Adiós, Checo, me mandas
0: Bye.
11: Mi estrellita.
0: Claro
11: que
0: sí.
11: Y le mandas un saludo a mi tío Mishifu.
0: Claro que le mandamos saludos a tu tío Mishifu, que tenga una excelente mañana.
12: Hola, Checo, buenos días.
0: Buenos
12: Somos
0: días.
12: Somos papás de Magnol, René.
13: Y Oxnelly.
12: Queremos pedirte de favor si le mandas una felicitación a nuestro hijo.
13: Magnol, que cumple 10 años.
12: Gracias, Checo. Que tengas buen día.
0: ¡Magnol! ¡Feliz cumpleaños! ¡Como debe de ser! ¡Qué bonito es lo bonito! ¡Magnol, feliz cumpleaños! ¡Que la pases increíblemente, padre! Te mandamos un fuerte abrazo desde la cabina de Radio Cristal Pachuca. Que hoy sea un día de mucha celebración, de mucho apapacho, de muchos regalos. Pásala increíblemente, padre. Nuestros mejores deseos de parte de todo el equipo de Radio Cristal Pachuca.
14: Todas las flores.
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Oigan, por acá anda mi buen Eddie. Dice, hola Checo, muy buenos días, bendiciones y felicidades por el Día del Locutor. Te escuchamos desde el Tuzo. Oigan, saludos a todos los que nos van sintonizando ya en el Tuzo Bus, ¿verdad? Que tengan una muy excelente mañana. A donde quiera que se dirijan el día de hoy, que la semana la inicien al 106.1.

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3: Hola, chico, buenos días. Somos los papás de Magnol, René.
2: Ándale, mira, ya le habíamos escuchado, ¿verdad? Sí, cierto, sí, cierto. Perdón, perdón, producción, me dejé llevar, pues yo quería felicitarte a Magnol. ¡Buenos días! ¡Hola!
4: Muchas felicidades por el Día del Locutor para ti y todos los en cabina.
2: ¡Gracias, Dani!
4: Y, chiquito, Daniel, también falta el grito de... ¡Se arreglan ollas de peltre!
2: ¡Ándale tú! ¡Mira nomás! ¡Ya te descubrimos! Ah. ¡Hola, buenos días!
5: Aquí en mi casa salen unos señores que dicen ¡servicio de internet!
2: ¡Ah, mira, eh!
5: Y también biscuits para el café y para el chocolate. Recibe elaborado. Recibe en sabita del horno. Acérquese. No se quede con las ganas.
2: Oye, te sale re bien, criaturilla del señor. Y se lo aprendió todo el texto y toda la cosa, ¿eh? Pues bueno, vamos a seguirla pasando súper bien en esta gran y poderosa mañana del lunes 14 de septiembre. Porque, ¿qué creen? Oigan, tengo que entregar unas bonitas mañanitas. Unas mañanitas muy especiales en este lunes. Y quiero saber si está en la línea telefónica Areli Hernández. Hola, Areli, ¿cómo estamos? Buenos días. ¿Cómo estás?
6: Muy bien, gracias.
2: Eso, oye, que por ahí nos andan diciendo que fue tu cumpleaños, ¿verdad? ¿Hace cuántos días? El 12, justamente de septiembre, o sea, hace dos días. Oye, ¿y qué tal la pasamos?
6: Muy bien, gracias.
2: ¡Épale, qué bonito! Areli, pues yo tengo a una persona muy especial en tu vida que hoy te deja unas mañanitas programadas para ti con todo el amor y con todo el cariño del mundo mundial. ¿Quieres saber de quién se trata?
6: Sí.
2: ¿Sí? A ver, producción, ¡échale!
7: Buenos días, amor. Como quisiera estar hoy en este día tan especial que lleva a ser cumpleaños. Quisiera estar ahí a tu lado. Darte un fuerte abrazo. Pero tú sabes las razones en las por cuales estoy acá. Luchando por nuestros sueños, luchando por nuestras ilusiones. Solo te quiero desear que Dios te bendiga. Colma de bendiciones en este día tan especial, todos los días. Te amo y no sabes cuánto desearía estar ahí en este momento contigo. Te extraño y espero que te la pases muy bien. Recuerda que siempre estás en mi mente y en mi corazón. Y en mi te amo.
2: Ay, ay, ay, mi queridísima Areli. Espero ya hayas escuchado un poquito de este audio porque creo que había mucho, mucho ruido. pero, ¿escuchaste quién era la persona?
6: Sí.
2: A ver, ¿quién? Cuéntanos.
6: Papá de mis hijos.
2: Ay, ay, ay. Oye, qué bonito. Pues sí, él fue la persona que te dejó programadas estas bonitas mañanitas. Ya no supe si eran máquinas o era lluvia ese día que nos dejó el audio. Pero te lo dejó con todo el amor y con todo el cariño del mundo mundial. Y bueno, también te dejamos esta canción de Julián Álvarez para festejar tu cumpleaños. Tú déjate consentir todo el mes, ¿eh? Que si te trajeron regalos hasta el próximo sábado, acéptalos, mi queridísima Areli, por favor.
6: Sí, muchísimas gracias.
2: Cuídate mucho, te mandamos un

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18: Ya son las 8 de la mañana con 17 minutos. Es música de Mike Towers. 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

0: 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Y oigan, tenemos más saludos. Hola, Jackie, buenos días.
1: Hola,
0: ¿cómo estamos? Chiquito,
1: buenos días.
0: Buenos días, Jackie.
1: Muchas felicidades por el Día del Locutor.
0: Gracias.
1: Que Dios te siga bendiciendo con esa voz tan maravillosa. Un saludo para tus compañeros también. Un fuerte abrazo para los tres. Bueno, para todo tu equipo. Y que tengan un excelente día. Que Dios me los bendiga a todos.
0: Muchas, muchas gracias.
1: Saluditos. Bye.
0: Te mando un gran abrazo, mi queridísima Jackie. Gracias por esas bonitas felicitaciones y bendiciones. ¡Hola!
2: Alguien que igual no puede faltar el de se compran lavadoras, licuadoras o algo de fierro viejo que vendan.
0: ¡Ándale!
2: Feliz día del locutor, chiquito.
0: Gracias, Lau.
2: Cuídate,
0: te mando un
2: bye.
0: Gran abrazo. Igualmente, cuídate mucho, Lau. Oigan, en esta poderosa mañana presentándonos con gritos famosos en nuestro México mágico. Quiero saludar ahora a Santi, a Emi y a la señora Maribel. ¡Buenos días!
3: Hola, chico, buenos días.
0: ¡Hola!
3: Soy Santi y el grito mexicano para mí sería aprovechele, aprovechele, barabara, barabara, 25 jitomate, antes a 50, ahora 25, aproveche, barabara, barabara.
0: ¡Éralo!
4: Hola, chico, buenos días. El grito más clásico en el tianguis es de avise, avise el kilo de tomate, llévele, llévele.
5: Hola, chiquito, buenos días. Soy la señora Maribel.
0: ¡Hola!
5: Y el grito también mexicano es ¡el gas!
0: ¡Ándale tú! ¡Hola, Israel!
6: Chaco, buen día, buen día.
0: ¡Buenos días!
6: Feliz día del locutor, excelente
0: Gracias.
6: Día para todos y que la pasen bien. Mi grito sería la de ¡súbale, Soriana, Central, Tulipanes, Centro! Un grito mexicano de todo gritón de transporte público. Un saludo para toda la banda de la Ruta 69 y anexos. Vamos a darle todo con la bendición de Dios. Gracias.
0: No, hombre, gracias a ti, mi buen Isra, por conectar con nosotros y dejarnos ese grito bien mexicano.
7: Buenos días, Checo. Buenos días.
0: Hola.
7: Dirían, el sol Hidalgo, lleva el sol.
0: Ay, ay, ay. Oye, ya tiene mucho tiempo que no escuchamos ese grito, ¿eh?
8: Hola, Checo, feliz día del locutor. Yo me presento
0: Gracias.
8: Con el grito de ¡ándale, Gladys!
0: Oiga, nos faltaba nuestro famoso grito de ¡ándale, Gladys! ¿Es cierto?
9: Creo que el grito que te falta es el de tamales oaxaqueños.
10: Ricos tamales calientitos.
0: A ver, por acá, ¿quién anda conectando? ¡Buena mañana!
11: ¡Buenos días! ¡Felicidades del locutor! ¡Viva México!
0: ¡Viva!
11: Y soy Santiago.
0: ¡Saludos, Santiago! ¡Alegría! ¡Te vas a lastimar esa garganta!
12: Frase muy conocida aquí en México sería el de la ropa.
0: ¡Ándale tú! A ver por acá. ¡Buenos días,
13: Chavis!
0: ¡Ew!
13: Ahí te va uno que no han mencionado y ese es 100% mexicano.
0: ¿Cuál?
13: Dice más o menos así.
0: A ver, échale. Ya me surgió la
13: duda. Le duelen las rodillas, le duelen los pies, siente pesadez en las piernas. Le voy a recomendar las cápsulas de aceite de caguama. Tómeselas y usted va a ver los resultados.
0: ¡Que de caguama, dice! Dos para llevar. ¡Ah, no, no, no, es cierto, verdad! ¡Es broma, es broma, es broma!
14: Llévese uno, llévese otro. Ahí le va ese, ahí le va otro. ¿Quién lo quiere? Otro lleva.
0: ¡Bien, mi buen Emanuel!
15: Hola, Checo, muy buenos días. Un grito famoso aquí en México es el de... Quiere uno, le echa otro, llévese este, pásale, doñita.
0: Oigan, pero es que igual, ese grito siento que es igual que el de los tamales, ¿no? O sea, siento que para que nos salga, es como que respiramos, nos tapamos la nariz y tenemos que hacerlo como muy cantadito. Llévese una, llévese dos. Pero como que, o sea, les falta a veces hasta la respiración. Diosito santo.
16: Hola, chicos, muy buenos días. Siento con el grito de Es el güerita, ¿qué va a llevar? ¿Qué le damos? De este lado está lo bueno, de este lado está lo barato, como la carne de gato. Que no le diga, que no le cuente, porque es mentira lo que no mira.
0: ¡Ay, ay, ay! Oigan, por acá antes de irnos a la pausa, criaturillas del señor, nos dejan un reporte vial. Mi buen amigo Quintil. Dice Quintil, buenos días, Checo. Oye, te comento que no hay servicio de Tusobús en Centro Histórico, Niños Héroes, Plaza Juárez, en Parque del Maestro, sí hay servicio. Digamos que entonces, pues estas rutas, o más bien en estas paradas, no hay servicio, ¿vale? Para que lo tomen en cuenta, criaturillas del señor.
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0: Oigan, 8:37 de la mañana, criaturillas del señor. Gracias a toda la gente que anda conectando con nosotros y que nos deja su grito, que justamente no puede faltar en las calles de nuestro México mágico. ¡Hola, buenos días!
1: ¡Hola, hola, Checo! ¡Buenos días!
0: ¡Qué onda!
1: ¡Feliz día por el locutor!
0: ¡Ah, muchas gracias!
1: No te podía faltar y ¡súbale, súbale! ¡Todavía hay lugares! ¡Arremángase para atrás, señoras! ¡Déjenos entrar a los
0: ¡Arremángale, póngale, póngale, póngale, póngale, póngale, póngale, póngale, póngale, póngale,
2: póngale! ¡Me llevo un pan calientito! Panamelo con el pan, pan, pan, pan. Son para todos y hecho a mano.
0: Oye, me encanta porque ella hizo su propia versión. Ella dijo, ¿por qué no? Yo voy a hacer mi propia versión del panadero con el pan.
3: La Checosita, buen amigo Rodri.
0: Hola, Rodri.
3: Yo me presento con la palabra: se compran colchones, lavadoras y aros de fierros viejos que vendan.
0: Eso, me encanta, me encanta. Hola, Gary.
4: Checo, buenos días. El otro grito mexicano sería ese que dice:
0: a ver.
4: Sí, señora, mande al niño, a la niña con la bolsa, la cubeta. Para 50 naranjas por 25 pesos. 50 naranjas por 25 pesos. Naranja de jugo para el jugo. Sí, señora.
0: Aquí queremos dos promociones, por favor. Dos promociones para echarnos nuestro juguito en la mañana, activarnos. Y si tienen por ahí huevito de gorniz también, por favor. ¿Te gusta el juguito con huevito de gorniz? ¡Por fin alguien! Ya tengo como quien ir a tomar mi jugo de naranja con huevito de gorniz. ¡Bien! ¡Bien! ¡Ah, me emocioné! A ver, ¿quién anda por acá?
5: Hola, Checo, buenos días.
0: Hola, Horacio.
5: Un excelente día y felicidades por el Día del Locutor.
0: Gracias.
5: Y el mío sería de tamales oaxaqueños, tamales calientitos.
0: ¡Épale!
5: Excelente día.
0: Oigan, pero nadie ha aplicado lo de que taparse la nariz haciendo así, ¿eh? Sí, sí, sí. Esa es la infalible, oigan.
3: Chequita.
0: Hola.
3: Hola, Chequita. En el tiempo de antes...
0: Ajá. ¿Qué pasaba en el tiempo de
3: toro
0: antes?
3: Toro sereno.
2: ¡Mamá, hay una rata!
0: Para él no puede faltar ese grito de ¡mamá, hay una rata!
6: Hola, Checo. Me llamo Samantha.
0: ¡Hola, Samantha!
6: Y un grito mexicano es... Se compran colchones, lavadoras o algo de fierro viejo que vendan.
0: ¡Bien, Samantha! A ver, ¿quién anda desde el ladito del micrófono?
7: Buenos días, Checo. No podía faltar este grito.
0: A ver...
7: ¡El pollo!
0: ¡Ándale!
7: Se completa con la canción. El panadero con el pan. El panadero con el pan.
0: Ah, mira,
2: Pase, güerita, acá tenemos todo.
0: Sí, sí, así le hacen. Así nos dicen cuando vamos al mercado. Y como somos bien facilotes, pues ahí vamos a comprarle luego, luego.
8: Buenos días, mi Chequito. Es
0: hola,
8: un gusto,
0: Chris.
8: Un placer escucharte. Y desearte un feliz día de locutor.
0: Ay,
8: el locutor más lindo, hermoso, guapo, pechocho y aparte nos haces el día más feliz.
0: Ay, muchas gracias.
8: Muchas gracias, señor.
0: Te mando
8: y felicidades.
0: Un gran abrazo.
8: Que tengas un bendecido día.
0: Igualmente, Cris, qué bonito detalle. Muchas, muchas gracias, criaturilla del señor. A ver, ¿quién anda por acá? ¡Hola, Emi!
9: Hola, Checo. Un grito mexicano. ¿Quién me jaló mi cabello?
0: ¡Sí es cierto! ¡Nos faltaba ese! Muy yucateco, muy yucateco, porque hoy es el día del locutor. Bonita voz, bonito corazón. En este día del locutor, tú ponles el sabor. ¡Bomba! Emi, te mando un gran abrazo para ti y para todos nuestros amigos de Betelco Nation. Que tengan una excelente mañana.
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0: Oigan, 12 minutos, serán ya las 9 de la mañana, criaturillas del Señor. Ya nos estamos despidiendo, ya nos estamos desconectando. Pero antes, oigan, últimos saludos. 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
1: Hola, chiquito, buenos días. Estamos escuchando desde Colinas de Plata. Y pues yo digo el de llévele, llévele, sóbale, sóbale. Y pues no falta el que todos los días, que ya tiene rato que no me reporto contigo, saludándote, iniciándolo el día, pero es el de ¡ándale, Gladys!
2: ¡Ándale, Gladys!
0: Oigan, ese grito sí es muy mexicano y es muy de cristal, ¿eh? El ¡ándale, Gladys! O sea, de hecho es, pues obviamente, de la Kimberly la más preciosa, pues, todos los créditos para ella. Pero pues, ya ven que siempre lo utilizamos, entonces creo que podríamos ya adoptarlo como un grito muy mexicano. ¡Hola, Abraham! ¿Cómo estás?
3: Muchas felicidades por el Día del Locutor.
0: ¡Gracias!
3: Esperen Dios que sea un programa de muchos éxitos más.
0: Que así sea, primero
3: Dios. Que
0: esté
3: lleno de bendiciones para cada uno de ustedes.
0: Gracias.
3: Y un fuerte abrazo. Y mi palabra es el gas.
0: ¡Ándale!
3: El bien, gas.
0: Abraham. Oigan, muy bien, equipo, muy bien. Lo estamos haciendo demasiado bien, ¿eh? O sea, los gritos están increíbles, muchachos.
4: Hola, buenos días, Checo.
0: Hola.
4: Antes que todo, saludarte y desearte un buen inicio de semana y feliz Día del Locutor.
0: Gracias.
4: Y me presento con la palabra de el pego, el pego.
0: Es el grito más random que escuché el día de hoy. Por cierto, también saludos para el papá de Abraham, que nos escucha desde la colonia militar en Las Torres. Que tengan una excelente mañana.
5: Buenos días, Checo, buenos días. Felicidades.
0: Buenos días.
5: Por el Día del Locutor.
0: Gracias,
5: ¿verdad?
0: Octavio.
5: Que tengas un excelente día.
0: Igualmente.
5: Y el grito de antes, que bueno, ya ahorita ya no está, ¿verdad? Pero era el zapatero.
0: Uy, mira nomás, ¿eh?
6: Hola, Checo, buenos días. Yo me presento con el grito mexicano, los comotes.
0: La risa.
7: Hola, Chequito, buenos días.
0: Buenos días.
7: Feliz Día del Locutor.
0: Gracias,
7: que pases un excelente y maravilloso día.
0: Igualmente, que sea una semana maravillosa para ustedes.
8: Obvio que sí, siempre lleva queso, mi buen Checo. Hola, Alde. Saludos.
0: Saludos, Armando.
8: Buenos días.
0: Ah, es que en la mañana estábamos platicando si la quesadilla llevaba queso o no llevaba queso. Entonces, pues, llegamos a la conclusión de que sí, tiene que llevar queso.
9: Hola, Checo, buenos días. Creo que el grito de todo mexicano es, ahí va el golpe, creo que no lo han dicho. Que tengas no. Excelente día y felicidades por el Día del Locutor.
0: No lo habían dicho, oye, pero bien, Jamie, bien.
10: No, sobrino, por eso es quesadilla, por el queso.
0: Claro.
10: Si no, no es quesadilla.
0: Ándale. Oigan, saludos también para mi queridísima Engracia. Por acá dice, oye, Checo, creo que el más, pero más mexicano es el de mamá cuando nos dice, te voy a alcanzar, hijo mío. Dice por acá, muy buenos días, Checo, feliz Día del Locutor. Y también una felicitación a todos los charros, porque también hoy es Día del Charro. Muy bien, mi buen Antolín. Oigan, pues ya nos vamos, nos despedimos, nos desconectamos. Los dejo en compañía de mi queridísima Ana Pau desde las 9 y hasta las 12. Después Al Ortega de 12 a 3. Y yo te saludo nuevamente de 1 a 3 desde la Villita Mueblerías, la mueble más grande y bonita de todo el estado de Hidalgo.
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0: Y bueno, como estamos en la semana más mexicana, criaturillas del Señor, nos tenemos que despedir con una canción que nos recuerde lo felices que somos de ser mexicanos. Que nos recuerde lo orgulloso de ser parte de esta nación. De llevar en la piel el verde, blanco y rojo. Y como dirían por ahí, sí, se nos ve el nopal en la frente. No importa, estamos orgullosos de eso. México está lleno de tradiciones, de cultura, de colores y de gente que cuando se trata de ayudar, ahí está al pie del cañón. Así que familia, nos despedimos con esta canción, que es la rolita fresa del día de hoy. El cucurrucucú. ¡Paloma! Es Ángel Aguilar. Soy Checo Alalde. Hasta el ratito.

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11: ¡Buenos días! ¡Feliz lunes, cristalitos! Arrancamos con, pues, una canción de algunos ayeres. Alacranes musicales, Por tu amor. Estás en Cristal. Bienvenidos.
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Ya son las 9:03. Recoditos, ex de verdad. Gracias por estar en el 106.1 Cristal 771-718-4080. ¿Quién anda por ahí? Feliz día para todos.

0: estamos, cristalitos? Muy buenos días. Feliz lunes por la mañana. Les saludo con mucho gusto a través del 106.1 Cristal. Soy Ana Pao. Y es lunes como con cara de viernes para mí. La verdad es que qué bonito es poder iniciar esta semana llena de fiestas. La viernes, pues ya sabes, la celebración de la noche del grito. Luego el 16 de septiembre, de asueto para muchos, de descanso. Y obviamente hoy quiero decirles que hoy estamos más felices que nunca, sobre todo aquí en el 106.1 Cristal. Y supongo que pues en todas las estaciones de este país, porque hoy es día del locutor, es día del trabajador de la radio, así que muchísimas, muchísimas felicidades a todos quienes tienen el privilegio como yo de estar frente a un micrófono y también a quienes trabajamos aquí en la radio, ¿no? Cada una de las posiciones. Abrazo fuerte a todos, pues los compañeros locutores con quien he tenido la oportunidad de compartir cabina. Ha sido de verdad un viaje hermoso y yo me siento afortunada cada día de poder estar aquí haciendo lo que amo, sin importar dónde. Me siento feliz de verdad de estar al aire cada día. Así que bueno, pues gracias a ustedes por encender la radio cada día. Gracias por permitirnos estar aquí. Gracias por ser parte de este día especial. Y bueno, como es día de trabajador de la radio, es día del locutor, yo quiero preguntarles sobre este tema. Yo sé que ustedes están muy conectados con nosotros y hemos pasado pues circunstancias, situaciones de todo, ¿no? Algunas lindas. Bueno, creo que yo siempre linda, la mayoría tiene una que otra, así no tan padres, que de repente hay gente que pues de la nada se pone como a decirte cosas feas o a criticar de una manera grosera, ¿no? Pero en fin, procuro que no engancharme con eso y también afortunadamente han sido dos veces o tres, yo creo, en mi vida en la radio. Pero bueno, quiero que tú me cuentes. Cuéntame una anécdota con la radio. ¿Sabes qué? Algo que tenga que ver con cuando te ganaste algo que deseabas mucho, cuando conociste a tu locutor favorito, cuando a lo mejor viste la cabina, pudiste ver una cabina y no te imaginabas que fuera así, cuando como yo cuando era chiquita pensaba que los artistas estaban en la cabina, entonces me decía, ¡oh, por Dios, padrísimo! Cuéntame, por favor, anécdotas con la radio. Y obviamente ya vienen todos los saluditos que tengo ya por acá pendientes. Gracias por darnos los buenos días. Soy Ana Pau y aquí comenzamos nuestra mañana de este lunes 14 de septiembre aquí en el 106.1 Cristal. ¡Bienvenidos! ¡Feliz lunes!
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0: Ya son las 9:15. La camelada es Germán Montero, aquí en el 106.1. Cristal, buenos días.

0: Ya son las 9 de la mañana con 25 minutos. ¡Feliz lunes! Buen inicio de semana para todos. 771-718-4080 es el WhatsApp de Cristal. Y gracias, mira, madrugando. Buenos días, feliz lunes, que Dios nos regale una semana llena de bendiciones y nos provea de todo lo necesario. Buenos días, Pau, y todos ustedes atentamente, señor Paredes, muchas felicidades por el Día del Locutor. Gracias, de verdad te mando un saludote, aunque ¿por qué lo borraste? Te mando saluditos, ya te leí, ya lo leí, y gracias por eso, qué gusto que estés por acá con nosotros. De verdad que me da mucho gusto. Hola, ¿cómo estás, Rosy? Dice, hola, hermosa, Dios te bendiga siempre, te mando un fuerte abrazo a la distancia. Con todo el cariño del mundo, felicidades, que tengas un excelente día. Muchas gracias, Rosy. ¡Juaco! Me encanta, súper mexicanos, andamos ya con toda la vibra. Buenos días, iniciamos la semana con alegría y la mejor actitud. Feliz inicio de semana, ¡viva México! Eso es todo, saluditos. Oigan, les quiero anticipar que en un rato más la Cristamóvil va a moverse por el rumbo de Las Palomas, para que lo sepan y para que estén muy pendientes, por favor. ¿Qué va a pasar? ¿Dónde va a estar? Bueno, pues fíjense que va a estar regalando a ustedes, a nuestros queridos amigos del transporte público, vales de gasolina, para que estén muy pendientes, ¿eh? Ahí en Arpabre, gasolinera Las Palomas. Para que estén muy atentos, yo les digo cuándo ya estén por allá. Y gracias de verdad por su preferencia y por siempre dejarnos estar ahí con ustedes. Le quiero también mandar saludos a Freddy. ¿Cómo estás, Freddy? Buenos días. Buenos días. Mi linda Anita, que sea un maravilloso y bendecido inicio de semana para ti. Ay, mira qué bonito. Tu esencia ilumina y tu sonrisa florece la esperanza. Muchas felicidades por el Día del Trabajador de la Radio. Me quedo contigo aquí en Sintonía Cristal 106.1. Te mando un fuerte abrazo. Gracias, Freddy. Jazz, ¿cómo estás? Dice, hola, Pau, bonito día. Me encantan las rolas que pones, más de Duranguense. Súper, súper, súper, gracias. Y es que hoy sí, iniciamos con Duranguense, primera y buenísima canción. Regreso con más saluditos, ¿eh? No te vayas, estás en el 106.1 Cristal.
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juicillos y esto que se llama un bebito con tus ojos. Ya son las 9 de la mañana con 30 minutos. Hola, Jesús, ¿cómo estás? Buenos días. Gracias por acompañarnos. Hola, mi querida Yerim. Buenos días. Excelente 16.

Ulises Wilhelm y la Tracalosa de Monterrey. Excelente inicio de semana, dice mi locutora favorita. Felicidades a la mejor locutora del mundo mundial, mi querida Yerim, qué linda eres. Te mando un abrazote y gracias por esa felicitación. Gracias a ti por estar aquí cada día en Cristal.

0: 1:39. Buenos días, Cristal. Oigan, anécdotas de la radio, algo bonito que puedan compartirme, que tenga que ver con la radio. Ok, también me han compartido cosas tristes, ¿no? Está bien. Pero si podemos alegrarnos, estaría súper, súper padre. Y todo se vale, ¿va? Gracias. Hola, Chasquita Jiménez, ¿cómo estás? Gracias. Hoy también se festeja, se celebra el Día del Charro. Así que felicidades a todos los charros de este país y muchos abrazos para ustedes. Compartimos este día tan bello para todas aquellas, dice, y aquellas voces que son y serán parte de nuestra vida. Chasquita Jiménez, te mando un saludo. Felicidades, amigos. En cabina, ustedes siempre están en las buenas y en las malas, y que Diosito los bendiga hoy y siempre. Muchas gracias. Hola, 1028 El Barbas. Lindo y bendecido día. Feliz inicio de semana para todos. Muchas gracias, igual para ti. Jorge, ¿cómo estás? Buenos días, Ana Pau. Feliz día del locutor. Te mando un fuerte abrazo y te quiero preguntar si nos compartes, ¿por qué decidiste por este trabajo? Ok, ¿por qué decidí estar en la red? Quiero decirte que yo supe que quería ser locutora desde muy chiquita, desde que tenía como 14 años. Me di cuenta que amaba la radio y soñaba con estar ahí. Yo siempre he sido, pues, gente de radio, siempre. Siempre. A pesar que mis papás a lo mejor no tanto, yo lo prendía, lo conocía y lo amé. Y soñaba con estar en la radio desde muy chiquita, la verdad que sí. Muchas gracias por tu mensajito. Hola, Octavio, ¿cómo estás? Buenos días. Ahorita voy a compartir audios. No se me vayan a despegar. Mi querido Torero, ¿cómo estás? Buenos días. Ya estoy aquí, dice, en línea. Rosy Ordaz, te mandamos un saludote. Muchísimas gracias. Abrazo fuerte para ti. Alejandro Mendoza, hola, Anita. Muy buenos días. Antes que nada, muchas felicidades hoy en tu día. Espero y la pases muy bonito. Eres la mejor voz de la radio. Escucharte a ti. Cuando escuchaste a ti se olvida todo lo malo. Gracias, eres siempre la número uno y la mejor. Qué bonito mensaje, gracias, Alejandro. Te mando un abrazote. Hola, ¿cómo estás, Gregorio? Buenos días, feliz inicio de semana. Que tengas excelente día lleno de bendiciones. ¿Me puedes mandar un saludo para Isabel López, porfa, y para Don David? Gracias. Sammy, ¿cómo estás? Bienvenido, comparto tu audio en un minutito. ¿Cómo estás, Emi? Dice, buenos días, mi querida Cristalita, aquí estoy escuchando como siempre. Feliz día del locutor. Dios te bendiga siempre, igual para ti, Emi. Muchísimas gracias. Isa Isabel Sánchez, buenos días, muy buenos y mexicanos días, mi querida Ana Pao, ya saludándote con mucho gusto. Feliz lunes, feliz semana, que tus días estén llenos de buenas ideas y momentos felices. Y felicidades, feliz día del locutor y el trabajador de la radio y la televisión. Feliz día, un fuerte abrazo a ti, una extraordinaria locutora. Gracias por hacer alegres mis días. Muchas gracias a ti por ese mensajito tan bonito. Abrazo fuerte. Juaco dice, mi conductora de la radio consentida. Gracias por eso. Oigan, recuerden que la Cristamóvil, y con esto cierro el comentario, la Cristamóvil está a poquito ratito de salir, se va a dirigir al rumbo de Las Palomas, ya saben, allá por el túnel Independencia. Ahí estará con Alpabre Gasolinera Las Palomas, para que estén muy pendientes, ¿va? Les voy a avisar, gracias a nuestros amigos del transporte, que hoy queremos apapacharlos a ellos con vales gasolina. ¡Woo! Bueno, pues ya regreso con más. No te vayas, estás en el 106.1. Cristal, buenos días.
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Mis queridos cristalitos, gracias por todo. Gracias por estar aquí en el 106.1 Cristal. Ahorita voy a compartir los audios que amablemente nos han hecho llegar. Gracias por esas felicitaciones. Gracias por ser parte de Cristal. Tengo anécdota, me dice Jorge. La verdad es que fue súper agradable conocerte al aire. Te he seguido. Esta es la segunda estación en la que te sigo. Bueno, tercera, si contamos la de Cancún. ¡Ay, qué lindo! Gracias, Jorge. Abrazo.

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1: Buenos días, aquí comenzamos Memorias de Cristal, 10 de la mañana con un minuto. Y nos dieron las 10. Rocío Dúrcal y Joaquín Sabina. Bienvenido.

Llegan los Yonix y esto que se llama En la Estación. 10:07. Gracias por acompañarnos en Memorias de Cristal. Saludos a Liliana. Bienvenida. Buenos días.

Esta canción es, bueno, clásica. Es una joya. Él me mintió. 10 con 10, Memorias de Cristal, Amanda Miguel.

buenos días, llega Palito Ortega y esta canción que se llama Vestida de Novia. 771-718-4080 es el WhatsApp en Memorias de Cristal.

0: Ya son las 10 con 16 minutos. Gracias por estar aquí en Memorias de Cristal. 771-718-4080 es el WhatsApp. Muchísimas gracias. Hola, buenos días. Eva me dice, buen día, Ana Pao. Buen día, Ana Paola. ¿Me puedes poner Herida de Amor del Grupo Indio, por favor? Saludos a ti y a todo tu equipo. Que Dios los colme de bendiciones. Muchísimas gracias, Eva. Te mando un saludote. Que tengas muy bonita mañana. Hola, buenos días, mi querido Mike Lango, que de la Crista Móvil, que me cuenta que ya están allá en el Libramiento de las Palomas, en dirección a Las Reinas. Gracias. Están en gasolinería Arpabre, en Las Palomas. Y bueno, pues dan litros de a litro, me dice. Por favor, apoyando la economía. Es el precio competitivo de $22.99 el litro de Magna. Gracias. Tengan o no tengan sticker, acérquense, mis amigos del transporte público. Bueno, hay que mandar también saludos con todo cariño a Vero Molina. Muchas felicidades, Pao, por el Día del Locutor. Saludos a mi mamita María del Carmen Díaz, de parte de sus hijos y nietos. Saludos para ellos. Ella te escucha en La Calera. Bonito día, gracias. Bonito día para ti, mi querida Verito. Gracias por estar en Memorias de Cristal.
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Mañana ya con 24 minutos. Te recuerdo que la Crista Móvil está en el Libramiento Las Palomas, rumbo a Las Reinas, rumbo a Pachuquilla. Ahí acércate a la gasolinera.

0: Ya son las 10 de la mañana con 34 minutos. Gracias por tu compañía. Te quiero mandar saludos, mi querido Octavio. ¿Cómo estás? Te saludo. Buenos días.
1: Buenos días, Ana Pau. Buenos días. Que tengas un excelente día y un inicio de semana y feliz día del locutor.
0: Gracias.
1: Aquí andamos rodando las morenas y escuchando esa hermosa voz como siempre.
0: Muchísimas gracias, Octavio. Que tengas un gran día y gracias por tomarte el tiempo de mandarnos esa felicitación tan bonita. Le quiero mandar también saludos a Raúl. ¿Cómo estás? Feliz lunes por una semana repleta de momentos bonitos, llenos de alegría y mucha paz. Bendiciones, bendiciones también para ti. Ya regreso con más aquí en Memorias, Memorias de Cristal.
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No puedo estar sin ti. Es Organización Génesis, aquí en el 106.1 Cristal. Saludos y muchas gracias por tu compañía. Que tengas muy bonita mañana en esta pausa que hacemos contigo para regresar a aquellos años en tus memorias de cristal.

0: Saludos para Isabel Sánchez. Gracias, Isa, por tu compañía en esta mañana bonita de Memorias de Cristal. Almohada, es el príncipe José José. Titino, saluditos. Ahorita pongo tu audio al aire. Que tengas un gran día.
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Ya son las 11 con 10 minutos y llega Josy Cuen. Esto se llama Nuestro Secreto. 771-718-4080. Gracias por tu compañía. Juaco dice, me manda esta imagen que hice una charla profunda y una disculpa. Pueden arreglar muchas cosas, pero la gente no es suficientemente madura para eso. ¡Ah! Mario Benedetti.

0: ¡Buenos días, mis queridos cristalitos! Gracias por estar aquí en el 106.1. Cristal, 771-718-4080. Vamos a saludarte a ti que andas por acá. Mi querida Rosy Ordaz, abrazo fuerte, gracias. Dice, hola hermosa, Dios te bendiga, te mando un fuerte abrazo a la distancia, pero con todo cariño, muchas felicidades, que tengas excelente y exquisito día. Que así sea, Rosy, te mando un abrazo. Hola, Sammy, ¿cómo estás?
1: Hola, amiga Ana Paula, ¿qué tal? ¿Cómo estás? Excelente día y excelente inicio de semana. Felicidades por ser el día del locutor, a ti, al Checo, a Alejandra, Ana Paola, Charlie y a toda la banda y a toda la familia Cristal, felicidades.
0: Gracias.
1: Por el día de ser el día del locutor.
0: Gracias.
1: Hola, amiga, un excelente día. Me saludas, por favor, de mi parte al Charro del Manzano y a la Charra y al Torero, al Muñeco y a Héctor también, por favor, y a las hamburguesas, mis amigos de allá de Tuzos.
0: Claro.
1: También para mi amigo, el empresario de allá de Xochihuacán, alias el Jaguar. Saludos cordiales para todos. Excelente inicio de semana.
0: Gracias, Sammy. Te mando muchos saludotes. Vamos a ver quién más anda por acá. Buenos días. Para ti, mi querida Gloria, tengo un mensajito. Anda, trabaja y trabaje. Hola.
2: Hola, Ana Pau. Muchas
0: buenos
2: felicidades.
0: Días.
2: Pues hoy un festejo doble por el octavo aniversario de Cristal y por ser de Adol Locutor. Que se la pasen muy chido y que sigan los festejos. Un mes con muchos, muchos festejos. Saluditos, buen inicio de semana.
0: Igual
2: bye,
0: para
2: aquí
0: ti.
2: Aquí en la trabajación.
0: Eso.
2: Bonito día.
0: Ya escuchamos, mi querida Gloria. Te mando un abrazote. Gracias por tomarte el tiempo. Miguel Ángel, ¿cómo estás? Dice, buenos días, Ana Paola. Feliz día del locutor. Excelente inicio de semana. Ay. Dice, y arriba el Cruz Azul, ya sé, qué partido y qué triste que perdimos, no te pases, pero qué buen partido, ¿eh? Hola, Gisabel, ¿cómo estás? Gisa, dice, excelente y bendecido inicio de semana, Ana Pau, escuchando Cristal desde Acayuca, muchas felicidades por el día de la locutora Cristal, ánimo, gracias, Gisa, te mandamos un abrazote hasta Acayuca. Lupita, ¿cómo estás? Y me manda esta imagen que dice, se despierta y se duerme con vos. Con esa voz que te habla al oído, te seduce, te acompaña, llega a tu corazón, te informa, te aconseja, te escucha, habla por vos, te estimula, te alienta con su voz. Feliz día del locutor, muchas felicidades a Ana Pao, muchísimas gracias y felicidades a todos, pues mis compañeros, también a todos los trabajadores de la radio y la televisión, gracias. Hola, por favor, mándale un saludo al señor Juan Manuel, el Juanma, que hoy está cumpliendo años. Claro que sí, le mandamos felicitaciones al señor Juanma. Muchas felicidades al Juanma. Hoy está cumpliendo años, que se la pase súper chido, dice. En su día hay que recuerde que las cosas malas pasan y siempre hay que ver para adelante. Felicidades, Juanma. Pues nosotros nos sumamos a esa idea. Muchísimas, muchísimas felicidades con todo cariño para ti, Juanma, esperando que tengas un día perfecto, que la vida te regale cosas bonitas y que se te cumplan todos y cada uno de tus deseos. Juanma, feliz cumpleaños y feliz vida para ti. Abrazo fuerte. Abrazo fuerte con todo cariño. Gracias por eso. Bueno, pues ya regreso con más. No te vayas, estás en Cristal.
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Esto se llama Guadalajara. Gracias por estar aquí en este mes patrio, mes de aniversario de Cristal. Y hoy, día del charro, día del trabajador de la radio. ¡Ay, Diosito! ¡Cristal!

De todas y de nadie. Saluditos, son los dos carnales. Gracias por tu compañía. 771-718-4080. Feliz día, Ana Pao, dice José Canales. Gracias, muchísimas gracias por eso. Que tengas un feliz lunes.

0: Ya son las 11 de la mañana con 32 minutos. Gracias por estar aquí en el 106.1 Cristal 771-718-4080. Rocío Ordaz, qué bueno que estás acá pendiente. Muchísimas gracias. Vamos a ver quién más nos está saludando en esta mañanita. Hola, buenos días. Nos puedes mandar saludos para la bandita de la construcción, para el maestro Poncho, Paulino, el Pechuche, Víctor, Ángel y Luis, que estamos trabajando y escuchando Cristal aquí por Explanada. Muchas gracias, chicos. Muchísimas gracias y saludos para ustedes. Hola, el Chava dice, sobre anécdotas de radio, esta anécdota está fuerte, fuerte. Dice, hola amiga, yo mi anécdota es la siguiente. En el terremoto del 85 era un niño. Recuerdo que la radio estaba prendida y el locutor estaba al aire cuando tembló. Y dijo, tranquilos amigos, no pasa nada, es un pequeño temblor. Y de momento todo quedó en silencio. Después nos enteramos, ay Diosito, que se cayó el edificio. Dice, ¿dónde está la estación? Y todos murieron. Fue algo muy feo. Ya sabemos que fue algo horrible, la verdad. Qué historia tan fuerte. Muchas gracias, Chava. Te mando un saludito. Que tengas un gran día. Buenos días. Me está diciendo que quieren hacer una denuncia, que en Ampliación Mártires, 18 de agosto, no tenemos agua. El 21 de agosto la tubería explotó. Al repararla, no conectaron el agua a la calle Cristina Rosas y ya llevamos un mes sin agua. ¡Ay, Dios mío! Ok, y solo una vez han enviado pipas. Bueno, pues ahí está la denuncia al aire, ojalá funcione. Hola, ¿cómo estás, mi querido torero?
1: ¿Qué crees, mi queridísima Ana Pau? Que a mí me gusta mucho la radio, especialmente ayeres.
0: Ok.
1: Cuando estaba en la radio de novelas, que te hacían imaginar las aventuras de Calima, las aventuras de Xuxo el Roto.
0: Ah.
1: Igual también en cuestión de cómica, La Tremenda Corte.
0: Oye, wow, muchas gracias. Muchas gracias, torero. Mira qué buena anécdota. Gracias de verdad por eso. Te mando saludotes. Vamos a ver quién más anda por acá diciéndonos buenos días. Hola, Jorge Franco. Hola, buenos días, mi hermoso Pau. Saludos aquí empezando la semana con toda la actitud posible. Muchas gracias. Por favor, manda un saludo para la banda Chispera de los Soldadores, al Calambres, al Arenas y al Víctor y tu servidor, el Cumbias. A diario estamos en sintonía con Radio Cristal. Nos alegra nuestro día a día. Felices fiestas patrias. Igual para ti. Saludos y abrazos enormes. Muchísimas gracias. También, gracias, dice Jorge, pues te felicito porque en realidad es lo que transmites. Te encanta tu trabajo. Muchísimas gracias. Daniel Díaz, ¿cómo estás? Hola, buenos días, Ana Pau. Amiga Pau, que tengas un bonito día del locutor. Saludos y bendiciones. Y gracias por esas imágenes. Deseo que este lunes sea el inicio de una semana llena de oportunidades. Muchísimas gracias y éxitos de la mano de Dios. Feliz inicio de semana. Muchas gracias por eso. Y termino este bloque contigo, Titino. Hola.
2: Hola, Pau. Buenos días. ¿Cómo
0: buenos
2: estás?
0: Buenos días. Bien, gracias.
2: Espero que bien con la bendición de Dios.
0: Ay,
2: feliz
0: gracias.
2: Día del locutor y te mando un fuerte abrazo. Cuídate mucho, que tengas un excelente día y que Dios te bendiga.
0: Gracias. Abrazo fuerte y bendiciones de regreso ya. No me tardo, estás en Cristal.
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0: Banda MS dice, piénsalo. Gracias por tu compañía. Hola, Rumi, ¿cómo estás? Que tengas un lindo día de bendiciones. Felicidades por el Día del Locutor. ¡Qué bonita! ¡Rumi, te mando un abrazote!
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Saludos, mi querido Moy, ¿cómo estás? Feliz día de locutora, Ana Pau. Gracias, Moy. Y luego dice, ¿quién como los de Cristal que solo trabajan 6 horas? Pero no solo trabajamos 6 horas, ¿eh? Pero aparte vamos, venimos y estamos haciendo cosas aquí después del turno.

rojo es Flor Silvestre, nombre mega bozarrón, qué bonito. Benita, ¿cómo estás? Buenos días, muchas felicidades por ser el Día del Locutor y un fuerte abrazo a mis locutores favoritos. Los felicita la señora Benita Amador. Te mando un abrazote, Benita, gracias por eso. Abrazo fuerte para ti. 11:44.

0: Ya son las 11:47, gracias por tu compañía aquí en el 106.1 Cristal, 771-718-4080. Gracias por acompañarnos y vamos a ver quién anda por acá saludándonos, que de verdad, gracias por tantos mensajitos tan lindos. Hola, Moy, saluditos. Ya que le decía que no solo son las horas que nos escuchas al aire, hacemos otras cosas, pero bueno, estamos acá echando relajito. Muchísimas gracias. Saludos, Nan. Dice, hola, buenas tardes. Hola, ¿cómo estás? Gracias también a ti, mi querida Isabel. Si te cuento, tengo muchas anécdotas de radio. Desde pequeña escucho la radio. Cuando estaba en prepa, un chico me dedicó la canción de Morir de Tranzas y ya te imaginarás al otro día. Fue muy padre. Soy tu fan, Ana Pao, desde siempre. Tus anteriores trabajos te seguí hasta Cancún. Ay, por aplicación. Y hoy en día, aquí te sigo en Cristal. ¡Ay, qué bonita, Isa! Me acompaña mi bocina y mi super llavero. Muchas gracias. ¡Qué linda, Isabel! ¡Qué linda! Osvaldo, ¿cómo estás?
1: Hola, hola. Muy buenos días, Ana Pao. Feliz día del locutor.
0: Gracias. Abrazo fuerte, Osvaldo González. Gracias por eso. Saluditos para ti. También le quiero mandar saludos a José Luis. Excelente día de locutor para ti, Ana Pao. Que tengas un excelente inicio de semana. Sobre todo, mucho éxito en todo lo que te propongas de hoy. Y gracias por alegrar el día a tus radioescuchas. No, hombre, gracias a ti. Feliz día. Buenos días. Gracias. Hola, ¿cómo están? Saluditos para César Juárez, que está trabajando. Claro que sí. Ramón Reyes dice, felicidades por el día del locutor. Que este nuevo día encuentre tu sonrisa, la luz que inspire tu camino. Y termina diciendo algo que no me hizo muy feliz. Arriba la poderosa máquina, dice. Saludos para ti. Hola, 1028 Tosco. Muchas felicidades, Ana Pao. Feliz día, mi locutora favorita. Muchísimas gracias. Dios te bendiga siempre para seguir alegrando nuestro día. 1028 Tosco, muchísimas gracias. Ángel, ¿cómo estás? Buenos días.
2: Hola, hola, Anita. Excelente, bendecido, lunesito, inicio de semana.
0: Gracias.
2: Aquí andamos, Chaprecio de Jones, presentes y pendientes. Muy eso. Buenos días.
0: Saluditos. Ya regreso con más. No te vayas. Estás en Cristal.
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0: Ya nos estamos despidiendo, ¿eh? Abrazo fuerte, Héctor Rodríguez. ¿Cómo estás? Feliz tarde. Muchas felicidades. Hoy es Día del Locutor. Abrazo fuerte para ti. También muchísimas gracias para ti, Enrique. Gracias por ese mensajito.

0: con 56, ya nos vamos. Mis queridos cristalitos, gracias por todo. Cuídense mucho. Ya no me da tiempo de pasar los mensajitos. Mari Flores, buenos días, Anita. Ahorita te contesto ahí lo que me preguntas, ¿dónde estamos? Gracias, te escuchamos. Eres nuestra locutora favorita. Jorge, gracias. A todos les mando un abrazote. Marilu Romero, abrazo desde Mineral de la Reforma. Roberto Quintanar, muchas felicidades, mi querida Ana Pao. Mari, felicidades. Gracias, Luis. Mira, me mandó una foto de Ale, que por casualidad, dice, te conoció mi querida Ale en el 2019. Ahorita te la dejo para que te veas. Ya me voy, cristalitos. Cuídense mucho, soy Ana Pao. Feliz día de locutora a todos. Abrazo, adiós.
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ver si no lo invoco, chiquillas. El día de hoy es el día del charro del manzano. El día de hoy es el día nacional de la charrería. Vamos a platicar de eso, además de la charrería. ¿Qué otra tradición mexicana es tu favorita?

0: chamacos! Muy, pero muy buenas tardes, gente chula, bonita, hermosa, preciosa, de Pachuca, de Hidalgo y sus alrededores. Mi nombre es Alejandra Ortega, recuerda que soy contigo hasta en punto de las 3 de la tarde. Y bueno, hay voces que conocemos sin haber visto jamás en persona y que están detrás del micrófono. El día de hoy yo quiero felicitar a cada uno de mis compañeros, antes de irme con el tema del día, a la bellísima Ana Pao, a mi querido Checo Golalde, voces maravillosas de Cristal 106.1, pero también quiero felicitar a cada una de las personas que colabora en Grupo Radio 7, desde nuestro personal administrativo, espero que no se me olvide nadie, la contadora, la bellísima Rox, mi querida Anita, también a cada uno de los vendedores que ahí sí son un chorro y me los voy a brincar, a nuestros compañeros locutores de nuestra radio hermana Radio Disney, también a los productores, a la bellísima Coquito que nos ayuda con la limpieza de este espacio, a mi querido Marquito que está en la cabina de grabación, a Miki, a Omarcito, los chicos de la unidad móvil, porque gracias a ellos también, pues la radio funciona. Por supuesto también a mi querido Charlie Castro y a la mera mera petatera, a mi querida Ceci, que pues es la que dirige el timón de este barco. Y por supuesto, gracias también a cada uno de ustedes por hacer posible que nosotros sigamos acá en un día de la radio, un día de locutor y del trabajador de la radio y la televisión. Pero bueno, además del día de locutor y del trabajador de la radio y la televisión, se celebra también en nuestro país el Día Nacional del Charro, una fecha que reconoce a una de las figuras que más fuertemente se han asociado con la identidad mexicana. Cuando pensamos en un charro, probablemente imaginamos un sombrero, un traje bordado, caballo, botas, mariachi y música mexicana. Pero detrás de esa imagen existe una tradición que nació en el campo mexicano, que evolucionó hasta convertirse en una disciplina deportiva y cultural y que es reconocida a nivel mundial. Así es que, además de la charrería, cuéntame, ¿qué otra tradición mexicana te gusta? Muchas gracias a mi querido Freddy que dice, Ale, buenas tardes, que tengas un excelente inicio de semana. Me quedo en la sintonía de Cristal 106.1. Dice, feliz día del locutor. Muchas, pero muchas gracias, mi querido Freddy. Así comenzamos esta jornada. Que tengas bonita tarde. Bienvenido. Bienvenido a Cristal.
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0: Las 12 de la tarde, con 16, en Cristal.

Gracias a mi querido Giovanni Soto, que dice, Ale, para mí la mejor canción mexicana sería la de Botella Envenenada de Los Temerarios. Una chulada de canción, dice, de paso, ¿me la podrás poner? La solicitamos a programación con gusto.

Vámonos rápidamente con el tema del día. El día de hoy es Día del Charro, así es que platícame, ¿qué otra tradición mexicana es de tus favoritas? Pero, ¿de dónde viene el Día del Charro? Fíjate que los antecedentes de la charrería se remontan al siglo XVI, cuando comenzaron a desarrollarse las haciendas ganaderas en el centro y en el norte del país.

0: los trabajadores necesitaban montar a caballo, controlar, arrear, marcar e inventariar al ganado. Esas actividades fueron ganando técnicas propias de manejo del ganado y también, pues obviamente, del caballo. Con el tiempo, estas habilidades dejaron de ser solamente actividades de trabajo y comenzaron, pues, a convertirse en una tradición. Así es que cuéntame, ¿qué otra tradición es de tus favoritas? Compártelo conmigo al 771-718-4080. Don Dani, buenas tardes, ¿cómo estás?
1: Ale, muy buenas tardes. Hola. No quería dejar de pasar este día antes de salir a corretear la chuleta sin antes desearles feliz Día del Locutor a ustedes y a su gran equipo.
0: Muchas gracias.
1: Que sigan los éxitos.
0: Gracias.
1: Buena tarde para todos.
0: Gracias, don Denny, de verdad. Estamos, mira, ahorita va a llegar el mariachi, la banda norteña, los carros del año. No sabes qué fiestononón se va a armar aquí en Grupo Radio CT. No, hombre, van a tener ganas de andar por acá. Voy a la pausa comercial, quédense conmigo y cuéntenme, ¿qué otra tradición mexicana es de tus favoritas?
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Gracias a la terminación 9672 que dice hola. Pues hola. Participen del tema de esta jornada 771-718-4080.

Gracias a la bellísima Paula, que me dice: Ale, buenas tardes. Mi tradición favorita es el chantolo. Dice: quiero felicitar a todos los locutores en su día. Mi bellísima Pau, gracias, gracias de verdad por esa felicitación y hacerlo posible.

mi querido Checo Lale. Oigan, me dice Ale, de las tradiciones que más me gustan es que el día de hoy fue el desfile de charros en Pachuca. Acaba casi de terminar. Ya le dije, oye, Checo, mándanos unas fotos, unos videos, algo para compartirlo en nuestro estado de WhatsApp y sentirnos bien, pero bien orgullosos de ser mexicanos. Ya son las 12:39.

0: Vámonos rápidamente con la información, chamacos. Oigan, ¿ustedes saben qué significa la palabra charro? Bueno, la palabra charro tiene origen español. Originalmente, valga la redundancia, se utilizaba para referirse a los jinetes de la región de Salamanca y España. En México adquirió nuevos significados y terminó asociándose con una figura completamente propia de nuestra cultura e identidad. Pero voy a irme rápidamente con algunos de sus mensajitos. Gracias, de verdad, muchas, pero muchas gracias por estar presentes. Mi querido Torero, buenas tardes, ¿cómo estás?
1: Muy buenas tardes, mi queridísima Ali Ortega. Hola. Excelente, maravilloso inicio de semana. Dios te bendiga hoy y siempre, chaparrita hermosa.
0: Muchas gracias.
1: Muchas felicidades. Gracias por escoger la bella coqueta. Va que va. La novia de Pachuquita Hidalgo, la novia del estado de Hidalgo. Muchas, se te quiere, gracias. Se te aprecia.
0: Hombre, gracias a usted.
1: Y ahí regalaré un super mega saludo al ese como Sami Sami, al ese como Super Pinocho, Super Muñeco, al ese como Pablito y si el Cervantito. Ya toda la buena banda del Tauro Taxi, Confiable y al Tec de Pachuca. Y de la tradición hermosa, preciosa, la que más me fascina, aparte de la del 15 de septiembre, yo creo que la de Día de los Muertos, para disfrazarnos.
0: Ay, qué bonito, la verdad. Gracias también a mi querida Dulce 6171 que me dice: ah, ¿le podrás poner esa canción de pura casualidad? Se llama La Nena, de Becky G y Gabito Ballesteros. La pasamos también, mi vida, al área de programación con mucho gusto. Oigan, y quiero agradecerle a mi querida Mari Flores, que acaba de llegar aquí a nuestras instalaciones. Es una de las ganadoras del Arcón del octavo aniversario, cortesía de los Huracanes del Norte, y nos trajo unas manzanitas para compartir con mi querido Checolalde, con mi querida Ana Pau. Gracias, gracias de verdad, mi bellísima Mari, que Diosito te lo multiplique. Y bueno, tengo que ir a la pausa comercial, pero cuéntame, ¿cuáles de tus tradiciones mexicanas favoritas? 771-718-4080. ¿Estás en Cristal?
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0: Las 12 de la tarde con ya 48 minutos. Cuéntame, ¿cuáles son tus tradiciones mexicanas favoritas?

Gracias también a la bellísima Mari, que dice: Ale, mis festividades favoritas son el Día de Muertos. Creo que las mías también, aunque con estos arcones que ya tenemos en la cabina, ¿cómo no participé, caray?

0: Las 12 de la tarde con 54 minutos. 12 de la tarde con 54. Oigan, durante los siglos 14, desde los siglos 14 al siglo XX, la imagen del charro ha adquirido una enorme importancia. Fíjate que después de la Revolución Mexicana, la figura del charro comenzó a consolidarse como una representación de lo mexicano, como una representación de la valentía, la habilidad, el orgullo, la tradición y el dominio del caballo. El cine mexicano, la música ranchera y posteriormente la televisión han contribuido muchísimo a convertir esa imagen de un charro en símbolo nacional mexicano. Y me voy a ir con mensajito de mi querida Chío Santos, que mi querida Chío, siento que me vas a hacer llorar. Sí me vas a hacer llorar, Chío, sí me vas a hacer llorar. Dice, al excelente inicio de semana, muchas felicidades por el Día del Locutor, igual que a todos los locutores de Cristal. También felicitar a los Charros Unidos de Tlapacoya y a la familia Charra Islas. Eres una excelente locutora. ¿Qué haríamos los radioescuchas sin que ustedes nos alegraran el día? Sobre todo por el carisma y energía que transmites día a día. Eres mi locutora favorita. Y eso que no ganó el Arcón, mi querida Chío, que si no, me echa más porras. Muchas gracias también a la bellísima Lupita que me dice, Ale, mi festividad favorita también es el Chantolo. Muchas, pero muchas gracias, bellísima Chío. Para ti, para toda la familia allá en Tlapacoya. También a la bellísima Lupita por estar en sintonía. Voy a la pausa comercial, pero quédate conmigo en la Plataforma Musical de México. No le cambies.
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1: Gracias a la bellísima Mari que me dice: Ale, yo pensé que decía la churrería en vez de charrería. Se nota que traigo antojito de churros.

0: La 1:09 ya con 9 minutos, chamacos. 1:09 a través de Cristal. Además del Día del Charro, ¿qué otra celebración, qué otra tradición es de tus favoritas? Compártelo conmigo al 771-718-4080 y nos vamos a escuchar un par de mensajitos, si les parece bien. Mi querido Tavo Espinosa, buenas tardes, ¿cómo estás?
1: Hola, hola, buenas tardes, Ale. Hola. Buenas tardes, que tengas un bonito y excelente día y un hermoso inicio de semana.
0: Gracias, mi querido Tavo.
1: Y felicidades por este Día del Locutor. Felicidades a todos, Radio Cristal.
0: Muchas gracias.
1: Tú, para felicitar a todos, está Charlie, toda la familia Radio Cristal.
0: Muchas gracias, les ando diciendo yo, te juro, de verdad, mi querido Tavo, que nosotros somos los más felices de que nos acompañen, de que estén por acá. Dice Adriana Salte. Ahora tú, ¿cuál Adriana? ¿De qué me hablan? Y dice por acá mi querida Lupita, Ale, feliz día del locutor. Tu voz no solo informa, acompaña, inspira y abraza a quien te escucha sin siquiera verte. Hoy celebramos ese don tan único de llegar al corazón a través de las palabras. No, mi querida Lupita, gracias, gracias de verdad por esa imagencita. Dice, respecto a la pregunta, mi festividad favorita es el Día de Muertos. Voy a la pausa, continuamos con más. 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

Gracias también a la bellísima Andy, que dice: Ale, mi festividad es el Chantolo y quiero darle las gracias por alegrar nuestro día todos los días. Gracias, bellísima Andy, por estar en sintonía. La 1:17.

0: desde hace ya varios siglos y se ha convertido en un modus vivendi para nuestro país. Aquí te comparto un dato interesante. Fíjate que durante el gobierno de Pascual Ortiz Rubio, por allá de 1931, se estableció el 14 de septiembre como el Día del Charro y se reconoció al traje como un atuendo nacional. La fecha estuvo relacionada con la Asociación de Charros de Jalisco. Posteriormente, en 1933, la charrería fue declarada deporte nacional mediante decreto presidencial. Gracias también a mi querido Juan Cruz Santillán, que se acaba de comunicar con nosotros aquí el teléfono de cabina, al teléfono que tenemos aquí como de casa. Y a su bellísima esposa Marilú, que dice, Ale, todos los días los escuchamos desde Tuzos. Dice, y a mí algo que me gustaba mucho para escucharlo en radio y que se me hacía una tradición, era una radionovela de nombre El Charro Negro. Era una producción que sonaba por allá de la década de los 60s y me gustaba muchísimo. Dice, yo tenía como 8 años cuando la escuchaba en ese entonces y para mí era como escucharla, en familia todos los días porque no teníamos televisión. Muchas gracias, mi querido Juan Cruz Santillán, y a tu bellísima esposa Marilú por acompañarme. Me voy a ir rápidamente con un mensajito de mi querido Ramón Reyes. Ramón, buenas tardes, bienvenido, ¿cómo estás?
1: Muy feliz día del locutor. Ay, para usted, señorita locutora.
0: Muchas gracias, Ramón.
1: Una de las tradiciones que más me gusta es las posadas y el festejo de la Navidad y los festejos de fin de año. Desde el 15 de septiembre.
0: Ya andamos, mira.
1: 12 de diciembre, 28 de octubre, 16 a 24 de diciembre.
0: Todas las posadas, y 31 de diciembre. Oiga, no le sentimos que le perdemos. Los mexicanos somos buenos para la fiesta, caray. Oigan, tengo que ir a la pausa comercial. Del otro lado ya me está esperando mi querido Checo, porque el día de hoy nos tiene noticias, nos tiene información, nos tiene harto chisme. Pero voy a la pausa comercial y continuamos con más. 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
0: Y ahora sí, mi querido Checo, me enlazo contigo. ¿Desde qué lugar de la ciudad me tienes noticias el día de hoy?
4: Hola, hola, ¿cómo estamos, familia de Radio Cristal Pachuca? Muy buenas tardes en este gran y poderoso lunes, lunes de...
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4: 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Oigan, ya iniciamos transmisión, ya arrancamos programa. Desde esta, la casa de todos, toditos los hidalguenses. 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Pero oigan, yo no estoy solo, estoy bien acompañado en este lunes de mi queridísima Dania Morales.
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4: Eso, completamente en vivo, como lo dice mi queridísima Dania, en este gran y poderoso lunes, lunes 14 de septiembre, Día del Trabajador de la Radio y la Televisión. Felicidades, mi queridísima Dania, porque Dania también durante años pues ha llevado la comunicación, ha llevado la magia de la radio a muchos, pero muchos lugares. Así que muchas felicidades también para ti, mi queridísima Dania, y para todos, toditos, todos los que trabajan en los medios de comunicación. Ya lo platicábamos en la mañana, ¿no? Desde hace ya algunos años, antes sí era muy conocido.

0: conocido como el Día del Locutor, pero ahora dijeron, ¿por qué no? Día del Trabajador de la Radio y la Televisión, porque hay mucha gente detrás de nosotros que también hace un trabajo increíble y maravilloso. 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
1: Ahí está, muchas gracias, mi querido Checo. En un ratito me vuelvo a enlazar contigo. Gracias de verdad por toda la información. Voy a la pausa y continuamos con más. 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

0: Cedri. Gracias. Gracias a ustedes.
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2: Gracias a mi querida Fran Méndez, que me dice: Ale, muchas felicidades en este bonito día. Gracias por alegrarnos los días. También por hacernos desatinar con tus temas. Es para que reflexionemos, mi querida Fran. Dice: eres preciosa y genial. Que Dios te bendiga.

Gracias. Dice por acá, Ale, un saludo para Miguel Ángel de San Pedro Nopancalco. Que ya se ponga a trabajar y deje de estar de tóxico. Un beso y un abrazo. Miguel Ángel de San Pedro Nopancalco, bájale un poquito a tu estrés, cariño. 1:38.

0: Vámonos rápidamente con más de sus mensajitos. Gracias, de verdad, gracias por compartir con nosotros en este Día Nacional del Charro y el día también de todos los trabajadores de la radio y la televisión. Mi querido George León, buenas tardes, ¿cómo estás?
1: Hola, Ale, buenas tardes.
0: Buenas tardes.
1: Felicidades por el Día del Doctor.
0: Gracias.
1: Y te quiero hacer la misma pregunta que le hice a Ana Pau.
0: A ver, échale.
1: Ojalá nos puedas compartir por qué fue o cómo fue que te decidiste por ser locutora. Un abrazote y felicidades por este día.
0: Decidí ser locutora porque desde la primaria a cada rato me cambiaban de lugar porque no dejaba de hablar. Me la pasaba hable. Y hace muchos años en Morelia me invitaron a un casting en una televisora local. Yo iba a realmente ayudar a como a seleccionar a la gente para ese programa. Y tengo que decir que la gente que fue al casting no funcionaba. Y entonces el productor de ese programa me dijo, a ver, Ale, párate tú ahí y dile a la gente lo que tiene que hacer. Y pues yo les digo que yo hablo hasta por los codos. Mandan las grabaciones de los castings de los participantes, pero entre esas grabaciones aparece mi rostro y la Alejandra hablando hasta por los codos. Entonces, de toda la gente que había ido al casting, dijeron, ¿no sabes qué? Pues mejor deja a quien vino a seleccionar al personal. Y aquí andamos, mira, 11 años después, pues diciendo mensadas en el micrófono. Muchas gracias, mi querido George. Tengo que ir rápidamente a la pausa comercial y con mi querido Checo, que nos tiene más noticias, más información. Así es que no le cambies, quédate en Cristal.
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0: Y ahora sí, mi querido Checo, me enlazo nuevamente contigo porque yo sé que nos tienes información valiosa, mucha promoción, mucho que saber.
4: Ay, ay, ay, mi queridísima Alejandra. Oye, parece que va a llover, el cielo se está nublando. 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
0: 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Porque bien dijo Checo, parece ser que va a llover.
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Gracias a mi querido Moy, que dice: feliz día del locutor. Denme chamba, yo también tengo una voz bonita. Pues mi querido Moy, ponte las pilas, trae tu demo. Ahorita vemos qué hacemos. 1:52.

0: Ay, Diosito santo, yo tengo que irme con mi querido Checo, que ya me está esperando. Pero dicen por acá, mi querido Tino. Ale, buenas tardes. Dices, una semana muy tradicional. El día de hoy, el día del charro. Mañana, grito de independencia. El viernes 18 se celebra 94 años de la lucha libre mexicana, lo cual no me las pierdo. ¿Tendré que pagar un canal televisivo para poder verlas? Pues invítanos a ver qué hacemos, mi querido Tino. Tengo que ir a la pausa comercial porque mi querido Checo me anda esperando del otro lado allá en la villita. Así es que no se despeguen de sintonía. 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
0: Y ahora sí, mi querido Checo, nos estabas compartiendo un montón de información bien interesante. ¡Adelante!
2: ¿Qué onda, mi queridísima Ale, familia de Radio Cristal Pachuca? 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
0: Siempre nos convencen. O sea, uno no se quiere ir a endrogar, pero al rato nos vemos por allá, mi querido Checo.
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0: Gracias a mi querido Ave, que dice, Ale, buenas tardes. No quiero dejar pasar por alto el Día del Locutor. Muchas felicidades, que sigan los éxitos para cada uno de ustedes, que hacen especial cada día al escucharlos. Dice, y por cierto, el jaripeo es lo que más me gusta. 2:01 p.m.

0: Estamos entrando a la última hora de esta primer jornada, pero ¿qué es realmente la charrería? Fíjate que la charrería no es simplemente montar a caballo. Es una disciplina que combina equitación, manejo del ganado, dominio de la reata, habilidad física, coordinación, precisión, tradición, vestimenta, música, artesanía y organización comunitaria. La Federación Mexicana de Charrería señala que existen por lo menos 10 suertes charras, cada una con distintos grados de dificultad. Pero me voy a ir con algunos de sus mensajitos. Mi querido Javito, buenas tardes, ¿cómo estás? Bienvenido.
1: Aparte de eso, a mí me gusta el bello estado. El bello estado de ebriedad que me voy a poner mañana.
0: Aplácate, Javito, que estamos en horario familiar, caray. Muchas gracias a mi querido Sammy. Sammy, buenas tardes, ¿cómo estás?
2: Hola, amiga Alejandra, ponemos el día de Halloween, el día de Chantolo, el día de muertos, claro que sí.
0: Gracias. Y mi querido Titino también, bienvenido y buenas tardes, ¿cómo estás?
3: Hola, Ale, buenas tardes, ¿cómo estás? Espero que bien.
0: Muchas gracias.
3: Al igual que a Pau en la mañana, te mando muchas felicitaciones por el día del locutor. Que tengas un excelente día, cuídate mucho, Dios te bendiga y te mando un fuerte abrazo.
0: Muchas gracias, gracias de verdad a cada uno de ustedes por hacer posible que mi querido Checo Lale, que la bella Ana Pau y que su servidora Alejandra Ortega seamos bien felices en este lugar. Pues ya la pausa comercial, quédate conmigo en la Plataforma Musical de México.
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0: Las 2 de la tarde, casi con 21. 2 de la tarde, con 21 minutos a través de Cristal. Oigan, ustedes cuando dicen charro, pues piensan en caballeros, ¿estás de acuerdo? En hombres, en machos alfa, lomo plateado, mano de lija, voz de trueno, barba de leñador. Pero, ¿qué crees? Que también hay mujeres charras. Sí, ¿verdad? Sí lo sabías. Bueno, la charrería también tiene una importante participación femenina. Por ejemplo, las escaramuzas. Yo siempre he querido usar un traje de escaramuza. Son carísimos, caray. Bueno, ellas realizan coreografías ecuestres en grupo, generalmente acompañadas por música, utilizando vestidos tradicionales y realizando maniobras coordinadas a caballo. Fíjate que la Secretaría de Cultura destaca precisamente la incorporación de las mujeres como parte de esta evolución en la charrería. Pero me voy a ir con algunos mensajitos. Gracias, gracias de verdad por tanto cariño. Gracias por sus buenos deseos. Mi querido Fantasma, buenas tardes, ¿cómo estás?
1: ¿Qué mes celebras aniversario?
2: Hola, buenas tardes a todos allí en cabina. Felicidades por el Día del Locutor. Yo, para mí, la festividad más bonita, ajá, es el Día de las Madres.
0: Ay,
2: porque se oye feo, pero es el día que todos se acuerdan.

0: El príncipe José José.
1: ¿Y quién puede ser?
0: Si es este sábado a las 7 y domingo 10 de la mañana.
2: Íntimamente.
3: ¿Verdad?
4: Así es.
3: Este, pues, muchas felicidades para ustedes. Y una de las culturas que más me encanta de México, México es rico en cuanto a culturas, tradiciones, en cuanto a gastronomía.
4: Pura comedera,
3: sí,
4: oye.
3: Entonces, mi cultura que más me encanta para mí,
4: ajá,
3: sin ofender a nadie, sin pasar a dañar a nadie, son los gallos de pelea.
4: Ándale.
3: Que pues México tiene muchas cuestiones adoptadas y otras que netamente se hacen en México. Sí. Que tengan buena tardecita.
4: Muchas
3: buena tardecita
4: gracias.
3: A todos.
4: Gracias, mi querido transportador. Un tema delicado, el tema de la tauromaquia y de la pelea de gallos, pues que se han prohibido en gran parte o en algunos estados de nuestro bellísimo México. Pero, pues sí, forman parte de la tradición. Te guste o no te guste, forman parte de la identidad. Voy a ir a la pausa comercial porque tengo nuevamente que enlazarme con mi querido Checo Lalde, que seguramente va a seguir echando la casa por la ventana. Así es que no te despegues de sintonía, estás en Cristal.
0: Septiembre, el mes de México.
4: Cristal. Y ya lo decía mi querido Checo, me voy rápidamente contigo porque yo sé que tienes aún más información que compartirnos.
5: Buenas, buenas familia de Radio Cristal. Oigan, iniciando ya nueva hora a través del 106.1 de tu radio, contigo hasta las 3 de la tarde, aquí en lo que viene siendo Juárez 804. ¿En dónde más?
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4: Gracias, mi querido Checo. Me vuelvo a enlazar contigo más adelante. Y nos sigues contando todas las bellezas que tiene la Villita.
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2: Gracias a la bellísima Moni Olvera, que dice: Ale, muchas felicidades en el Día del Locutor para mis locutores favoritos de la radio. Ahorita seguimos leyendo tu mensajito, mi querida Moni. Gracias, gracias de verdad por estar en sintonía.

Gracias también a mi querido Toño Pacheco, que dice: ¡Ale, buenas tardes! ¡Feliz día del locutor! Un abrazo y muchas bendiciones. ¡Ay, nomás ese rolón!

0: Oigan, gracias también a toda la gente que el día de hoy se dio cita, a nuestros ganadores, que se llevaron ese arcón del octavo aniversario. Y muchas gracias especialmente también a mi querida Mari Flores, que me dice: Ale, te traje este detallito para que lo compartas con mi querido Checo Olalde. Así es que, Chequito, llegando te tengo una sorpresa, ¿eh? Oigan, me voy también con mi querida Moni Olvera, que hace un ratito me quedé como a la mitad, mi querida Moni, porque me mandó un mensajito y estaba pues bastante bonito, pero un poquito amplio. Me dice: Ale, buenas tardes, feliz día del locutor, especialmente para Ana Paola, para Checo Olalde, para ti, Ale, y también para Charlie Castro. Gracias por su talento, por la voz tan bonita y por el cariño que le ponen cada día a sus programas. Gracias por alegrarnos, por acompañarnos y por hacer que la radio se sienta como estar en familia. Son unos grandes profesionales, se nota que aman lo que hacen. Que Dios los bendiga y sigan cumpliendo muchos años más de éxitos al micrófono. Feliz día del locutor para cada uno, con mucho cariño. Y no, hombre, mi querida Moni Olvera, gracias de verdad a ti y a cada una de las personas que nos hacen posible entrar a la comodidad de su hogar. Me voy con mi querido Ángel. Ángel, buenas tardes, ¿cómo estás?
1: Hola, Ale, muy buenas tardes.
0: Hola.
1: Muy buenas tarditas. Esperando que todo muy bien en este lunesito inicio de semana. Que tengas una bonita tarde, un buen turno.
0: Gracias.
1: Y aquí andamos como cada día,
0: Eso,
1: echándole con todo menos con miedo, presentes y pendientes. Buenas tardes.
0: Así sea, mi querido Ángel. Gracias, como bien dice mi querida Moni, por formar parte de esta gran familia. Oigan, Checo me anda esperando con más noticias, más información. Así es que no se despeguen de sintonía.
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0: Y una vez más, mi querido Checo, queremos escuchar todas las sorpresas que la Villita y tú tienen para nosotros.
3: Ay, ay, ay, familia de Radio Cristal Pachuca. Oigan, yo continúo por acá con mi queridísima Dania Morales, con el buen Migue, con el buen Paco, Paco Cacanda, justamente, pues apoyando, ¿verdad? 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
3: 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Oigan, y saludos a todos los autoyentes que ya pasan y nos saludan el día de hoy. Por ahí creo que alcanza a ver al buen Angelito, así que Angelito, te mandamos un gran abrazo. ¿Desde dónde más? La
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0: Gracias, mi querido Checo. En un ratito nos volvemos a enlazar porque esto no se acaba hasta que se acaba y queremos aún más sorpresas tuyas.
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0: Ya me voy, chamacos. Pero antes, gracias a mi querido Quintil, a la bellísima Emmy, a Dani Díaz por desearnos un feliz día de locutor. Y también a mi querido Papuchis que dice: Ale, mis tradiciones favoritas es el jaripeo ranchero y las peleas de gallo. Y bueno, ya para cerrar el tema de esta tarde, la figura del charro representa mucho más que un hombre con sombrero montado a caballo. Representa una parte de nuestra historia. Hay que recordar que la charrería nació de una necesidad del campo, se convirtió en una tradición familiar y posteriormente en un deporte que ha sido pues reconocido a nivel mundial. Quizá lo más importante es que las tradiciones solamente sobreviven cuando alguien decide enseñarlas de generación en generación. Muchas gracias también a mi Amix, a Belín, a mi querida Luna 13, que dice: Ale, buenas tardes, muchas felicidades. Para mí en lo personal, ay, me dice, eres la locutora number one. Yo regalo despensas para que hablen bonito de mí, para que me digan cosas lindas. Pero muchas gracias, mi querida Luna 13, de verdad, por esas cosas tan bonitas que tienes. Para mí, Anónimo dice: amiga, a mí no me gusta la charrería. La tradición que me gusta es la del día de la mamá y del papá. Álvaro Bravo dice: hola, ¿cómo está mi locutora favorita? Se puede decir que Semana Santa es mi tradición favorita porque es cuando se reúne la familia, cuando estamos juntos, cuando se platica. Y también podría ser fin de año. Yo siento que lo que sea es bonito, la festividad que sea. El chiste es estar acompañado y acompañadas, ya sea Navidad, fin de año, los Santos Reyes, a los que sean. Dice por acá la bellísima Marianita, que ayer nos la encontramos con mi querido Checo Lalde. Dice: chaparrita, ¿qué pensabas? ¿Que me había olvidado de ti? Pues no. Feliz día del locutor, te mando un abrazo del tamaño del mundo. Gracias por alegrar nuestras tardes y nuestras noches. Muchas, pero muchas gracias, mi querida Marianita, para ti, para la señora Maguito también. Gracias también a mi querido Gisa y a mi querido Sammy. Y hace ratito me decían: Ale, por favor, mándale un saludo a mi amigo Miguel Ángel en San Pedro Nopancalco, que ya se ponga a trabajar y que deje de estar de tóxico. Un beso y un abrazo para Miguel Ángel. Relájate tantito, Miguel Ángel, por el amor de Dios. Dice por acá tu amiga secreta que te mando un beso y un abrazo enorme. Y bueno, yo ya me voy porque mi querido chiquito está, mira. ¿A qué hora? ¿A qué hora, Alejandra? Por favor, ya cállate. Te vas a quedar en un ratito con la magia, simpatía y carisma del hijo pródigo, que yo creo que es uno de los locutores que más quiero y admiro en el mundo. Más adelante, la bellísima y talentosa Ana Pau. Yo te acompaño nuevamente a las 9 de la noche. Muchas gracias de verdad por sus buenos deseos. Que tengan buena tarde, buen provecho. Bye, bye.
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0: Y ahora sí, mi querido Checo, me enlazo una vez más contigo, adelante.
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2: 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Así que familia, nos despedimos, nos desconectamos. Gracias mi queridísima Dania, gracias mi buen Miguel, gracias mi buen Paco, gracias buen Mikey por acá, y a mi queridísima Alejandra y a los controles. Soy Checo Alalde, nos escuchamos en unos momentos más. 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
0: Gracias Checo, ahora sí, cambio y fuera.
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1: Buenas, buenas. ¿Cómo estamos, criaturillas del Señor? Muy buenas tardes en este gran y poderoso lunes 14 de septiembre. Oigan, ¿qué onda? ¿Qué rollo? ¿Qué show? ¿Qué tranza? ¡Hello! Está haciendo frijolito el día de hoy en la ciudad, así que abríguense, porque también hay probabilidad de lluvia el día de hoy. Mira, que llueva hoy todo lo que quiera, pero que mañana nos deje celebrar. ¿Se acuerdan que fue hace un año o dos años cuando estuvo Julián Álvarez, que se vino un tormentón? ¿Que pa' qué les cuento? Pero aún así, los festejos continuaron. Muchísimas gracias a todos los que andan conectando, 771-718-4080. Por acá anda mi buen amigo Carlitos Telles, ya diciéndonos buenas, buenas. Saludos, Carlitos. Saludos también para Lupita, dice la Checo. Muy buenas tardes. Muchas felicidades hoy por el Día del Locutor, a quienes hacen de la palabra hablada un arte. ¡Ándale! Oye, me encantó, ¿eh? Me encantó la frase. Te mando un gran abrazo, mi queridísima Lupita. Saludos también para Perlita, dice hola Chequito, muy buenas tardes. Buenas tardes, Perlita. Por acá dice, felicidades a todos los locutores de la gran familia Cristal. Un fuerte y caluroso abrazo, mucha salud y éxitos desde Santa Rosalía Hidalgo, del parte de buen Vicente. Vicente, muchísimas gracias por esas buenas y bonitas felicitaciones. Saludos también para Isabel Ortiz, dice hello Chequito, saluditos. Mi queridísimo Chabela, te mandamos un gran abrazo. Gracias por conectar con nosotros en este gran arranque de semana. Y bueno, mientras ustedes conectan, vamos a lanzarnos con nuestros patrocinadores. Estos son los grandes grupos, La Hora de los Recuerdos y La Nostalgia. ¡Bule, bule!
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0: Las 3 de la tarde, ya con 24 minutos, criaturillas del Señor. Gracias infinitas a toda la gente que sigue conectando con nosotros. 771-718-4080. Mira, por acá anda Mari. Dice, hola, buenas tardes, Checo. Muchas felicidades. Gracias, Mari. Saludos también para Mónica Laurel Cerón. Dice, hola, buenas tardes, Checo. Saludos y muchas felicidades y bendiciones para todos los locutores. Diana, desde Acelotla. Dice, hola, muchas felicidades en tu día. Eres un gran locutor. Gracias por darnos alegría día con día con esa linda voz. Nos alegras, pues ahora sí que los días, ¿verdad? Que Diosito te proteja siempre. Gracias, Dianita. Te mandamos un gran abrazo para ti y para toda tu hermosa familia. Mira, hablando de tu familia, por acá anda mi buen Omar. Dice, enhorabuena, muchas felicidades a ti y a tu gran equipo en este día del locutor. Que Dios los bendiga. Gracias, Omar. Un gran, gran abrazo. Oigan, y hablando de que el día de hoy estamos celebrando el Día del Trabajador de la Radio y la Televisión Mexicana. Pues bueno, ya tenemos ni más ni menos.
1: Esta es la pregunta del día.
0: Oigan, creo que la pregunta del día de hoy va a estar interesante, va a estar muy divertida. ¿Por qué les digo esto? Porque hoy quiero que me digas, ¿cuál crees que sea la palabra que más dicen los locutores de Radio Cristal? ¿Cuál crees que sea la palabra que más dice, por ejemplo, mi queridísima Pau? ¿Cuál crees que sea la palabra que más dice mi estimada Alejandra Ortega? ¿O tu servilleta Checo Lalde? Se vale mandar audio también, ¿eh? ¡Claro que sí! Se vale también presentarse como nosotros. ¡Ah! ¿Cuál crees que sea la palabra que más dicen los locutores de Radio Cristal? Cuéntanos, platícanos. 771-718-4080. Saludos también para mis amigos de Más Tapicería. Para mi queridísima Keta. Dice, hola, chiquito. Muchas felicidades por el día del locutor. De parte de Ara, Sonia, Doris y César. Que estés muy bien. Cuídate mucho. Gracias, Keta. Un gran abrazo para ti. Y saludos para el jefe. Jefe, César. Qué padre que ya dejes de escuchar a tus muchachas guapas. Lo que viene siendo Radio Cristal. Es más, muchachas guapas, les vamos a mandar el día de hoy lo que viene siendo un beso bien tronadote, ¿verdad? Para que tengan una muy excelente tarde. Lucero dice, muy buenas tardes, alegría, felicidad del locutor. Gracias, mi queridísima Lucero. Un fuerte, fuerte abrazo. Mira por acá, dice Sammy Torres. Yo creo que sería el buenas, buenas. Saludos, Checo. Felicidades hoy en tu día. Gracias, Sammy. ¿Cuál crees que sea la palabra que más dicen los locutores de Radio Cristal?
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0: Oigan, 3 de la tarde ya con 39 minutos a través del 106.1 de tu radio. Hoy te preguntamos, ¿cuál crees que sea la palabra que más dicen los locutores de Radio Cristal? Oigan, es que aparte estamos celebrando el Día del Locutor, pues tenemos que poner una pregunta que tenga que ver con locutores. ¿Están de acuerdo? Mi buen torero, buenas, buenas.
1: ¿Qué onda, mi queridísimo Checo? Chequín, Checo. Sergio, por decir, tú dices mucho. Tú dices mucho la alegría.
0: Guapas.
1: Mi queridísima Ana Pau, Cristalitos.
0: Sí.
1: Y mi queridísima Ale Ortega dice Brillitos. Así mero merito, mi queridísimo Checo, Chequín, Checón.
0: Épale, mi buen torero. Muchas gracias por conectar con nosotros. Por acá anda Lupita González. Dice la Checo, muchas felicidades por ser el Día del Locutor. Que Dios lo siga bendiciendo y un abrazo grande. Gracias, Lupita. Mi buen Francisco. Hola, Francisco, ¿cómo estamos? Buenas.
2: Hola, Checo. Muy buenas tardes. Quiero, la verdad, felicitarte porque es un gran locutor.
0: Muchas gracias.
2: Nos alegras el día. Oye, la palabra que tú más dices, criaturillas del Señor.
0: Ándale, sí.
2: Feliz día. Y que no sea nomás este, que sean muchos años más.
0: Que así sea, chiquito. Primero Dios, mi buen Francisco.
2: Desafortunadamente no tengo la dicha de conocerte, pero.
0: Pronto.
2: Ya te voy a conocer en persona.
0: Ya verás que sí.
2: Felicidades. Y quiero, a ver, me mandas un saludito para mi esposa Elsa.
0: ¿Y ok?
2: Mi nieta Fátima. Mi nuera Anaí, de parte de señor Francisco, aquí en la colonia Doctores. Muchas felicidades, chiquito. Que
0: gracias.
2: Se la pasen bien, bye.
0: Mi buen amigo Francisco. Oigan, yo de Francisco siempre me acuerdo mucho porque en Memorias de Cristal, cuando teníamos ese horario, me mandaba siempre saludos. Y la verdad es que siempre lo recordamos un buen. Y bueno, le mandamos saludos a Elsa, a Fátima y a Anaí. Que tengan una muy excelente tarde de lunes. Que esta semana pinte para puras cosas maravillosas. Por acá anda mi queridísima Mari Flores. Dice, hola, muy buenas tardes, Checo. Felicidades hoy por ser el Día del Locutor. No sabía, hoy estuve en Radio Cristal. Y Dios los bendiga a todos. Gracias, mi queridísima Mari Flores. Selene Ordóñez dice, hola, Checo. La frase que dices mucho es, criaturillas del Señor. Felicidades por el Día del Locutor. Gracias, Elene. La señora Tommy dice, hola, feliz Día del Locutor a todos los que forman parte de Cristal 106.1. Por acá anda Moy. Oigan, es que Moy me dice una palabra que yo digo mucho, pero me dio risa porque jamás pensé que alguien lo fuera a decir. Dice Moy, la palabra que más dice Checo es, órale, latigazo. ¡Órale! ¡Latigazo para Boy! ¡Saludos, mi buen Boy! Nos acabas de hacer la tarde. Son las 3:42.
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0: Ya solamente 15 minutos nos separan de las 4 de la tarde, criaturillas del señor. Vean por acá, anda mi buen amigo Titino. Dice, hola Checo, buenas tardes, ¿cómo estás? Espero que bien, con la bendición de Dios. Muchas felicidades por el Día del Locutor, al igual que a Ale, Pau, Mikey, Charlie y a todo el personal que labora en Radio Cristal. Les mando un gran abrazo. ¡Qué bonito saludo, mi buen Titino! Te mandamos un abrazote también nosotros.

Las 3 de la tarde con 48 minutos. Llega música de Los Fugitivos. Se llama... Mágico. Mágico corazón. No, corazón mágico. Yo los quiero llenar de magia, claro. 12 minutos. Serán ya las 4 de la tarde.

0: Cuál chuga.
1: Ay, ay, ay, mira nomás, qué bonita canción vamos a disfrutar en este gran y poderoso lunes, muchachos. Oigan, por acá anda Chela, dice, Checo, tú dices mucho la palabra buenas, buenas, criaturilla del señor y qué onduque, ándale tú, mira nomás, Muchas felicidades hoy en su día, saludos a Más Tapicería, les mandamos un gran, gran abrazo. Hola, Cari, ¿cómo estás?
2: Hola, Chequito, muy buenas tardes.
1: Buenas tardes.
2: No, pues... tú casi siempre andas con tu qué onda, qué tranza, qué rollo, hello.
1: Y
2: la Ale, pues siempre anda diciendo que nos echa brillitos.
1: Ándale.
2: Y Ana Pau nos dice cristalitos.
1: Eso.
2: Excelente tarde, Chequito.
1: Excelente tarde, Caris. Muchas gracias por conectar con nosotros. Un fuerte abrazo. Saludos también para Isabel. Dice, buenas, buenas, Checo Lalde, escuchando Cristal desde Acayuca, Hidalgo. La palabra que más dicen es la hora al día. ¿De qué? 3:53.

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11: Hola, hola, te saluda Erika García y estas son las noticias más importantes de hoy. Ante cientos de familias reunidas en la explanada principal, el presidente municipal de Mineral de la Reforma, Eduardo Medésigo Rubio, encabezó la inauguración de la tradicional Feria de Pachuquilla 2026. El evento, organizado por el equipo de la administración municipal, la presidenta del patronato del sistema DIF local, Samantha Esparza, así como regidoras, regidores y síndicas, tiene como objetivo ofrecer a las familias un espacio de convivencia y sano esparcimiento. La Fundación Elena Poniatowska Amor SC donó 2,000 libros de lectura al Instituto Hidalguense de Educación, encabezada por Natividad Castrejón Valdés, para así beneficiar a niñas y niños de educación básica en la entidad. Los ejemplares serán distribuidos por la Subsecretaría de Educación Básica, a cargo de Nancy Adriana León Vite, a través de la Dirección General de Desarrollo Curricular, con el propósito de acercar materiales de lectura a las comunidades escolares y fomentar el gusto por los libros. El Instituto Mexicano del Seguro Social hizo un llamado a la población a evitar conducir bajo los efectos de bebidas alcohólicas, con el objetivo de prevenir accidentes viales que puedan poner en riesgo la vida de las personas. El organismo señaló que durante las fiestas patrias suelen aumentar los hechos viales relacionados con el consumo de alcohol, debido al incremento de reuniones familiares, laborales y celebraciones en distintos espacios.
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12: Las 4 en punto.

0: Ándale, 4 de la tarde, ya con lo que viene siendo 10 minutos, criaturillas del señor. Acabamos de escuchar música de Intocable con Aire. Oigan, que mañana estará justamente en el Grito de Independencia, allá en el Zócalo de la Ciudad de México, ni más ni menos que Intocable, ¿eh?
1: ¡Wow!
0: Ahí está el dato, por si no lo sabías, mañana Intocable estará en el Zócalo de la Ciudad de México. Oigan, saludo con muchísimo gusto a mi queridísima Lili Tobar. ¡Hola!
2: Hola, Checo, buenas tardes.
0: Te buenas tardes.
2: Desde Toluca la Bella, un
0: ¡épale!
2: Poco fría,
0: pero
2: ya
0: bella.
2: Lloviznando, pero bella.
0: Eso.
2: Muchas felicidades hoy en este gran día del locutor. Y pues te mando un fuerte abrazo.
0: Gracias, Lili.
2: Que se te sigan cumpliendo todas tus metas.
0: Que así sea, primero Dios.
2: Y también felicidades a tu mamá, a tu familia que
0: bonito.
2: Te apoya. Y pues aquí andamos. Muchas felicidades. Y que Dios te cuide y te bendiga donde quiera que estés.
0: Gracias, ¿vale? Lili. Oigan, justamente fíjate, ahorita que me decía Lili, saludos también para tus papás. Hace ratito platicaba con ellos y le decía a mi mamá, qué bonito es cuando los papás pues apoyan a sus hijos, ¿no? Porque yo creo que mis papás hubieran querido que yo me hubiera dedicado a otra cosa, de verdad. Sobre todo por esa parte de la lejanía, de que ellos sabían que en algún momento, si yo encontraba chamba en algún otro lugar, pues yo me iba a ir de mi casa y pues nos íbamos a ver de vez en cuando. Entonces yo creo que el apoyo de la familia siempre es parte importante para los hijos, ¿no? Y lo platicábamos hace no mucho tiempo. Creo que como papás tenemos que aprender a soltar a nuestros hijos y mira, que vuelen y que vayan conquistando el mundo poco a poquito. ¡Ay, ay, ay! ¡Qué bonito! Hoy celebrando el Día del Locutor.
3: Hola, señor locutor.
0: Y bueno, por eso te preguntamos, ¿cuál crees que sea la palabra que más dicen los locutores de Radio Cristal? ¿Cuál crees que sea la palabra que más dice mi queridísima Ana Pau? ¿Cuál crees que sea la palabra que más dice mi queridísima Ale Ortega? ¿O la palabra que más dice mi buen Charlie Castro? Déjanos tu comentario, 771-718-4080. Por acá anda Norma Ángeles, dice muchas felicidades para el gran locutor de Cristal. Chiquito, un fuerte abrazo, Diosito te bendiga. Gracias. María dice hola, buenas tardes. Ale dice, la frase que más dice Chequito es criaturillas del señor. Sí, la verdad es que sí, ¿para qué echo mentiras? Hola, Eva, ¿cómo estás?
4: Hola, Chequito, buenas tardes. Aquí
0: buenas tardes.
4: Aquí escuchándote desde la mañana te escuché, pero como andaba yo las carreras y luego escuché la demás programación de mediodía y eso he andado a las carreras, pero ahorita ya, que te estoy escuchando, aquí te estoy escuchando
0: hermosa,
4: y muchas felicidades por el día del locutor. Saludos a todos ustedes.
0: Gracias, Evita.
4: A todos los locutores, saludos por este lindo día, ¿sale? Y aquí
0: sale.
4: Te estoy escuchando en la colonia Nopancalco, ya sabes que soy tu fiel admiradora.
0: Gracias, mi Evita hermosa. Oigan, ya me colgaron. Tenía una llamada y ya me colgaron. ¿Por qué me colgaron?
3: No diga tonterías.
0: Mira por acá mi buen amigo Ramón Reyes. Dice Checo, excelente tarde para ti. Un fuerte abrazo por el Día del Locutor y a toda la familia Cristal y a los trabajadores detrás de los micrófonos. Qué bonito, tienes toda la razón. Detrás de nosotros hay mucha gente haciendo su chamba, mi buen Ramón Reyes. Y la palabra tuya es criatura del señor y buenas, buenas. Ahora sí, mira, ya me volvieron a colgar. Ya no les voy a contestar. Nomás andan jugando con mis sentimientos. Ni mi ex jugó conmigo como ustedes. ¡Ah! Oigan, diría mi buen Moy, ¡órale, latigazo! ¡A que se le quite!
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Ay, ay, ay, la música de Alejandro Fernández, Vicente Fernández, se llama El Rey, a través de Radio Cristal Pachuca. Ya se siente, oigan, ya se siente el festejo patrio.

0: Decían hace rato, ¿qué onda? ¿Qué rollo? ¿Qué show? ¿Qué tranza? ¡Hello! ¿Cómo estamos, Pachuca? Buenas tardes en este gran y poderoso lunes 14 de septiembre. Oigan, por aquí anda mi queridísima María Esther. Dice, hola, chiquito, felicidades al mejor locutor. Gracias por transmitir mucha alegría. Eres una persona increíble. Que Dios te bendiga hoy y siempre. Recibe un abrazo. Gracias, mi queridísima María Esther. Yo también te mando un gran, gran abrazo. Ella nos escucha aquí. Bien cerquitas. Muchas gracias por estar en sintonía. Por acá anda mi queridísimo Sammy.
1: Hola, Checo, ¿qué tal? ¿Cómo están? Felicidades. Feliz día, el locutor.
0: Gracias, Sammy.
1: Sí, el Checo dice criaturillas del señor.
0: Ándale.
1: Sí, la escuelita.
0: Oh, sí,
1: la bola de cristalitos.
0: Eso.
1: Y Alejandra con su voz aguardientosa.
0: Ah.
1: Saludos para todos, también para Charlie, para Mickey. También para, ya sabes, para Alonso Ramírez.
0: ¡Ándale! Ahí está el saludote bien, bien especial, criaturillas del señor. Dice por acá, Coquemán, Checo, excelente tarde. Muchas felicidades, un fuerte abrazo y que Dios te llene de muchas bendiciones. Espero conocerte pronto. ¡Claro! Oigan, cuando gusten son bienvenidos en cabina, ¿eh? Cuando gusten son bienvenidos aquí en cabina, ya saben. A la hora que gusten y manden. Nada más menos en la madrugada, porque en la madrugada nomás está la niña que espanta. Dice un saludo a mi hijo Tadeo, Alexander y a mi esposa Ivonne. Les mandamos un gran abrazo, que tengan un excelente arranque de semana. Saludos también para mi gran amigo Gisabel, hasta Acayuca Hidalgo. Para Angie, dice muchas felicidades a los locutores, criatura del señor de Radio Cristal, los mejores y de la mejor estación de Pachuca y de todo el mundo, ¿verdad? Y de todo México. ¡Ah! Que Dios les bendiga siempre, gracias Angie. Saludamos también a mi gran amigo Freddy. Freddy que ya anda rodando, mira. Las cuatro morenas por esta hermosa ciudad. ¿Qué tal el tráfico allá afuera, muchachos? ¿Qué tal va todo?

0: A ver, cuéntenos, platíquenos. ¿Está lloviendo? ¿Hay tráfico? ¿Hay calles cerradas? Sí, ya empieza a haber calles cerradas por la celebración del día de mañana, así que salgan con tiempo, ¿ok? A ver, ¿quién anda por acá? Mi buen Antonio.
1: Hola, hola, mi buen Checo. Muchísimas felicidades por el Día del Locutor. Muchas bendiciones y te mando un fuerte abrazo.
0: Gracias.
1: Que Dios te bendiga siempre a ti y a todos los de cabina, ¿vale? Ahí estamos.
0: Vale, vale, vale.
1: Acá por la provista, muy fuerte el agua.
0: Ay, ay, ay, miren, justamente todo lo que andábamos diciendo de la lluvia. Ay, ay, ay. Pues manejen con mucha precaución, muchachos, ¿vale? Porque también hay muchos valles.
2: Hola, chiquito, buenas tardes. Feliz día del locutor, que te la pases bien. La frase que más dices es la de criaturillas del Señor. Me da mucha risa cómo lo dices. Gracias, chiquito. Felicidades a todos. Que se la pasen bien hoy en su día del locutor. Y les mandamos un gran abrazo.
0: Rosita de Olivo. Ay, ay, ay, mi Rosita, un gran abrazo también para ti. Dice por acá, Luna, hola Alegría, muchas felicidades, gracias por las sonrisas. Y pues hay días que me sacas, mira, ay, la sonrisota. La palabra que tú más usas es, uy, qué rico, qué chavocho, qué delichocho. Sí, cierto. Sí, es cierto, de verdad. Hoy me estoy dando cuenta de todas las palabras que más digo. Y sí, qué onda, qué rollo, qué show. Criaturillas del Señor, alegrías, buenas pachuca, rico chavocho y muy delichocho. Buen provecho a todos los que ya disfrutan de los sagrados alimentos. ¿Cuál otra más? No sé, ayúdenme ustedes. Ustedes que me escuchan todos los días, las 4:30.
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0: Oigan, aprovecho para mandarle saludos bien especiales a mi buen amigo José, allá en Las Calabazas. Dice Checo, hey, se te ando olvidando una palabra que dices mucho. La de vientos huracanados. Sí, es cierto, oigan. Son las 4:33. Es banda El Recodo, la madre de todas las bandas.

0: 4:42, criaturillas del Señor. Muchísimas gracias a toda la gente que sigue conectando con nosotros en este lunes, sí, arrancando la semana con Toño y Moño, ¿a poco no? Y oigan, tengo más saludos, ¿eh? Más saludos que nos digan por acá. Hola, buenas tardes.
1: Hola, chicos, soy Nori y...
0: Hola.
1: La palabra que más se tuve son criaturillas del Señor.
0: ¡Épale! Mira nomás, ¿eh? Criaturillas del Señor. Creo que sí, ¿eh? Es... literal, la frase que más digo. Dice por acá Mario Morales, oye, tráfico desde Las Águilas hasta el rastro municipal. Saludos para el día del locutor. ¡Ay, Mario Morales! ¿Quién anda por acá?
2: Hola, chiquito, buenas tardes. Feliz Hola, día del locutor y la palabra que tú usas es...
0: ¿Cuál será?
2: Criaturillas del Señor.
0: ¡Ándale!
2: Que te la pases bien, te gracias, mando un fuerte Gloria. Abrazo.
0: Igualmente.
2: Bye, bye.
0: Un gran abrazo para ti. Muchas gracias por estar en sintonía. Hola, José Luis, ¿cómo estás?
3: Hola, chiquito. Muy buenas tardes.
0: Buenas.
3: Muy buenas tardes. Felicidades por el Día del Locutor.
0: Gracias.
3: Mira, la frase también que se te está olvidando mencionar es la de...
0: Cállate los ojos.
3: Esa frase que dices, salto rayos de Jalisco con las momias de Guanajuato. O algo así dices. Pero también esa, chiquito...
0: Oye,
3: felicidades,
0: sí cierto,
3: chiquito. Feliz tarde. Felicidades.
0: El Santa Cachucha del Señor de los Altos de Jalisco. Sí, es cierto. Se nos andaba olvidando esa palabra que también ando diciendo luego mucho. Dice por acá la señora Maribel. Hola, Checo. Muy buenas tardes. Muchas felicidades por el Día del Locutor. Y pues yo solo tengo que pedirte que no cambies. Quiero pedirte que no cambies esa gran alegría que transmites, que desde temprano nos das esa alegría que nos hace más o menos el día. Y pues gracias a Dios, sí tengo el gusto de conocerte en persona y eres un ser maravilloso que transmites mucha paz y alegría. Nunca cambies. Te mando un fuerte abrazo a la distancia y que Dios te bendiga siempre. Señora Maribel, muchas gracias. Gracias por los bonitos comentarios. De verdad, lo valoro y lo atesoro mucho para también seguir creciendo. Pues ahora sí que en este ámbito de la locución, ¿verdad? Por acá dice Cesarín, dice muchas felicidades, mi estimado Checo, que estés pasando un gran día y con tu voz nos sigas transmitiendo alegría y buenas vibras a diario. Creo que lo que más dices, ¿verdad? Mira, por ejemplo, a ver, nos manda literalmente el top 3, ¿verdad? De palabras que dice Checo Lal de su servilleta, Pau y Ale. Ahí va, ahí va. Es que aparte me encanta, le vamos a poner sazón. Dice Checo, dice, ¡cállate los ojos! Ahora vámonos con la de mi queridísima Pau. Pau dice, ¡mis queridos cristalitos! Y Ale siempre dice, ¡ténganme paciencia! ¡Tengo un chorro de mensajes! Oye, sí somos. Oye, me encantó. Hola, buenas tardes, ¿con quién tenemos el gusto?
4: ¡Hola, Chequito!
0: ¡Hola! ¿Cómo estamos? ¿Cómo estás? Bueno.
4: ¡Saludos!
0: ¿Con quién tenemos el gusto?
4: Con Verónica.
0: ¡Verónica! Oye, ¿desde dónde nos marcas, Verónica?
4: ¡Con su mamá la Pegoste! ¡Feliz día del conductor!
0: ¡Me encanta con su mamá la Pegoste! ¡Ay, no!
4: ¡Aguas!
0: ¡Pues me andan haciendo ahogarme! Al rato van a andar tomando café y van a decir, ¿pero por qué? Pues lo hicieron reír mucho. Oye, mira, me acordé de ti con esa canción.
5: ¡Verónica!
0: Oye, ¿y desde dónde nos marcan?
5: Cuando...
0: Ay, ¿ya no las escucho?
4: Pero la queremos escuchar.
0: ¡Ah!
4: ¡Déjala, no la quites!
5: ¡Verónica!
0: ¡Ay, ay, ay! ¡Mi queridísima! ¡Ay! Mi queridísima Verónica y su mamá, que como nos dijo, la que anda de pegoste. Oigan, les mando un gran abrazo. Muchas gracias por esa llamada. No saben lo feliz que nos hizo, ¿eh? Es que, ¿saben qué me encanta? A mí me encanta que me marquen a cabina y nos compartan su alegría en vivo. Se los juro. O sea, si hay algo que yo amo es que nos marquen cuando estemos hablando y así que entren las llamadas. Dice, oye, Checo, por acá anda mi queridísima Magos. Dice, hola, buenas tardes, mi querido Chequito. Muchas felicidades en tu día. Que Dios te bendiga muchos años más con salud en tu garganta, que es la fuente de tus finanzas, y a todos los que hacen de nuestros días una gran fiesta con su alegría. Qué bonito mensaje, mi queridísima Magos. Dice, oye, la frase que más dices es, con Toño y Moño. ¡Sí es cierto! Oigan, por acá, miren, tenemos a Pantera. Dice, buenas tardes, Felicia de locutor. ¿Me pueden poner una canción del trío Aurora Hidalguense? Antología, por favor. La tenemos, producción. Ahorita la van a checar en programación, ¿vale? Y por favor, sí, ya agréguenos más canciones del trío Aurora Hidalguense, producción. ¡Hola, buenas tardes!
6: Hola, buenas tardes, Chiquito.
0: Hola, ¿con quién tengo el gusto?
6: Con tu peor pesadilla.
0: ¿Cómo? ¡No puede ser!
6: Soy Mari.
0: Mari, ¿cómo estás, Mari?
6: Feliz por escucharte.
0: Oye, pero ¿por qué mi peor que es pesadilla? A ver, cuéntame.
6: Porque yo me imagino que cada que te hablamos o te mensajeamos te decía, ay, otra vez ella.
0: No, hombre, jamás en la vida. Si anda por ahí mi queridísima Melo, una vez Melo me dijo también de Checo, ¿no te aburres de estar platicando con nosotros? No, jamás, jamás me aburriría de hablar con ustedes. Al contrario, yo feliz, porque como soy una persona con mucha hiperactividad, como que siempre tengo que andar en movimiento, entonces me encanta que me marquen.
6: Lo sé, pero bueno.
0: Oye, ¿qué comimos?
6: Estamos en eso.
0: Ah, ya, ¿y qué vamos a comer?
6: Mira, hay humildemente unos frijoles refritos.
0: ¡Qué rico!
6: Y pollo deshebrado, porque yo no hice nada de comer.
0: Se me hizo agua a la boca los frijolitos. Y luego con quesito y unos chilitos en vinagre y unas tortillitas de maíz recién saliditas. Y que no nos falte ese refresco de etiqueta roja. Ah, no, mejor agüita del natural y ya, ¿a poco no?
6: Claro que sí, y cuando guste, aquí está tu casa y te esperamos para...
0: Ahorita llego. Mi Mari hermosa, te mando un gran abrazo, que tengas una muy excelente tarde y buen provecho ahorita que disfruten de los sagrados alimentos.
6: Gracias, un abrazo para ti hoy en tu día del gran locutor que eres.
0: Ah, muchas gracias.
6: Te queremos y pues sigue con esa misma chispa y ese mismo carisma que te caracteriza siempre.
0: ¡Épale! Oh. Muchas gracias, mi Mari Bella. Te mando un gran abrazo. Son las 4:48. Vámonos a la pausa.
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0: 10 minutos nos separan ya de las 5 de la tarde, criaturillas del señor. Oigan, saludos también para el buen Papushis, que dice, oigan, yo siento que la palabra que más dicen los locutores de Radio Cristal es buenos días y buenas tardes. Oye, sí, ¿eh? Saludos también para Emi. Dice, buenas tardes, mi querido Checo, excelente inicio de semana. Oye, tú dices mucho el hello, buenas tardes, criaturillas del señor. Ana Pau, Cristalita, Ale Ortega dice, besos y brillitos y feliz día del locutor. Gracias, mi queridísima Emi, te mando un gran abrazo.

Ya son las 4:54 y vamos a despedir oficialmente la segunda hora con saludos para Eva García. Saludos también para Lalita. Dice, muchas felicidades, Chequito. Hoy en tu día, sigue cuidando esa hermosa voz. Un abrazo y un fuerte abrazo de tus fans número uno. Los Morales Rodríguez. Morales Rodríguez, oiga, les mando un abrazote gigantesco. Muchas gracias por estar en sintonía.

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14: Bienvenidos, bienvenidas. Esta es nuestra última hora con música de Karim León. ¿Y qué personajes? ¿Qué andas haciendo?

0: Ya son las 5 de la tarde con 9 minutos, criaturillas del Señor, en este gran y poderoso lunes 14 de septiembre. Oigan, por acá anda mi buen Antonio Pacheco. ¿Cómo estamos, amigo?
1: Checo, te falta la palabra de... ¡Ándale, Gladys!
0: ¡Ándale! Oye, esa frase es muy, muy de ley de la checomanía, ¿eh? Dice por acá, Blanca Yurixi, hola Checo, muchas felicidades a ti y a todos los locutores de Cristal. Una de las frases que más mencionas es, Jesucristo de los Altos de Jalisco. ¡Feliz día del locutor! ¡Gracias! Por acá dice Davicho, oye Checo, la palabra que más dice son 5 pesitos de barbacoa. Bendiciones para todos en cabina, gracias. Por acá dice Angelita, muy buenas tardes Chequito, lo que dices mucho es... Esto es lo que le venimos ofreciendo, lo que le venimos manejando. Oigan, sí es cierto. Y no me había dado cuenta, Santa cachucha del Señor. Santa cachucha del Señor es otra de las frases que también digo mucho. Oigan, por acá dice, oye, mira, Ana Pao dice, ¡qué bonito! Y la frase de Ale Ortega es, ¡chamacos, espérenme tantito que tengo muchísimos mensajes! Bueno, no dice muchísimos, siempre dice un chorro. Dice un chorro de mensajes. Bueno, acá anda mi queridísima Marianita Velázquez. Dice, buenas, buenas. Oye, dice, feliz día de locutor. Te mando un súper abrazo y un fuerte, fuerte, así, abrazote. Ah, te deseo lo mejor hoy, mañana y siempre. Dios, doy gracias a Dios por haberme regalado la dicha de poderte conocer. Ay, muchas gracias, Marianita. Te mando un gran abrazo. Gracias por acompañarnos en esta gran y poderosa tarde. A ver, ¿qué nos dicen de este lado?
2: Hola, hola, Checo. La frase que tú más dices es la de, ay, papaya de Celaya y por los Altos de Jalisco, algo así dices.
0: Sí,
2: igual la de, aguántenme las carnitas.
0: Oye, sí es cierto, aguántenme las carnes. Yeah. Vamos a ir con nuestros patrocinadores y regresamos.
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Ya contraté mariachi, y no cualquier mariachi, el mariachi Vargas, para que nos canten esta tarde en el Día del Locutor. Que ponga el ambiente, ¿no? Mira, por acá anda María de Jesús, dice, buenas tardes, Checo, muchas felicidades hoy en el Día del Locutor. Igual para Pau, para Ale, para Charlie, muchas, pero muchas bendiciones. Gracias, mi queridísima María de Jesús. Saludos también para el buen Rich, dice, oye, la palabra que más dicen es Radio Cristal 106.1. Claudia, dice la Chequito, gracias por ser el puente invisible que une corazones a través de las ondas y las palabras. Feliz día a todos los que ejercen este hermoso oficio de pintar el mundo con sonrisas y palabras. Esperemos verte pronto. Gracias, mi Claudia. Un gran abrazo para ti y para toda tu hermosa familia. Ahora sí, el son de la negra, las 5:19.

0: Las 5 de la tarde, ya con 26 minutos. Oigan, qué rápido se nos fue el tiempo, ¿eh? ¿En qué momento, criaturillas del señor? Hola, Verónica, ¿cómo estamos?
1: Hola, chiquito.
0: Buenas,
1: feliz del conductor. Que te la pases bonito. Y pon música que nos gusta a todos los pachuqueños. ¡Saludos!
0: ¡Saludos, Verito! Gracias por conectar con nosotros. Mira, por acá Rose dice, Checo, siempre dices, a ver, ¿a quién tenemos por aquí? Sí, es cierto. Oigan, de eso no me había dado cuenta. Pero tiene toda la razón. Es que, a ver, luego de repente uno, entre tanto mensaje, tanto que andamos acá, que el wiri wiri, guaraguara, que jajaja, jijiji, no nos damos cuenta muchas veces, ¿no? Pero tienes toda la razón, Rose. Dice por acá Jonathan, hola, mi Checo, buenas tardes, ¿cómo estás? Muchas felicidades por el día del locutor. Y tu frase es la de buenas, buenas. Paco Mejía dice, buenas tardes, Checo. Yo creo que las frases que más recuerdo es criatura del señor, buenos días, alegría. También el cállate los ojos y el piqui piqui. ¡Ah! ¡Oh! Sí, es cierto, ya se nos andaba olvidando el... ¡Oh, sí, piqui piqui! Y saludos también para Ana Pau, ¿verdad? Y que, bueno, Pau dice mucho cristalitos. Sí. Oigan, aparte creo que es la primera palabra que dice Pau cuando entra al aire, ¿no? De ya llegué, cristalitos. Sí, pues oye... Me encanta porque cada uno de los locutores de Radio Cristal tenemos como ese sello, ¿no? Desde mi queridísima Alejandra Ortega, que cuando se despide dice, abrazo, besos y brillitos, hasta el rato, bye bye. Oh, mi queridísima Pau, que justamente siempre se presenta y dice, ya llegué, cristalitos. O el buen Charlie Castro, igual también Charlie tiene justamente su sello. ¿Saben que yo he escuchado que siempre dice Charlie? El señoras y señores. Ya estamos aquí. Yo soy Charlie Castro y yo soy Cristal. A ver, por acá, ¿quién anda conectando?
2: Muy buenas tardes, Checo, muy buenas tardes. Pero también un sonido que te gusta mucho y lo utilizas mucho en las mañanas.
3: Todos los días.
2: Es el del gallo, mi Checo, no se te olvide.
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0: ¿Hablamos de este sonido del gallo o de mis gallos tal cual? Digo, porque mis gallos son naturales, ¿eh? Mira, mi queridísimo Alejandro Ortega justamente me dice, oye, chico, tú siempre dices, ¿qué onda? ¿Qué rollo? ¿Qué show? Con Toño y Moño y Santa Cachucha. Me encanta, me encanta.
1: Hola, señor locutor.
0: Por acá anda Luis Ángel, dice, chico, yo creo que también otro de lo que utilizas es cuando dices buenas, buenas, junto con las niñas. ¡Buenas, buenas! Por ahí como a las 4 de la tarde. Oye, sí, ¿eh? Por acá anda Adrián y Leti. Dice, hola, Checo, feliz día a todos los locutores de Radio Cristal. Un gran abrazo para ti. Y la palabra que más dices es criaturillas del Señor. Saludos también para Isabel Fernández. Dice, Checo, yo creo que dices mucho el buenas, buenas y utilizas mucho el sonido de ¡ándale, Gladys! Saludos también para Juanita. Dice, oye, Checo, saludos para ti, para Ana Pao, para Alejandro Ortega, para el buen Charlie Castro. ¡Feliz día! ¡Gracias! Por acá, nuestros amigos de Camisería RFM, dice, feliz día del locutor. Saludos para cada uno de ustedes. ¡Muchas gracias! Bueno, digo, el buen Alex locutor. Dice, Checo, buenas tardes. Felicidades a todos por allá en cabina y la estación en su día. Y mira, nos deja la palabra cristal, justamente así, como cada palabra con algo. Mira, dice, Checo Lalde, rompiéndola y al lado siempre triunfando, Ana Pao y Ale, las más guapas. Espero les guste este pequeño acróstico o intento de... ¡No, oye, está increíble! ¡Muchas gracias, Alex! Te mandamos un gran, gran abrazo. Gracias por compartir. Saludos también para Julia Vázquez. Dice, buenas tardes, Checo, felicidades por ser Día del Locutor. Y siempre dices, ¡cállate los ojos! Saludos también para Guadalupe. Dice, hola, Chequito, buenas tardes. Saludos para ti, que tengas un buen inicio de semana, llena de bendiciones y feliz Día del Locutor. Muchas, pero muchas felicidades en su día. Dios te siga bendiciendo para que día a día continúes alegrando las mañanas y tardes con tu voz. Le pones brillo y traes color a la vida de quienes te escuchamos. Que todos tus sueños se realicen, éxito en tu vida y un enorme abrazo. Atentamente, Guadalupe Lara. Ay, ay, ay.
2: Escúchenme los dos.
0: Dice, la frase que más dices, o que yo he escuchado, es la de ya llegué, ya llegué. Por aquí llovizna, pero todo bien. Lluvia de bendiciones. Dice, me gustan tus frases. Ay, muchas gracias, Guadalupe. Te mando un gran abrazo. Vámonos a la pausa, oigan.
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0: Las 5 de la tarde ya con 34 minutos. Oigan, si por ahí nos están escuchando mi buen amigo José Manuel, le mandamos un gran abrazo para él y para toda su hermosa familia. Son las 5 de la tarde ya con 34 minutos. Julián Álvarez, se llama El amor de su vida.

0: Las 5 de la tarde, ya con 38 minutos. Mira, por acá anda la terminación 8249. Dice: hola, muy buenas tardes. Feliz día del locutor y esperemos escucharte muchos años más. Esa voz que nos motiva. Y ya sabes, ándale Gladys. Oigan, producción, regálenos un ándale Gladys, por favor, ¿no? Sí, claro, de una vez. Venga de ahí.
1: Ándale.

19 minutos nos separan ya de las 6 de la tarde. Esto es música nueva, música fresca de Natalia Jiménez. Se llama Y Punto. Ay, ay, ay. Súbela a tu radio, yo me quedo contigo hasta la...

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1: Diecisiete minutos nos separan ya de las 6 de la tarde, criaturillas del señor. Y bueno, hoy estuvimos platicando de cuál crees que sea la palabra que más dicen los locutores. Mi queridísima Ana Pau, Alejandro Ortega, Charlie Castro, su servilleta Checolalde. Y bueno, de repente por ahí escuchábamos a mi queridísima Jazz Kebeb en los programas como Íntimamente o Solo para Enamorados, ¿verdad? Los días domingos. O a mi buen amigo La Comadreja, entre más grande... más, ajá. Dice por acá Lichita: feliz día de locutor, mi chiquito, y a todos los locutores en su día un fuerte abrazo, que Dios los bendiga siempre. Por acá anda Erika conmigo. Hola, Erika, ¿cómo estamos? Buenas tardes.
2: Hola, chiquito, buenas tardes. ¿Le puedes mandar un saludo a Mine, que vende quesadillas aquí por Maestranzas? Te estamos escuchando.
1: ¡Épale! Señora Mine, oigan, yo solamente quiero saber, ¿Mine la señora que nosotros conocemos? ¿Mine la señora que vende unas quesadillas de bistec tan deliciosas? ¿Mine la que vende menudo y tamalitos también los fines de semana? ¿O yo me estoy equivocando? Estoy erróneo. Ah, erróneamente mal. Ah. Ahí déjenos el dato, ¿no? Si es la Mine que conocemos o no. Pero sea o no Mine, señora Mine de las quesadillas, le mandamos un gran abrazo hasta Maestranza en Isaac Peña. No, Piña, ¿verdad? Isaac Piña. Que tengan una muy excelente tarde. Que estén vendiendo mucho, mucho, muchisísimo. Son las 5:45. Lolita Ayala. Lolita Ayala, ¿qué onda? ¿Por qué te quieres apoderar de mi voz, pues, hombre? Ah, no, de veras contigo. ¿O será el José José, verdad? Ya lo pasado, pasado. No, ya, vámonos a la pausa. Oigan.
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0: Oigan, las 5 de la tarde ya con 54 minutos, criaturillas del señor, pues ¿qué creen? Que ya nos vamos, ya nos despedimos, ya nos desconectamos, pero antes, Isabel Fernández dice muchas felicidades para ti, para Ana Pau, para Ale, para Charlie, feliz día de locutor y gracias por alegrarnos nuestros días. No, hombre, gracias a ustedes por dejarnos ser parte justamente de sus negocios, cuando van en el tráfico, cuando a lo mejor andan preparando el lonche para las bendis, cuando a lo mejor ya están dando un respiro, ¿no? Después de un viaje triado, que nos dejen ser parte de sus días. La verdad es que nosotros lo agradecemos con todo el corazón. Dice por acá María del Carmen, buenas tardes, chiquito. La palabra que más dice, por ejemplo, Ana Pau es cristalitos. Ale siempre nos dice abrazos, besos y brillitos. Y tú siempre dices criaturillas del señor. Muchas felicidades para ti, para todos los de Cristal 106.1. Muchas, pero muchas felicidades. Y queremos pastel, pastel, pastel. También nosotros queremos pastel, oigan. Ya nos vamos, ya nos despedimos. Que tengan una muy excelente tarde. Saludos para Angelito, a mi buen Freddy, a mi queridísima Magos. Muchas gracias por conectar. Nos despedimos con esta canción. Los Tigres del Norte, señor locutor, si me hace el favor, póngame una canción. Hasta mañana. Adiós.
1: Hola.

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3: Hola, hola, ¿cómo están? Buenas tardes, es lunes con cara de... Pues no sé, como con cara de viernes, yo digo. Gracias por acompañarnos aquí en el 106.1 Cristal. Soy Ana Pau. Ya estoy contigo, me quedo hasta las 9 de la noche. Brindis, cómo te extraño. 771-718-4080. Es el WhatsApp de Cristal. 6 en punto. Gracias por acompañarnos.